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0: Son las 7 con 16 minutos. 105.1, la que manda. 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
0: Son las 7. Con 32 minutos. 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
6: Son las 7:48.

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5: Son las 8:14.
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0: Son las 8:27. 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
3: Son las 8:44. 105.1, la que manda. 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
0: Son las 8:58. 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
1: Son las 9 con 16.

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0: Son las 9:30.

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0: Son las 9.

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0: Son las 9:59. 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
8: Bienvenidas y bienvenidos a la Hora Nacional. Muy buenas noches. Hoy no está conmigo el Cha, pero me da mucho gusto que me acompañe Orlando Bad.
9: Lo cual es un verdadero placer, mi Leos. Y vamos a arrancar con música de Gil Nabor, un artista que hace rap en lengua mazahua, llevando sus raíces y tradiciones a nuevas generaciones con su música.
8: Además, hablaremos sobre el Día Nacional del Psicólogo y del ABC de las Emociones, que es la estrategia impulsada por el gobierno federal para fortalecer la salud mental de jóvenes y también prevenir las adicciones y la violencia.
9: Les compartiremos información sobre el Registro Nacional de Líneas Telefónicas, porque su plazo de inscripción vence el 30 de junio.
8: A propósito del Día Mundial de la Diversidad Cultural para el Diálogo y el Desarrollo, vamos a platicar con la cineasta indígena Anat Sayeb sobre el documental Licham Morí.
9: Tenemos un reportaje especial sobre el Día Nacional de la Lucha contra la Homofobia, Lesbofobia, Transfobia y Bifobia, una fecha que busca promover el respeto, la igualdad y la no discriminación.
8: Tendremos nuestros flashazos del bienestar, que tienen información breve y útil sobre programas sociales y apoyos para la población.
9: Y en las Chilanguiales traemos una lista de las mejores ferias, museos y eventos culturales en la Ciudad de México.
8: En México, más de 7 millones de personas hablan alguna lengua indígena, según el INEGI. Y entre ellas, el mazahua se mantiene como una de las más representativas del centro del país.
9: En este contexto, surge la propuesta de Gil Nabor, un rapero que usa la música urbana para preservar su lengua, combinando el hip hop con la cosmovisión mazahua para acercar a las nuevas generaciones a sus raíces.
8: Sí, él es uno de los artistas indígenas que han encontrado en el rap una forma de identidad y también de resistencia cultural. Vamos a ver y escuchar una de sus canciones.
10: Kimitresh aquí en Getzco Gil Nabor, soy Gil Nabor y vamos a cantar Recuerdo aquí en la Hora Nacional.

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1: En México, más de 35 millones de niñas, niños y adolescentes tienen distintos retos emocionales en su desarrollo, lo que ha puesto a la salud mental como un tema prioritario en la agenda pública.
2: El programa El ABC de las Emociones busca brindar herramientas para identificar, nombrar y gestionar lo que sentimos, con el objetivo de prevenir conductas de riesgo como las adicciones o la violencia en contextos escolares y comunitarios.
1: Las iniciativas preventivas en escuelas y comunidades son clave para poder fortalecer el bienestar emocional desde edades tempranas. Vamos a conocer de qué se tratan estas actividades que se están implementando en los salones de clase.
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2: En México existen más de 300,000 profesionales de la salud mental y el 20 de mayo además es su día, el día del psicólogo y de la psicóloga. Es importante saber qué es lo que pasa en esa carrera, en esa disciplina y cómo nos afecta y cómo también nos beneficia. Es por eso que en esta noche viene la doctora Jessica Zapata Téllez del Instituto de Psiquiatría Ramón de la Fuente Muñiz para platicar de todo lo relacionado con nuestra salud mental. Doctora, bienvenida a la
6: Muchísimas
2: hora.
6: Gracias, un gusto que podamos hablar de estos temas aquí.
2: Empecemos por algo que es muy común, que de pronto la gente hasta ignore un poco lo que pasa en su cabeza y en sus emociones. ¿Por qué hay que darle reconocimiento?
6: Eso es una pregunta importante. Creo que hay que darle reconocimiento porque es parte también de la salud integral de los seres humanos. No solamente hay que tener nuestro cuerpo bien al 100%, creo que también la forma en cómo nos sentimos y lo que pensamos impacta en las cosas que hacemos y en cómo nos conectamos a las cosas que son importantes para nosotros. Creo que eso es bueno.
2: Hay bastantes avances en esta percepción de ir a terapia, pero aún hay algunos tabúes.
6: Yo creo que uno muy importante es creer que las personas que van al psicólogo son débiles o que no pueden con sus problemas solos o solas. Eso es falso. Creo que el hecho de que ya haya algo que te afecte, aunque sea pequeño en tu vida cotidiana, es motivo de atención. Y la verdad es que nosotros los psicólogos ayudamos mucho a desatorar las cosas que nos mantienen sufriendo. Eso es importante.
2: También es importante recordarle a la gente que hay diferentes tipos de terapias y de disciplinas y que pues podemos buscar en uno y en otro hasta encontrar la que más nos agrade.
6: Sí, hay varios enfoques de psicoterapia. Hay algunos que de hecho están más apegados a las cuestiones científicas que nos pueden decir que hay evidencia que funciona para diferentes tratamientos. Los enfoques que tienen más enfoque psicológico científico tienen que ver con las terapias de conducta. Actualmente son aquellas que tienen más evidencia.
2: De pronto se puede pensar que hay alguna edad específica buena o mala para acudir con un profesional de la salud mental, pero eso también es falso.
6: Sí, es falso. Habemos psicólogos que somos especialistas en los diferentes grupos etarios de la vida. Hay especialistas en niños que atienden problemas de conducta. Uh-huh. Hay psicólogos que son especialistas en adolescentes que trabajan muy en conjunto con los padres, por supuesto con adultos. Y un área que de pronto es muy olvidada, pero también hay mucha atención, es a los adultos mayores, que se cree que ya no reciben o ya no deberían recibir atención psicoterapéutica, y esto es falso.
2: Hay algo que yo quiero preguntarle específicamente, el ABC de las emociones, ¿de qué se trata?
6: Se trata de poder gestionar nuestras emociones de la mejor manera para poder alcanzar nuestras metas. Uno de los primeros pasos es poder reconocer cuando estamos experimentando una emoción y poderle poner una etiqueta, saber qué es lo que estamos sintiendo, porque es muy común que confundamos de pronto tristeza con enojo o algunas otras emociones. La siguiente parte también es saber los impulsos que esa emoción nos genera y saber si esos impulsos son adecuados con las metas que tenemos en cada situación.
2: Bueno, y lo que decía, hasta las películas sirven
6: sí,
2: para eso, ¿no?
6: Sí, en las películas podemos encontrar mucha información recreativa y también informativa.
2: ¿Algunos hábitos que nos pueda recomendar para cuidar nuestra salud mental?
6: Sí, creo que lo primero es cuidar también nuestro cuerpo. Si nuestro cuerpo está bien, también nuestro sistema emocional o nuestro sistema mental está bien. Lo segundo también es atender, no dejar que las cosas se nos junten, sino notar cuando hay pequeñas señales de alarma de cuando ya no estamos durmiendo bien o cuando estamos respondiendo con mucha irritabilidad o cuando de pronto no queremos levantarnos de la cama y nos sentimos muy tristes. Creo que esas son algunas formas de notarlo. Y lo siguiente es, por supuesto, acudir con profesionales que sabemos cómo ayudar a sobrellevar ese sufrimiento o ese malestar de la mejor manera.
2: Muchas gracias, doctora. Qué enriquecedora charla. Y bueno, no dejarlo ahí en saco roto a la menor provocación. Hay que acudir, siempre hay que cuidar nuestra cabeza. Y el 20 de mayo es su día. Muchas felicidades, doctora.
6: Muchas gracias.
2: Las redes sociales, nada más para despedir, donde podamos encontrar más información, alguna
6: sí,
2: página
6: claro.
2: que nos recomiende.
6: En la página del Instituto Nacional de Psiquiatría tenemos mucha información, tenemos también redes sociales en Facebook, en Instagram, y cada mes pueden encontrar grabaciones en donde hablamos de salud mental y de diferentes temas asociados a los seres humanos y a diferentes etapas de la vida.
2: Muchas gracias, doctora. Ahora sí, continuamos con más esta noche en La Hora Nacional.

0: Oigan, ¿ya registraron ustedes su teléfono celular, su línea telefónica? Es muy importante, el 30 de junio vence el plazo y es importante saber por qué tenemos que registrarlos, cómo lo vamos a hacer. Por eso hoy en la Hora Nacional tenemos a un invitado que nos hablará al respecto. Ricardo Castañeda, el director general de Política Regulatoria de la CRT. ¿Cómo está, licenciado?
1: ¿Cómo está? ¿Qué tal? ¿Cómo estás, Orlando? Muchas gracias por invitarnos a platicar contigo de este importante asunto.
0: Oiga, esto se ha escuchado por todos lados y resulta que es un asunto de importancia nacional y hasta de seguridad.
1: Te platico. Se trata de una medida establecida por el Congreso de la Unión que salió en la recientemente emitida Ley Federal en materia de telecomunicaciones y radiodifusión, donde instruye que los operadores móviles tienen que llevar a cabo la vinculación de las líneas telefónicas móviles de sus usuarios, para lo cual la CRT emitió unos lineamientos en diciembre del año pasado, entraron en vigor en enero, y a partir de enero y hasta el 30 de junio es el tiempo que tenemos los usuarios de telefonía móvil para llevar a cabo la vinculación de nuestras líneas telefónicas. ¿En qué consiste la vinculación? Bueno, se trata de acudir con nuestro operador de telefonía móvil a un centro de atención a clientes, o bien llevar a cabo el proceso de manera remota desde nuestro propio teléfono celular a través de un aplicativo que los propios operadores han puesto, para que ante nuestro operador vinculemos la línea. ¿Cómo? Pues con una identificación oficial, puede ser la credencial del lector, puede ser el pasaporte o la denominada CURP biométrica. Cualquiera de esos tres documentos que tengamos son suficientes para llevar a cabo la vinculación, y se vincula a través de nuestro nombre y la clave CURP, los 18 dígitos que conforman la CURP, y con eso es más que suficiente para tener vinculada nuestra línea telefónica.
0: ¿Qué pasa si no lo hacemos?
1: Los servicios celulares son muy importantes para todas las personas. Estudiamos, trabajamos, vendemos, compramos a través del teléfono celular. Entonces es muy importante que privilegiemos la continuidad de nuestros servicios, porque la ley indica que si al término del plazo, que reitero es al 30 de junio, no hemos vinculado nuestra línea telefónica, vamos a sufrir una suspensión temporal de nuestros servicios. O sea, no perdemos nuestro número, no nos cancelan la línea, no perdemos nuestro saldo, pero sí vamos a tener una pausa en nuestros servicios, es decir, no vamos a poder hacer llamadas, enviar o recibir mensajes o usar nuestros datos hasta en tanto llevemos a cabo la vinculación de nuestra línea telefónica. Una vez que lo hagamos, si es que se nos pasó el plazo, los servicios serán restablecidos y los podemos usar como siempre, pero es muy importante que lo hagamos cuanto antes, porque cada vez se acerca más la fecha límite, y como suele ocurrir, mucha gente deja todo al último.
0: No me voy
1: porque
0: a hacer
1: si
0: el
1: no
0: cumplido.
1: Las plataformas pueden saturarse, o los centros de atención a clientes pues estén rebasados en su capacidad de atención. Claro. Y eso puede complicar para las personas o hacer más tardado o complejo el proceso de vinculación. Todavía estamos a tiempo para hacerlo.
0: Tenga plan o no tenga plan, y sea de chip, de prepago o no, tenemos que registrar la línea, no importa el esquema en el que estemos.
1: Sí, generalmente los operadores, cuando ya tienes un plan de renta, ya tienen los datos tuyos, pero sí es muy importante acercarse con el operador en este caso para asegurarnos de que nuestra línea ya esté vinculada, o en su caso, si el operador requiere algún dato adicional que en su momento no dimos cuando contratamos la línea, asegurarnos que el operador tenga nuestra información completa y que no haya un problema llegando el día del plazo. Por ejemplo, si contrataste tu teléfono hace varios años en un plan de renta y así has seguido a lo largo de los años, probablemente en su momento el operador móvil no recabó tu CURP, y es un requisito tener la CURP, ¿no? De acuerdo a la ley. Entonces, en general, los que tienen un plan de renta no tienen ya prácticamente nada que hacer, salvo que tu operador te contacte, o para estar 100% seguros, acércate a tu operador y asegúrate que ya estés vinculado. Hay una plataforma de consulta de vinculación de líneas telefónicas. Tú puedes ahí meter tu CURP y te va a decir si tienes, qué líneas están vinculadas a tu nombre. Si ya están vinculadas porque eres de plan de renta, pues entonces ya no hay nada que hacer. La medida es mayoritariamente para los usuarios de prepago, que no dieron ninguna información en su momento y que son alrededor del 84% del universo de líneas telefónicas en nuestro país. La gran mayoría son de prepago, entonces
0: ahí
1: de ahí la importancia. Así es.
0: ¿Dónde podemos checar toda esta información?
1: Muchas gracias. Mira, en la página de la CRT hay una página que se llama registratulinea.crt.gob.mx, y ahí están todas las preguntas frecuentes, todos los enlaces hacia los operadores, toda la ayuda que se pueda requerir para tener la información completa acerca de este procedimiento. Lo puede encontrar en la página de la CRT, o bien acudir directamente con el operador con quien tengamos el servicio contratado. Es muy importante resaltar que no es una recolección de datos que haga el gobierno, lo hacen los propios operadores móviles, como ya lo han estado haciendo desde hace muchos años, por ejemplo, para quienes tienen un plan de renta o de pospago.
2: Así igualito.
1: Que, exactamente, solamente que ahora se está recabando también la información de aquellos usuarios que en su momento no entregaron ninguna información, por ejemplo, los de prepago. Cuando compras un chip, ¿no? En la calle, pues no das ninguna información y utilizas el número, y eso desgraciadamente ha sido aprovechado por el crimen organizado para cometer delitos como el fraude, como la extorsión telefónica, suplantación de identidad, entre otros, ¿no? Entonces, al eliminar esta capa de anonimato en el uso del teléfono celular, entonces todos tendremos un ecosistema de mayor seguridad en el uso de nuestros servicios, y en caso de que haya la comisión de algún delito donde esté involucrado este servicio, que nuestras autoridades tengan la oportunidad de perseguirlo con más eficacia. De eso se trata, de que tengamos más seguridad todos.
0: Si usted tiene duda, recuerde, puede ver este programa en las redes sociales o en el canal de YouTube de La Hora Nacional, porque todo lo que usted tenía que saber ya se ha dicho, es súper relevante y tenemos hasta el 30 de junio. No lo olvidemos, continuamos con más esta bella noche en La Hora Nacional.
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4: Cada 21 de mayo se conmemora el Día Mundial de la Diversidad Cultural para el Diálogo y el Desarrollo. En México, más de 23 millones de personas se identifican como indígenas, según el INEGI, por lo que nuestro país es uno de los más diversos culturalmente en toda América Latina.
0: En este marco, la cineasta Tzotzilana Tzayeb presenta el documental Licham Morí, una obra que retrata la vida, memoria y resistencia de mujeres tzotziles que enfrentan muchas formas de desigualdad.
4: Sí, el cine indígena contemporáneo ha ido agarrando fuerza como una herramienta de narración donde las comunidades cuentan sus historias desde su propia voz.
0: Vamos a ver y escuchar esa entrevista que hiciste con Chaleos. Va a estar buenísimo.
5: Hoy vamos a hablar de un documental que es un testimonio sobre la resistencia, la memoria y la búsqueda de autonomía de mujeres tzotziles, construido desde la autorrepresentación y una mirada muy propia.
4: Sí, para eso nos acompaña la directora Ana Tzayeb, quien presenta su ópera prima Licham Morí, que llegó a salas este 7 de mayo. Ana, bienvenida a La Hora Nacional, qué gusto tenerte aquí.
6: Muchas gracias, yo muy feliz estar en este espacio y también seguir difundiendo el estreno de Licham. Y la verdad que estamos muy felices que por fin llegó el tiempo de estrenar en salas después de recorrido más de un año en festivales nacionales e internacionales este largometraje documental.
5: Oye, ¿de qué va?
6: Licham, que significa Morí, es una historia de mujeres tzotziles, es una historia coral donde se narra la vida, la lucha, la resistencia, la violencia que han atravesado las mujeres tzotziles, pero también donde cuestiona las prácticas tan normalizadas dentro de nuestra comunidad, justificado de los usos y costumbres. Licham, que bien menciona que es Morí, que es un verbo en pasado porque justo reflexiona que muchas veces en la vida morimos varias veces. Sí. Y en este caso, Licham habla de la muerte física de personas cercanas, de los bebés, pero también la muerte de ellas mismas, de las tres protagonistas, pero también hay una muerte de sumisión, donde en la llegada del zapatismo, las mujeres en Chiapas, las mujeres de pueblos originarios, toman este espacio, un movimiento social donde impacta en la vida de las mujeres de pueblos originarios, donde defienden esos derechos a la vida, derecho a la libertad, derecho a la autonomía. En este caso, estas tres historias son tres generaciones donde se habla de distintas experiencias, distintas generaciones, tres mujeres que comparten un pasado en el zapatismo, pero comparten un presente en el café, comparten un presente en la lucha, en la búsqueda de una esperanza o mejores esperanzas para sus hijos. Licham es la historia de mi mamá, de mi tía y la esposa de mi primo. Es una historia muy íntima, muy personal, que de alguna forma me atraviesa a mí como persona, como mujer tzotzil y como parte de la familia también.
4: Oye, ¿cómo tomaste la decisión de poner a tu propia familia bajo el lente, ¿no? Que debe de ser una cosa muy fuerte por justo esta intimidad a la que estás dejando entrar al público.
6: Sí, claro. Fue uno de los retos también, ¿no? De abrir tu corazón Abrir tu intimidad, Licham, es una película donde te lleva hasta en el interior del hogar, pero en cada rincón de los espacios en el trabajo de las mujeres que trabajan en el campo, trabajan en el café, pues te invitan a llevar a este espacio donde sí se cuenta una historia desde voz viva propia de las mujeres, pero también se está contando desde una experiencia que es la mía, al ser parte del contexto y una narrativa propia, cómo vemos la vida, cómo percibimos la vida y también cómo es nuestra lucha desde en el contexto. Este documental invita mucho a la reflexión, pero también inspira esta vida de las tres mujeres. Y los invito muchísimo a seguir la página de Artegios, porque es ahí donde se sigue publicando la cartelera de Licham.
4: ¿Artegios? ¿Es decir,
6: sí,
4: la página?
6: Artegios, la página que pueden encontrar en las redes sociales. La película cuenta con su página oficial web y también en las redes sociales. Lo mismo, pueden encontrar Licham Films en Instagram, Licham en Facebook.
4: Buenísimo, para estar pendientes de dónde la podemos ir a ver, porque la historia suena apasionante y además siempre es muy bonito apoyar el cine mexicano. Claro. Para que cada vez haya más posibilidades de hacer más y más.
5: Y te felicitamos muchísimo, Ana. Muchísimas gracias por estar aquí con nosotros en La Hora Nacional.
6: Muchísimas gracias a ustedes también.
4: Hombre, ha sido un gusto. Y pues también es un gusto que nos acompañen aquí, como todos los domingos. No se vayan. Hoy en el marco del Día Internacional de los Museos vamos a hablar de estos espacios que guardan nuestra memoria colectiva.
0: El INEGI tiene registrado 2.300 museos aproximadamente en nuestro país, pero hay personas que le dedican la vida y el corazón a recorrerlos y tal vez hacer nuevos censos. Por eso hoy traemos a Carla Museos, una conocidísima tiktoker y persona de redes, que a eso se dedica precisamente, recorrer museos. Platícanos, por favor, ¿cuál es la magia que tú encuentras?
2: Pues a mí me encantan los museos, siempre me han gustado muchísimo. Desde muy pequeña mi mamá me llevaba a los museos y yo creo que los encuentro más como santuarios, como espacios de paz, pero también lugares donde puedes hacer lo que tú quieras hacer. Puedes meditar, dibujar, leer, o sea, puedes hacer algo más y además aprendes.
4: Oye, Carla, nos platicabas que tú llevas más o menos 10 años haciendo chamba voluntaria de ir a recorrer museos y platicar sobre ellos.
2: Sí.
4: ¿Cómo has sentido que ha cambiado la experiencia de los museos?
2: Pues mira, en realidad creo que los museos se han puesto de moda afortunadamente en los últimos años.
0: Bravo.
2: Es algo muy interesante porque a partir también como del fenómeno de TikTok.
4: Sí.
2: Y también de esto de ir a buscar lugares poco conocidos para irse a tomar fotografías, los museos toman un auge porque además son baratos. Aquí en México la mayoría son gratuitos, incluso tienen solo un día de gratuidad algunos. Entonces como que siento que es un plan muy fácil de replicar. Entonces como que la gente los tomó en plan, ah bueno, ahora este es mi modo de vida y vamos a hacerlos populares. Eso es algo que ha sucedido mucho. En realidad yo empecé este proyecto y nunca me imaginé que fuera a tener los seguidores que tengo hoy. Es más, ni siquiera pensé que tanta gente le podrían importar los museos o algo por el estilo.
0: Claro. Oye, ¿y cómo lo ves desde el lado de transitar ese testimonio digital hacia la identidad cultural que le puedes proyectar a tus seguidores, por ejemplo, a través de los museos?
2: Principalmente es el tema de la información. Lo que yo intento hacer, y bueno, siempre he intentado hacer, es investigar muchísimo y me pongo como mucho a pensar qué le voy a decir a mis seguidores, porque al final de cuentas de repente te vuelves un referente para dar información.
4: Oye, Carla, ¿vas a museos de todos tipos? ¿Cuáles, digamos, como tienes algún otro requisito o con que se haga llamar a sí mismo museo, ahí vas a estar tú documentando?
2: Pues en realidad, bueno, cuando visité todos los museos de la Ciudad de México, ajá, justo sí, mi requisito era que fuera museo, o sea, que dijera museo y tuviera una colección.
4: Okay.
2: Eso realmente es lo que significa que sea un museo. Uh-huh. Me encontré cosas súper interesantes, cosas que nunca me imaginé ver. Fue un gran proyecto que hice para poder conocerlos y verlos e incluso amarlos más, porque hay de todos. Hay museos comunitarios, hay museos que solo maneja una familia, hay museos que obviamente los grandes institucionales que son todos preciosos, pero hay otros que de verdad dices, de verdad una taza y un tenedor, pero qué padre, ¿no? O sea,
0: ¿cómo sucede esto de que a lo mejor te empieza a llamar la atención ir a un museo, a otro y a otro? Pero ¿cuándo te das cuenta de que a la gente le interesa también engancharse con eso? ¿Y qué es lo que haces tú para quitarle esa etiqueta de aburrido a los museos, ¿no? Que antes se tenía. Creo que ahora ya se está como desvirtuando eso.
2: En realidad fue a partir de fotografías en Instagram, cuando Instagram solo permitía fotos. Y la idea justamente era como provocar que las personas se enamoraran del espacio o aprendieran algo al respecto. Yo lo que hacía era subir como un carrete de fotografías. No, o sea,
0: ¿cómo sucede esto de que a lo mejor te empieza a llamar la atención ir a un museo, a otro y a otro? Pero ¿cuándo te das cuenta de que a la gente le interesa también engancharse con eso? ¿Y qué es lo que haces tú para quitarle esa etiqueta de aburrido a los museos, ¿no? Que antes se tenía. Creo que ahora ya se está como desvirtuando eso.
2: En realidad fue a partir de fotografías en Instagram, cuando Instagram solo permitía fotos. Y la idea justamente era como provocar

0: me empiezo a dar cuenta que la gente se empieza a enganchar cuando a mí me empiezan a preguntar de todos. O sea, yo me di cuenta de que muchas personas solo conocían como 5 museos, o sea, eran como los museos más famosos de todo esto. Y en la Ciudad de México, bueno, la última vez que hice todo esto fueron 185 museos. Entonces también me importaba mucho que también se visibilizaran esos museos.
1: Oye, pues lo estás haciendo increíble y de verdad te agradecemos mucho toda esta experiencia y todo el amor que le pones a lo que nos cuentes.
2: Te encontramos en @carlamuseos.
0: Sí.
2: En todas las redes.
0: Sí.
2: ¿Carla con K?
0: Sí.
2: Perfecto. Muchísimas gracias por acompañarnos.
0: No, muchísimas gracias por invitarme y vamos a museos juntos, por favor.
1: Sí, que vivan los museos.
0: Que vivan los museos.
2: Muchísimas gracias, de verdad.
0: Gracias.
2: Y gracias a todas las personas que nos acompañan. Quédense con nosotros, por favor. Hoy se conmemora también el Día Nacional contra la Homofobia, Lesbofobia, Transfobia y Bifobia. En México, cerca de 5 millones de personas son parte de la comunidad LGBTIQ+, y es fundamental garantizar sus derechos en todos los ámbitos.
1: A pesar de los avances legales en materia de igualdad, los reportes de discriminación y violencia por orientación sexual o identidad de género siguen siendo una realidad. Vamos a ver y escuchar un reportaje sobre esto.
3: En los últimos años, en México, se han logrado avances legales importantes en materia de derechos para la diversidad sexual. No obstante, la violencia y los discursos de odio persisten. La cantante, actriz y comunicadora trans, Luisa Almaguer, nos relata parte de su historia.
4: Cuando yo salí del closet trans, bueno, en 2006 ni siquiera me planteaba ser una mujer trans, ¿no? En 2006 fue mi primer salida del closet, digamos, y fue como una... Yo pensaba que era un niño gay, que era un twink de chocolate, gay por ahí, ¿no? Y no era así, era yo una mujer trans, pero eso lo descubrí un poco después porque también la visibilidad había muy poco al respecto, sí. Muy poca información.
3: De acuerdo con datos del INEGI, en México más de 5 millones de personas de 15 años y más se identifican como parte de la población LGBTIQ y más.
4: De un año al otro, básicamente, se llenó de banderas trans, se llenó de contingentes trans, de repente ya hay un contingente de infancias trans.
3: El reconocimiento y la visibilidad han permitido abrir conversaciones que antes permanecían ocultas. Hoy, las marchas del orgullo reúnen a familias completas, colectivos y juventudes que exigen respeto, igualdad y seguridad.
4: Ver una niña trans con su vestido de princesa con la mano de su papá, bueno, es una cosa que todavía a mí me pone la piel chinita.
3: Mientras aumentan los espacios de representación en medios, también crecen las denuncias por violencia y discriminación.
4: La visibilidad sube, pero la violencia hacia nosotras también sube.
3: En el Día Nacional contra la Homofobia, Lesfobia, Transfobia y Bifobia, colectivos y organizaciones nos recuerdan que la lucha no solo busca reconocimiento, sino condiciones de vida dignas, libres de violencia y con acceso pleno a derechos para todas las personas.
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2: Llegó el momento de la Chilanguía, donde les traemos nuestra agenda de eventos, ferias, exposiciones y vida cultural de la Ciudad de México. Vamos a ver y escuchar qué nos prepararon Orlando Abad y Germán Gastelú.
7: Chilanguía.
1: Bienvenidas y bienvenidos a una
7: Chilanguía.
1: Porque siempre hay plan en la Ciudad de México, una urbe que nunca, nunca para.
8: Y para el calor, bueno, ¿qué tal? El 30 y 31 de mayo, Feria del Helado en Coyoacán, en el Centro de Convenciones Churubusco, de las 11 de la mañana a las 6 de la tarde. ¿Les gustan los helados?
9: Sí.
8: ¿Cuáles son sus favoritos?
9: El chocolatito.
8: ¿Cómo que fulanito?
1: Y ahora sí, uno de los eventos más grandes, el 31 de mayo, del Ángel de la Independencia al Zócalo, se busca romper un récord con la ola más grande del mundo. El registro es desde las 6 de la mañana, las pruebas van a ser a las 8:30 y la ola más grande del mundo será a las 9 de la mañana. Obviamente este es un evento gratuito e incluido. Planes hay y hay para todos. Esto fue la Chilanguía. Nos escuchamos
8: Chilanguía
1: la próxima semana.
9: También chilaquiles. Coman chilaquiles.
1: Ricos, ¿no?
8: Pero con cochinita pipil.
9: Sí.
1: Va. Con bolillo porque chilanguía.
2: En el marco del Día Nacional del Psicólogo y la Psicóloga, que es el próximo.

0: 20 de mayo recordamos a Viktor Frankl, neurólogo y psiquiatra austriaco, fundador de la logoterapia y además sobreviviente de los campos de concentración nazis.
1: Su obra más conocida, El hombre en busca de sentido, se incluye esta frase: a un hombre se le puede arrebatar todo salvo una cosa. La última de las libertades humanas, la elección de la actitud personal ante un conjunto de circunstancias.
0: Y con esta reflexión cerramos la primera parte de la Hora Nacional, pero antes le queremos mandar saludos a todas las personas que nos ven, nos escuchen y además nos escriben cada semana. María González Sales en Veracruz, José Luis Hernández en Jalisco, Carla Martínez y Roberto Sánchez en Nuevo León.
1: También van saludos para Eduardo Mena, Ana López en Chiapas, Luis Fernando Ramírez en Sonora, Gabriel Torres Daniel Cruz, Fernanda Morales y Miguel Ángel Velázquez aquí en la Ciudad de México.
0: Escríbanos, estamos en YouTube, Facebook, Instagram, TikTok, X y también Spotify. Además nos pueden contactar en el número 55 34 83 42 39 o mandarnos un correo electrónico a lahoranacional@segob.gob.mx. Muy bonita noche y excelente semana.
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2: Son las 10.

0: con la segunda parte de la Hora Nacional.
1: Además, les contamos que ya viene la iniciativa México Canta.
0: También hablamos de cómo hacer correctamente la declaración patrimonial con ayuda de un especialista en tecnologías de la información.
1: Y en temas de cultura, vamos a conocer la nueva serie A Fuego Lento, donde la literatura y la gastronomía se cruzan en la pantalla de Canal 11.
0: Vamos también a cerrar el programa con más cultura, teatro y música de Gil Nabor, rapero mazagua que lleva su lengua originaria al hip hop con una propuesta que trae mucho de revitalización cultural. Así que quédense con nosotros.

0: Pues hoy les queremos contar que ya empezó la segunda edición del concurso musical México Canta.
1: Sí, esta iniciativa busca impulsar a los jóvenes artistas de México y también de la comunidad mexico-estadounidense. Está muy enfocada en darles una plataforma a nuevas voces del regional mexicano con fusiones contemporáneas.
0: Sí, con una idea muy clara: promover música con mensajes positivos sin apología de la violencia. Pero ojo, sin prohibir géneros, más bien cambiando la narrativa.
1: Exacto, y lo interesante es que pueden participar jóvenes de entre 18 y 29 años, ya sea solos, en dueto o en grupo, con canciones en español, inglés, spanglish o incluso en lenguas originarias.
0: El registro ya está abierto y es completamente en línea, lo que hace mucho más fácil la inscripción.
1: Sí, de hecho, los interesados pueden inscribirse directamente en la página oficial mexicocanta.gob.mx. Ahí está toda la información del proceso y el formulario de registro.
0: El concurso va por etapas. Primero se suben las propuestas, luego se seleccionan semifinalistas de México y Estados Unidos y ya después vienen las presentaciones en vivo.
1: Uf, esas presentaciones. Se transmiten por medios públicos y el público juega un papel muy importante porque las votaciones están totalmente abiertas.
0: Las semifinales se hacen en distintos lugares, una en Estados Unidos y otra en México. Esto ayuda para darle un carácter binacional al proyecto.
1: Y después se hace una etapa final, ya con los mejores participantes, hasta llegar a una gran final en la Ciudad de México.
0: Además, esto no se queda solo en el concurso. Los ganadores reciben oportunidades reales para desarrollar su carrera musical, como contratos discográficos y acompañamiento profesional dentro de la industria.
1: Ya se ha visto y en ediciones anteriores hubo participación enorme. Miles de registros, millones de visualizaciones y más allá del alcance, se está impulsando una forma distinta de hacer música, más consciente del impacto social.
0: En pocas palabras, se está buscando que la música sea una herramienta de identidad, de expresión y de transformación cultural.

0: es la nueva edición de México Canta. A partir de hoy inician las inscripciones y es promover, en este caso, la música regional mexicana en todas sus distintas versiones. Lo que hay que hacer es fomentar que no haya apología de la violencia en la música, y ese es el objetivo de este concurso.
1: Nuestra música es dicharachera, es sensible, es mágica, es como nosotros. Por eso me emociona tanto que exista un proyecto como México Canta, porque impulsa nuevas narrativas, nuevas generaciones y formas de conectar con la música desde la identidad, el amor y, lo más importante, el respeto.
2: Cuando te conviertes en referente para muchos y muchas, entiendes que lo que dices sí influye en cómo se sienten, sueñan y, lo más importante, cómo construyen su futuro. México necesita nuevas voces y nuevas canciones que representen lo mejor de nuestra generación.
0: Lo que queremos nosotros es que muchos cantantes nuevos no se orienten hacia la apología de la violencia, sino que a través de esquemas como este, México Canta, busquen otras narrativas. Lo segundo que es muy importante es que con este concurso y con la creación del Consejo Mexicano de la Música, muchos productores de música se queden en México, no solamente en Estados Unidos. Y el tercero tiene que ver con una visión del reconocimiento de México y de los mexicanos en Estados Unidos, que somos parte, pues, de una misma cultura. Entonces, estos tres objetivos son muy importantes en México Canta.
3: Mayo es ese mes en el que los y las servidoras públicas y servidores públicos deben presentar su declaración patrimonial. Y eso es algo que nadie se puede saltar. Es bien facilito, o al menos eso parece si uno lo escucha de la voz de Axel Pérez, que es nuestro experto en tecnología y que hoy nos va a hablar precisamente de eso, la declaración patrimonial. ¿Cómo estás, Axel?
4: Muy bien, Orlando.
3: Bienvenido.
4: Muchas gracias por la bienvenida.
3: Gracias a ti, porque esto le va a ayudar a muchísimas personas. Cuéntanos, por favor, de qué se trata.
4: Así es. El tema del día de hoy tiene que ver, sobre todo, para los servidores públicos. Es una obligación de todo servidor público presentar su declaración patrimonial.
3: Hay que saber primero hacia quiénes está dirigido y, para quienes nunca lo han hecho, a dónde se deben meter.
4: Justo la meta es que todos los servidores públicos terminen en este mayo su declaración patrimonial. ¿Quiénes están obligados? Todos los servidores públicos del nivel federal, estatal y municipal. ¿Cuál es el objetivo? Tener transparencia en la situación financiera, en los bienes inmuebles, inclusive identificar situaciones de conflicto de interés.
3: Muy bien, saber exactamente qué es lo que tienen los servidores públicos y que cheque con los ingresos y tal. Supongo que necesitamos alguna información para subir esa declaración. ¿Qué sí. es lo que requerimos?
4: Hay tres etapas primero. Okay, la inicial, okay. La declaración patrimonial inicial, que se hace cuando ingresas a alguna institución pública. Bien. La modificación, que se realiza en el mes de mayo. También existe la conclusión, que es cuando la persona termina su periodo en la institución. Entonces tienes que presentar tu declaración de que finalizaste.
3: También cuando ya me voy, hasta aquí esto es lo que tengo y así es como dejo el cargo.
4: Así es.
3: Ok, justo.
4: Y bueno, ¿qué tenemos que hacer? Vamos al paso a paso, ¿te
3: sí,
4: parece?
3: Sí, señor, por favor.
4: Muy bien, vamos a entrar a declaración.declaranet.gob.mx.
3: Declaración.
4: Esta página es administrada por la Secretaría de Anticorrupción y Buen Gobierno. Una vez que estamos ahí, vamos a ingresar con nuestra CURP y una contraseña.
3: CURP y contraseña.
4: Vamos a encontrar un menú y nos va a pedir tres tipos de información en general. Nuestros datos generales, situación académica, nuestros datos laborales, dónde hemos laborado, información acerca de nuestros ingresos, de nuestros bienes inmuebles y también información de nuestro cónyuge. Esto es muy importante porque nuestro cónyuge es parte de nuestro núcleo central.
3: Perfecto.
4: Entonces es información muy importante. Posteriormente tenemos situación o actividad empresarial que pueda prestarse a un conflicto de intereses. También tienes que registrar esa parte.
3: Si de pronto entre estos pasos que tú nos estás mencionando nos surge alguna duda, ¿nos podemos dirigir con alguien? Porque sí pasa, que ya estás ahí, te falta un dato, pero no sabes cómo.
4: Claro que sí. La Secretaría Anticorrupción y de Buen Gobierno pone a nuestra disposición el siguiente número telefónico. 55-2000-3000-8609.
3: ¿Lo puedes repetir, por favor?
4: Claro que sí, 55-2000-3000-8609.
3: Anótenle muy bien por si a usted le sucede. Oye, Axel, ¿cómo vamos a saber si ya hicimos todo bien? ¿Al final nos dan un acuse, un comprobante o ya nomás el portal lo registra solito?
4: Qué bueno que lo dices, porque es importante revisar el resumen. Revisas tú y envías la información que sea correcta y el sistema te va a dar un acuse digital, que es tu comprobante. En muchas áreas administrativas te piden entregar ese comprobante para registrar que ya cumpliste con tu obligación.
3: Muy bien, pues no lo piensen más, es momento de hacerlo antes de que se acabe mayo. Evitemos que ese padrón esté incompleto y cada año hay que hacerlo.
4: Así es, no tengamos estrés innecesario y cumplamos con nuestra obligación.
3: Muchísimas gracias, Axel, por siempre venir a aclararnos todas estas dudas aquí a La Hora Nacional.
4: No tienes nada que agradecer. Y recuerden, si tienen alguna duda o algún tema que quieran que veamos aquí en La Hora Nacional, escríbanme a axeltecnotips@gmail.com o en mi Instagram a axeltecnotips. Ahí con gusto los atenderemos. Y saludos a todas las personas que nos han escrito.
3: A muchos saludos y muchas gracias. Seguiremos aquí atendiendo todos sus tips y preguntas y lo que ustedes necesiten saber de trámites. Axel es el bueno.
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7: Bueno, y ahora vamos a ver y escuchar una entrevista que hicimos mi compañero El Cha y una servidora. Hoy queremos presentarles una propuesta que une dos de nuestras cosas más favoritas, la literatura y la cocina. Canal 11 presenta Letras a Fuego Lento, que es un formato que transforma grandes obras de la literatura en experiencias culinarias, donde cada receta cuenta una historia.
8: Y están con nosotros el chef Alejandro Fuentes y el escritor y periodista Federico Mastro Giovanni, que hacen juntos este proyecto. Bienvenidos a La Hora Nacional, ¿cómo están?
9: Bien, de maravilla, muchas gracias por la invitación.
7: Lo que les queremos preguntar es justo sobre su programa de televisión. ¿Y cómo se les ocurrió juntar literatura y cocina en un formato televisivo?
10: Pues fue una idea que recibimos de una productora y un autor de Canal 11, de Alejandra Chávez y de César Gándara, que pensaron justo en esta fusión. Y bueno, el tema es lograr extraer de la literatura, de libros de todo tipo, una receta y realizarla para hablar también de los temas que están dentro de estos libros. Se hace literatura a través de la comida y se come a través de la literatura.
9: Es sacar de algún pasaje, de algún cuento o de alguna de esas novelas que escogieron, mi interpretación de algunos platillos. O sea, hay obras en las que se menciona, por ejemplo, una salsa de chorizo de este escritor Ibargüendola, y lo menciona muy por encimita. Entonces yo tuve que echar a volar mi imaginación.
8: Entonces, él menciona esta salsa de chorizo, sí, que ya con eso es así de... Y tú te encargas de hacer esta parte de la literatura, del cuento, de la historia, mucho más real.
9: Entendido el contexto de lo que él nos quería transmitir, uh-huh, y también... usando mi expertise y también queriendo enseñar a la gente un poquito a cocinar y ver si podemos captar a los amantes de la cocina para que también se metan al mundo de la literatura, que por siglos siempre se ha creído que es de las élites.
8: ¿Y son historias que tienen que ver con la cocina, de lo que se habla?
10: No, de hecho son novelas o cuentos de todo tipo. Hay una selección variada que también lo hace muy interesante, porque los libros no van de gastronomía o de comida, pero de alguna forma incluyen algún platillo que es más o menos esbozado, más o menos, relatado de manera puntual. Entonces el chef tuvo que interpretar algunas veces con muy pocas indicaciones y pudo entonces elaborar platillos que él considerara que fueran interesantes. Entonces la literatura de alguna forma contiene universos y dentro de esos universos nosotros sacamos la comida.
7: ¿Y se cocina en tiempo real durante el programa?
9: Claro.
7: Y mientras tú platicas un poquito la historia.
9: Sí. Pero algo de lo muy que tiene muy bonito el programa es que es una charla entre amigos.
7: Claro.
9: Sí, dos visiones del mundo completamente diferentes.
8: De los mejores momentos, al menos de mi vida, han sido en la cocina. Cocinando, en una fiesta acabamos todos en la cocina, sí, siempre. O sea, es un lugar mágico. La cocina donde se pueden dar este tipo de historias culinarias y relacionándolo con cosas tan diversas, por ejemplo, como el cuento de la criada o el Señor de los Anillos, ¿no?
10: Sí, de hecho, ahí fue divertido también interpretar y sobre todo colocarnos dentro de esa narración para poder ver los lazos que tienen cada uno de los libros con la realidad en la que estamos.
8: ¿Cuándo sale el programa? ¿Qué día? ¿Qué hora?
9: Todos los jueves a la 1:30 y su repetición es los sábados también a la 1:30.
8: Jueves y sábado así a la 1:30 de la tarde.
10: En Canal 11, y en todos lados.
9: Y mira, ya lo que decías, que la cocina es muy importante y que ha sido muy feliz. También el programa, pues yo creo que no fue casualidad que juntaran a un italiano con un mexicano, porque tal vez si él hubiera sido de otro país donde la cocina no es algo súper importante,
8: claro,
9: en sus tradiciones, quizá de qué hubiera salido.
8: Sí, exactamente. Así es. Pues muchísimas gracias, chicos. Pues gracias, nos vemos entonces jueves y sábado, 1:30 por Canal 11, Letras a Fuego Lento.
10: Así es. Muchas gracias.
9: Muchas gracias por la invitación.
7: Y gracias a todos los que nos acompañan aquí, como siempre. No se vayan.
3: Vamos a ver y escuchar esa entrevista que hiciste con Chaleos. Va a estar buenísimo esto.
7: Hoy nos acompaña Gil Nabor, una voz del rap que lleva la identidad más agua al escenario contemporáneo.
11: Así es, y su propuesta fusiona lengua, raíces y ritmo urbano, creando un puente entre tradición y nuevas generaciones. Gil Nabor, bienvenido a la Hora Nacional. Qué gusto tenerte por acá.
12: Pues muchas gracias por la invitación. Y pues me gustaría dirigirme al público en Mazahua.
3: Por favor.
12: Hola a todos nuestros oyentes que son hablantes de una lengua indígena y a quienes no también.
11: Perfecto. Oye, Gil, pues cuéntanos un poco varias cosas. Tenemos varias preguntas que hacerte. Una, ¿por qué te interesaste por el rap? Y ya que nos contestes eso, ¿por qué el rap con lengua mazahua? ¿Por qué con la cultura mazahua?
12: Bueno, primeramente yo empecé haciendo rock.
11: Ah, ok.
12: En Mazahua. De hecho, vine a hace 10 años a la Hora Nacional. En el 2016 estuve con mi banda Químico Arma.
11: ¡Wow! ¿Tú cantabas? ¿Tocabas algún
12: instrumento? Yo era el vocalista en Mazahua.
11: Ok.
12: Y ya posteriormente, pues por temas, es muy complicado hacer cualquier tipo, cualquier género de música en una lengua originaria, en una lengua indígena. Y por eso, pues decidí hacerlo como solista y el rap me acogió para poder hacerlo en lengua.
11: Ok.
7: Oye, Gil, ¿y cómo te ha tratado, digamos, el público con este cambio de género? ¿Te siguieron tus fans de la época del rock a esta época del rap? ¿Cómo ha sido también llevar, pues, un género musical que en México ha tardado un poquito en ir cobrando fuerza, pero ahora hay cada vez más escena de rap? O sea, se ve que desde hace algunos años hay cada vez más talentos que están llegando cada vez más lejos, pero pues es un momento como muy de surgimiento del género, ¿no? Entonces, ¿cómo te ha ido con ese nuevo público también?
12: Pues yo no me enfocaría tanto en el género, porque para mí el género es un medio. Realmente es el contenido el que para mí importa. En este caso, cuando empecé a hacer rock en lengua mazahua, pues muchísima gente se sacó de onda, ¿no? De decir, pero, o sea, ¿qué onda? O sea, para empezar, las lenguas indígenas, en este caso el mazahua, se relaciona mucho con las personas adultas mayores. Entonces, pues los adultos mayores no escuchaban rock, claro. Escuchaban otros géneros, ranchero, baladas. Entonces, fue algo, pues, que, como que romper los estereotipos. Ya cuando me paso al rap, para mí el rap es un poco menos complicado de realizarse. Sí hay una escena, pero realmente quienes escuchan rap no son mucho de la escena del rap originario,
7: claro,
12: porque
7: no.
12: Son otros temas, de hecho son otros temas los que manejamos nosotros. En lo que es el rap originario manejamos resistencia, manejamos identidad, manejamos nuestra lengua. Entonces, en sí el público es muy reducido, pero también muy fiel, y eso lo agradezco muchísimo.
7: Claro.
11: Oye, y las demás, los demás artistas de rap, de hip hop, ¿cómo te ven, cómo te tratan?
12: Pues la verdad, hay quienes pues ni nos conocen, ¿no? Porque pues hablamos de raperos que tienen el rap tiene algo que es mucho, muy egocentrista. Entonces hay personas que yo solo importo y solo yo y solo yo, ¿no? Pero las personas que buscan en el rap algo distinto, algo diferente, es público que sí alcanza o llega a escuchar este rap originario. Y entonces dicen, wow, qué padre. El rap originario es muy cerrado, es mucho de instituciones, entonces es muy cerrado y no llega a toda la audiencia. De hecho, en las redes sociales se nos ponen trabas y los mismos algoritmos hacen que la música no sea...
11: Se frene.
12: Exactamente.
11: Órale.
7: Oye, ¿dónde te encontramos en redes sociales para que la gente que te escuche aquí hoy vaya y te pueda seguir también?
12: En Facebook como Gil Nabor, es la plataforma que uso más, porque realmente las plataformas nuevas, que son de generaciones nuevas, no escuchan el rap originario. Entonces, Facebook lo maneja más la gente de Mazahua, y tenemos grupos de pueblos mazahuas. La mayoría de líderes indígenas están en Facebook, entonces yo soy más de Facebook.
7: Okay.
12: Como Gil Nabor.
11: Gil Nabor con V.
12: Con V.
11: Muy bien, perfecto, Gil. Pues muchísimas gracias por visitarnos aquí en la Hora Nacional.
12: No, pues gracias a ustedes por el espacio.
11: Por segunda vez, además, ¿eh? A ver la tercera vez con qué nos sales.
12: No, pues ojalá, Dios quiera.
11: Muy bien, perfecto, Gil. Pues muchísimas gracias.
7: Y gracias a todos ustedes que nos acompañan también. No se vayan.
13: Esta es Tercera Llamada. Comenzamos.
11: Entre Secretos y Divas, esta obra es un ritual de humor y de música que convierte el dolor en libertad y el escenario en un espacio de catarsis colectiva.
7: Sí, Con el Diablo en el Cuerpo es una puesta en escena en el territorio del cabaret que lo que hace es transformar el despecho en una experiencia escénica muy emocional. Para platicar un poquito de esta obra, nos da muchísimo gusto darle una vez más la bienvenida a la extraordinaria Verónica Langer. ¿Cómo estás, Verónica?
14: Ay, pues muy contenta de estar otra vez por aquí con ustedes.
7: Estamos felices nosotros.
11: Los que estamos muy contentos somos nosotros. Y la palabra despecho, ¿cómo está de moda ahorita? ¿No hay conciertos? ¿Sí? Hay antros, ¿sí? Hay bares. Y ahora ustedes nos dan esta otra visión del despecho, ¿no?
14: Es una otra visión. Por lo menos es una visión que pretende reivindicar el amor. Es una obra ligera, o sea, que toca temas profundos, pero luego nos le damos la vuelta, que es justo lo que permite el cabaret, ¿no?
7: Eso es justo lo que te iba a preguntar. Es un formato que ayuda un montón para explorar crítica social y poner otras temáticas en la mesa.
14: Así es, o sea, yo estoy muy contenta porque es a estas alturas de mi carrera tengo la posibilidad de experimentar con algo que nunca había hecho, solo muy fugazmente en una ocasión, que es el cabaret, ¿no? Ajá. Y el cabaret tiene eso, que es muy juguetón. Entonces te permite pasar por todo esto, te permite la cercanía con el público, la música, el baile, el canto, los chistes y también los momentos de crítica social, los momentos serios. Entonces, pues es muy completo como experiencia.
7: Sí, no, y en México además el cabaret tiene una fuerza especial. O sea, siento que siempre he encontrado cómo permanecer y tocar unas temáticas súper interesantes desde una cosa, como dices, muy juguetona.
14: Muy juguetona, sí. Y en este caso también siento que hay algo que Mariana Gajá, que es nuestra directora, uh-huh, que me dices que la conoces muy bien, y junto con Ariesna, que es también una compañera que nos está apoyando en todos los aspectos, ellas han cuidado muchísimo también la parte visual, uh-huh, la parte estética. Uh-huh. Entonces, es una estética muy bonita, así como si fuera un poco de cabaret de los años, sí, 30, uh-huh, así como medio en ropa interior. Sí. De aquella época, con
11: pero que además está diseñada por Valentina Muñoz, que es una gran diseñadora de vestuario, hermana de Gaby Muñoz, Chula da Clown.
14: Exacto.
11: Y la escenografía tienes muy bonita y es en el Teatro Bar El Vicio.
7: No, pues exacto, la casa del cabaret, justo, ¿no?
11: Justamente, con la Reina Chulas, sí, que fueron maestras de Mariana, si no me equivoco.
14: Exacto.
11: Y pues ahorita regresa 20 años como directora y al cabaret.
14: Eso es lo que ella siempre comenta, que está regresando, que ahí empezó. Y ella siempre dice, faldeo y proyección. Así como
11: acción,
14: la máxima, ¿no?, del cabaret, ¿no? O sea, echarle aquí toda la onda y proyectar. Así que pues yo siento que el público se la pasa muy bien. Ahorita tuvimos este fin de semana llenos los dos días, estamos en días medio ingratos, pero igualmente tuvimos llenos.
11: Qué bueno.
14: Jueves y viernes, así que espero que el público siga viniendo, aunque sea jueves y viernes, que son días a veces un poquito difíciles para todos.
11: Pero además estás, relax, tú con otras tres grandes actrices.
7: Sí, tremendo.
14: Sí, está. Yo lo que pienso es que si bien es un género que se ha mantenido, ahora si tú quieres ir a ver a Cecilia Toussaint tienes que ir al Vive Latino.
11: Sí, con sus proyectos nuevos que sí, trae ahorita,
14: exacto,
11: también, ¿no?
14: Pero ahorita, pues aquí la tienes, aquí como están ustedes, sí, a unos poquitos metros, cantando hermoso, junto con mis otras compañeras que también lo hacen increíble, Laura Deita y Nicole Dawach, uh-huh, que son realmente talentosísimas, tienen voces preciosas.
7: Ay, Verónica, pues sí se oye increíble. Muchísimas gracias por haber venido a la Hora Nacional a presentarnos esta obra y ojalá se pueda hasta extender la temporada.
14: Ah, pues
7: porque de repente, ¿sabes? Estos proyectos, además, echados a andar por mujeres que reúnen un elenco femenino y que tienen tantas cosas que decir, vale un montón la pena que se queden un poquito más tiempo.
14: Así es, pero ya sabes que últimamente las temporadas son muy cortas, pero ojalá, ojalá nos den la vida y, bueno, que ni que hablar los dineros. y los esperamos en el Teatro Bar El Vicio, jueves, viernes a las 9:30 de la noche. Es un poquito tarde, pero pues ya acabamos el día.
7: Es cabarete, a ver también.
14: A cabaretear, o sea, un rato. Y bueno, hasta el 5 de junio.
7: Buenísimo.
14: Madrid 13 en Coyoacán.
11: Exactamente. La gran Verónica Langer, muchísimas gracias por estar aquí con nosotros en la Hora Nacional. Y gracias a ustedes también, por favor, no se vayan.
15: Sí, sí, sí, sí. En Getzcohil Nabor estamos en la Hora Nacional con esta canción que se llama Zacate. 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

0: Decía el poeta y ensayista mexicano Octavio Paz, para que pueda ser, he de ser otro. Esta idea nos recuerda que el respeto no puede entenderse sin reconocer al otro en su diferencia, ya sea en identidad, orientación, cuerpo o mente.
1: Esta reflexión nos dice que aprender a ver a los demás y construir desde el respeto nos hace más libres a todas y todos. Y con eso nos vamos. Que tengan una excelente semana.
0: Esta fue una producción de la Dirección General de Radio, Televisión y Cinematografía de la Secretaría de Gobernación.
1: Gobierno de México.

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1: Disculpe, ¿cómo se llama?
2: Me llamo Paloma Peraza.
1: ¿A qué se dedica?
2: Soy diseñadora de moda.
1: ¿Dónde nació?
2: Nací en Xalapa, Veracruz, pero ahora soy orgullosamente cozumeleña y dignamente quintanarroense.
3: Son las 11:13.

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0: Son las 11:28. 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
15: Son las 11:42. La

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0: Son las 11 con 56 minutos. 105.1, la que manda. 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
0: Son las 12 con 17 minutos. 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
0: Son las 12 con 30.

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2: Son las 12 con 45.

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1: Es la una con 14 minutos. 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
0: Es la 1:32. La semana.

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2: Es la 1:46.
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0: Es la 1:57. 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
1: Son las 2:14.

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3: Son las 2:32.
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4: Son las 2:46.
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1: Son las 2:56. La semana.

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Son las 3:17. 105.1, la que manda. 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
0: Son las 3:31. 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
1: Son las 3.

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2: Son las 3:57.

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0: Son las 4 con

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0: Son las 4 con 31 minutos. 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
5: Son las 4:45. La semana.

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1: Son las 4:59. 105.1, la que manda. 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
0: Son las 5 con 17 minutos. 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
0: Son las 5:30.

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2: Son las 5 con

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0: Son las 5:57.

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1: Revista del Consumidor Radio. Para preparar nuestro platillo Sabio Profeco, invitamos al chef Jorge Díez Martínez, quien nos preparó una receta rica y nutritiva: pesca del día con hongos y puré de camote. Nos comparte una preparación que reúne diversas técnicas, ingredientes frescos y todo el sabor de una cocina con raíces profundas.
2: Además, tenemos para ti información importante sobre la guía de consumo del mes, tomate verde. Este pequeño fruto, cultivado desde la época prehispánica, sigue presente en nuestras mesas y se ha ganado un lugar especial en la gastronomía mexicana. Además, ¿sabías que una infusión de la cáscara de tomate puede ayudarte a eliminar la caspa? Quédate, porque hoy te vamos a contar más sobre sus beneficios, cómo elegirlo al momento de comprar y algunos datos que tal vez no conocías. Primero, acompáñanos a escuchar cómo se prepara este platillo sabio de la mano del chef Jorge Díez. ¡Comenzamos!
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3: Bienvenidas y bienvenidos a Revista del Consumidor Radio. Soy el chef Jorge Díez y hoy cocinaremos un platillo sabio muy completo: pesca del día con hongos y puré de camote. Es muy grato para mí compartir con ustedes este espacio, la cocina de la Revista del Consumidor. Vamos con los ingredientes. Para el puré necesitaremos 500 gramos de camote. Pueden utilizar apionabo, papa o cualquier tubérculo de temporada. 70 gramos de mantequilla, 3 cuartos de taza de crema para batir, sal y pimienta. Para nuestra guarnición, 100 gramos de chícharo sugar, 378 gramos de ejotes partidos por la mitad, 100 gramos de hongo shiitake y 200 gramos de setas de cardo. También podemos utilizar champiñón o setas cremini o cualquier champiñón que encuentren de temporada en el mercado. Por último, 6 filetes de pescado blanco. Puedes comprar campachi, guachinango, pámpano, lenguado o cualquier pescado blanco que esté a tu alcance. Ahora sí, vamos a la preparación. En un recipiente disolvemos perfectamente 100 gramos de sal en 1 litro de agua. Colocamos el pescado durante 15 minutos. Después lo secamos y reservamos. No se preocupen por la sal. Este proceso de la salmuera ayuda precisamente a que el pescado solo absorba lo que necesita de sal y realce su sabor. Para nuestro puré, vamos a cocer nuestro camote en una olla express con poca agua por aproximadamente 15 minutos. Después retiramos la cáscara y llevamos al camote a un procesador de alimentos hasta obtener una textura suave. Una vez listo, agregamos el camote molido a una cacerola con un poquito de aceite y la mitad de la mantequilla. La idea es mezclar constantemente para que no se nos pegue o se nos queme. Vamos a incorporar la crema para batir y continuamos mezclando. En ese momento debemos condimentar nuestro puré. Yo solo agregaré sal y un poquito de pimienta. Ahora ya está listo nuestro puré. Continuaremos con nuestras verduras. En una sartén con aceite previamente caliente, agregamos nuestros hongos shiitake cortados en cuartos. Cuando estén dorados, añadimos la sal, les damos la vuelta y reservamos. Haré lo mismo con las setas de cardo. En el caso de las verduras restantes, ponemos los chícharos y los ejotes en agua hirviendo con sal por 2 minutos. Después, los pasamos en un recipiente con hielo y agua para detener su cocción. Los escurrimos muy bien. Y para darles más sabor, los salteamos unos segundos en el sartén que utilizamos para los hongos. Ya tenemos nuestras verduras. Vamos con el pescado. En una sartén caliente, agregamos un poquito de aceite y la mantequilla restante. Una vez derretida, ponemos nuestro pescado al centro y con ayuda de una cuchara vamos a bañarlo con la mantequilla. Una vez que esté 3/4 partes blanco, le damos la vuelta y esperamos a que se cocine por completo y lo retiramos del fuego. Con una servilleta, puedes quitar el exceso de grasa. Para el emplatado, pondremos un poco del puré, lo extendemos con una cuchara, colocamos nuestro pescado sobre el puré y terminamos con los vegetales alrededor del plato. ¡Y listo! Ahora tenemos nuestra pesca del día con hongos y puré de camote. Como pudiste escuchar, este platillo sabio es versátil, sencillo y nutritivo. Esta preparación tiene un costo promedio de 261 pesos y rinde para 6 porciones. Sin duda, una gran opción para incluir el pescado en tu alimentación. Anímate a prepararlo y cuéntanos cómo te fue. Antes de despedirme, les quiero recordar que un platillo sabio es aquel que además de ser muy fácil de preparar, combina buen sabor, balance nutricional y rinde para varias porciones. Soy el chef Jorge Díez y fue un gusto estar con ustedes en el Platillo Sabio Profeco. Hasta la próxima.
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0: Recuerda que también puedes consultar la receta en la Revista del Consumidor, en su versión digital, impresa o en nuestro canal de YouTube, Profeco TV.
2: Tomate, tomatillo, tomate de cáscara, no importa cómo lo llames, seguro lo has probado en una salsa verde, en un guisado o como base de unas buenas enchiladas. Su nombre cambia dependiendo de la región del país, pero en náhuatl se le conoce como miltomatl, que proviene de mili, sembradío o milpa, y tomatl, tomate. El tomate verde es una hortaliza que se cultiva desde la época prehispánica y que ha sido parte fundamental de la cocina mexicana, sobre todo para preparar guisos y salsas. Tiene una piel lisa y algo pegajosa y viene envuelto en una cáscara seca que lo protege de la humedad y la pérdida de agua. Su sabor es diferente. Puede ser ligeramente ácido o incluso dulce, dependiendo de la variedad.
0: Su importancia también se debe a que se cultiva en todas las entidades del territorio nacional. Y lo mejor, está disponible todo el año, aunque sus meses de mayor producción son marzo, agosto y octubre. Los estados que más producen son Sinaloa, Jalisco y Zacatecas.
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0: En 2023, la producción en México alcanzó las 757.880 toneladas. Esta producción se destina tanto al mercado interno como a la exportación. En 2023, las exportaciones de México alcanzaron un máximo histórico de 181.168 toneladas. Esto significó una captación de 107 millones de dólares. El destino principal fue Estados Unidos, que recibió 99.9% de esta hortaliza. El resto se distribuyó entre Canadá, Emiratos Árabes Unidos, Belice, República Checa y Reino Unido. Aparte de los beneficios económicos que su exportación brinda al país, podemos encontrar otros beneficios a la salud. Los tomates aportan fibra dietética, niacina, potasio, magnesio, fósforo, cobre, hierro, así como vitamina C y vitamina K. Además, la planta entera puede utilizarse con fines medicinales. Raíz, fruto, hojas y cáliz. Con su cáscara se prepara una infusión que elimina la caspa, puede combatir la calvicie y reduce el dolor de oídos. Como puedes escuchar, este pequeño fruto tiene mucho que ofrecer. Y por si ya estás pensando en qué platillo incluirlo, aquí van algunas recomendaciones de compra.
2: Revista del Consumidor.
0: Elígelos de color uniforme y verde brillante. La cáscara debe estar seca. Su consistencia debe ser firme. Evita que tengan la piel aguada. No los elijas de color verde muy intenso ni con tonos amarillos. Si los vas a consumir de inmediato, recuerda elegir los maduros. No deben tener mal olor. También te recomendamos visitar la Revista del Consumidor, pues podrás encontrar información adicional sobre el quién es quién en los precios de la Profeco, que te muestra los precios mínimos, máximos y promedio por kilogramo de tomate verde, con y sin cáscara en distintas ciudades del país. Y si quieres conocer otras opciones para agregar el tomate verde a tu alimentación, en el canal de YouTube Profeco TV podrás encontrar algunas recetas como ayocotes con carne de cerdo en salsa verde o un delicioso mole de olla verde.
2: Revista del Consumidor. El tomate verde es un alimento con gran valor nutricional, económico y cultural. Consumirlo de forma informada es una forma de cuidar tu salud y tu bolsillo. Anímate a preparar estas recetas y compártenos tus resultados en redes. En Facebook nos encuentras como Revista del Consumidor MX y Profeco Oficial. En Instagram estamos como arroba Revista del Consumidor MX y en X las cuentas son arroba R del Consumidor y arroba Profeco.
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1: Son las 6:29. 105.1, la que manda. 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

0: Buenos días, Cancún, buenos días, Quintana Roo, Yucatán y Campeche. Aquí iniciamos la primera emisión de Informativo Turquesa. Comienzan las pruebas de Mobi en la ruta 27, va a recorrer el puente Nichupté y Arco Norte, serán 32 camiones técnicamente. Concluye el Movimiento de Regeneración Nacional la instalación de sus consejos en los 11 municipios del estado. Socorristas trabajan en apagar el incendio en Santuario del Manatí frente a la Bahía de Chetumal. Por tercer día hay afectación considerable. Continúan inconformidades en contra de Playacar allá en Playa del Carmen. Habitantes de la colonia Sacil acusan de no respetar sus domicilios particulares y colocarles arañas en sus autos. Organizaciones ambientales anuncian movilizaciones en Ciudad de México en contra del proyecto Perfect Day en Mahahual. A unas semanas del inicio de la temporada de huracanes 2026, la Coordinación Estatal de Protección Civil ha intensificado acciones preventivas. Y en los deportes, lista la final del fútbol mexicano, Pumas contra Cruz Azul y el América Femenil, campeonas del Clausura 2026. Con todo esto y mucho más, damos inicio a la primera de Informativo Turquesa.
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0: Buenos días, qué gusto saludarle desde la cabina de Cadena Radiofónica Peninsular, Radio Turquesa, la que manda. Sean todas y todos bienvenidos a las noticias de esta mañana. Hoy ya es lunes 18 de mayo del 2026, transmitimos completamente en vivo a través de radio e internet para informarle a usted. Como siempre, tenemos cobertura total estatal, estamos en los 11 municipios de Quintana Roo, también llegamos a Yucatán, Campeche, Belice y Cuba. Son 17 estaciones sincronizadas en este momento para informarle a usted. Como cada mañana, le agradecemos a Yasmín Bautista en la producción del noticiero, a Jairo Ruiz, el joven maravilla, en la realización y producción del streaming para Turquesa News. En instantes estará con nosotros mi compañera y amiga Joana Maldonado. Mi nombre es Gerardo Reynoso, lo invito a que se quede con nosotros a partir de este momento y hasta las 8:30 de la mañana para estar bien informados e informadas. Dicho eso, vamos a ir a nuestro ajuste de tiempo y regresamos con toda la información que tenemos esta mañana para usted.
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1: Son las 6 con 42 minutos. 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
0: Saludamos esta mañana a mi compañera y amiga Joana Maldonado. Joana, muy buenos días.
9: Gerardo Auditorio, muy buenos días. Qué bueno que nos acompañan. Iniciamos la semana lunes 18 de mayo del año 2026 y les saludamos esperando que hayan pasado o tenido un buen fin de semana. Sí, recordarles también que estamos transmitiendo a través de Facebook. Estamos en Turquesa News y también en www.radioturquesa.fm. Lo hacemos también desde la aplicación de Radio Turquesa. Y vamos a escuchar ahora cuáles son las condiciones de clima.
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9: Shalom Rojas, buenos días. Amanecimos muy calurosos. ¿Cuál va a ser el pronóstico para esta semana?
11: Hola, ¿cómo estás, Joana? Buenos días a Gerardo y también a Jazz en cabina y a todos los que nos acompañan en este lunes. Pues como bien dices, es muy caluroso y parece que así va a persistir en la mayor parte de la semana, así que bueno, prepárense mentalmente para lo que viene. Y pues bueno, prácticamente en las últimas semanas así ha estado ambiente bastante caluroso, una ola de calor entre comillas para nosotros, ya que esto pues es bastante normal en esta época del año. Recordemos, de en años pasados también sucede que entre abril y mayo pues las temperaturas oscilan entre los 27 y hasta los 32 grados centígrados en zonas costeras. Por supuesto, en el interior de Quintana Roo casi siempre llegan hasta los 38, incluso 39 grados centígrados. Entonces, bueno, pues estas temperaturas son relativamente normales de la época y pues todos esperamos que inicie junio para que las lluvias pues vengan como normalmente lo hacen. Sin embargo, ya hemos comentado también en este espacio que este año probablemente las lluvias sí aparezcan en junio o julio, pero sean ligeramente menos frecuentes que en otros años. Así que bueno, pues así las condiciones sean lo que se espera, ya lo estaremos comentando más adelante. Y al menos para el día de hoy se espera que, bueno, pues permanezcamente muy caluroso, ventoso, con rachas de viento de hasta 45 kilómetros por hora. Y pues bueno, esto debido a la actual surada que ya ha estado permaneciendo durante varios días sobre la región y parece que también va a persistir durante gran parte de la semana, por lo que recomendamos a la población pues estar pendiente a los puertos de navegación por su apertura. No parece que haya mayor alertamiento con las rachas de viento, pero bueno, pues algunas actividades podrían verse afectadas, así que siempre pendientes de los puertos de navegación y también de las banderas de alerta en zonas de playa, ya que bueno, pues si indican que son rojas, significa que está prohibido meterse al mar y todo esto es por su seguridad. Y pues bueno, las lluvias estarán al mínimo, es decir, pues algunos chubascos aislados sí que se podrían presentar en la zona norte y también en el centro del estado, sin embargo, no causarían mayor relevancia. Entonces, bueno, pues así estas condiciones para lunes y pues parece que van a permanecer a lo largo de esta semana. Si hay algún cambio, lo estaremos comentando en este espacio. Y pues bueno, así las condiciones para el día de hoy, Joana y Gerardo.
9: Muy bien, gracias. Gracias por tu reporte, Shalom. Buenos días.
11: Muy buenos días y que tengan todos un excelente día.
9: Vamos ahora con el reporte vial.
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9: Alejandro May, muy buenos días. Adelante con tu reporte.
13: Muy buenos días, Joana, Gerardo. Buenos días al auditorio. Buenos momentos. Tránsito en algunas vialidades de la ciudad para que tomen precaución los conductores. Además, pues es la hora de la entrada a la escuela, como siempre se le recomienda, pues extremar precauciones al pasar por un colegio, ya que pues muchos estudiantes lo hacen sin la compañía de un adulto. Y bueno, esto para evitar accidentes, moderar la velocidad también en lo que viene siendo el Boulevard Luis Ronaldo Colosio rumbo al aeropuerto, donde pues siempre se realizan percances viales, al menos el día de hoy. Afortunadamente no está lloviendo, el pavimento está seco y bueno, pues con la acción pues no excede los límites de velocidad. Comentarte sobre la avenida, pues acá hay un poco de tráfico vehicular en dirección hacia la avenida Cabá, también en la avenida 135 en dirección hacia la avenida Guayacán, bajando de lo que viene siendo la avenida Politécnico, registra un poco de carga vehicular. En la avenida José López Portillo está más fluido el tráfico en dirección hacia el centro de la ciudad. Sobre la avenida Bonampaca hay un poco de carga vehicular en dirección hacia el boulevard, hacia el distribuidor vial. Y bueno, en lo que viene siendo el carril de bajada del boulevard Ronaldo Colosio está más fluido el tráfico vehicular a la altura de la residencia del Campestre en dirección hacia el aeropuerto. Se encuentra cerrado el retorno a la altura de la residencia del Campestre. Esto puede agilizar el tráfico vehicular en esa zona. Sobre la avenida Cabá en dirección hacia lo que viene siendo la avenida Cancún, bajando la avenida Intucta, un poco de carga vehicular. Y finalmente comentarte también sobre la avenida Cabá, pero en dirección hacia la avenida Portillo, hacia la avenida Los Tules, un poco de tráfico en esa zona. Y bueno, para comentar también en lo que viene siendo el cruce con la avenida Galaxias del Sol y la avenida Laquino, la de cuyo funcionamiento Paseos del Mar, todavía no están funcionando los semáforos en esa zona, para que estén en precaución los conductores, principalmente por las tardes donde se hace un cuello de botella en ese punto de la ciudad. La información, Joana, muy buenos días.
9: Bien, muchísimas gracias. Buenos días, Alejandro.
13: Muy buenos días.
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9: Bien, vamos a ir a pausa. Regresamos enseguida, 6:48 en Quintana Roo, 5:48 en Yucatán, Campeche y Belice. Regresamos.

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0: Son las 6:50.

0: Durante el fin de semana se dio a conocer el incendio forestal en la zona conocida como el Santuario del Manatí, allá en la capital del estado. Elementos de la Secretaría de Marina, también Protección Civil, bomberos y de la Comisión Nacional Forestal atendieron el asunto. Por ahora, se habla de, después de 3 días, tiene un avance de control del 50%. Tienes toda la información, Efraín Castro. Muy buenos días.
1: Joana, Gerardo, auditorio, muy buenos días, este buen lunes que estamos iniciando. Y es así como mencionas, un total de 38 elementos de la Secretaría de Marina, Protección Civil Estatal, bomberos y la Comisión Nacional Forestal trabajan para combatir un incendio forestal en el Santuario del Manatí, frente a la bahía de Chetumal. De acuerdo con la CONAFOR, el siniestro registra hasta el momento un 50% de control y un 40% de liquidación, mientras las brigadas continúan en las labores en el área natural protegida estatal. El incendio inició el pasado 15 de mayo y afecta principalmente a las zonas de sabanas con pasto. Las autoridades señalan que el avance del fuego ha sido lento debido a la humedad y a las condiciones inundables del terreno. El Santuario del Manatí es uno de los ecosistemas más importantes del sur de Quintana Roo, ya que alberga manglares, humedales, cuerpos lagunares, fundamentalmente para la conservación ambiental y refugio de diversas especies. A nivel nacional, la CONAFOR reporta actualmente 30 incendios forestales activos en México, 7 de ellos dentro de áreas naturales protegidas, lo que mantiene bajo vigilancia a las autoridades ambientales por el impacto ecológico que pueda representar este siniestro.
0: Estimado Efraín, ¿se saben las causas? Dígame. ¿Se saben las causas del incendio?
1: Mira, principalmente no se ha reportado la causa del incendio, pero el 90% de los incendios son provocados principalmente en esta área por la caza furtiva y por algunas personas que fuman en los caminos, que avientan el cigarrillo. Y como estamos en una temporada de seca, cuando cae una pequeña chispa en cualquier zona de matorral, esta se llega a prender enseguida. Y por eso hemos hablado con el delegado de CONAFOR y este nos ha advertido que hay que ser muy cuidadosos con el manejo del fuego. Esta zona donde justamente decimos es un área natural protegida, por lo que se descarta justo el tema de las quemas y rosas que se hacen generalmente en las áreas de cultivo. Esta zona, el cultivo es de árboles frutales y pues no hay esas prácticas intensivas de rosa y quema, por lo que podemos justamente descartar esa posibilidad. No así, que es un área muy habitada, que hay mucho tránsito de personas, y si ahí se puede señalar que pudo haber sido provocado por algún descuido, o también porque esta zona, pese a que hay protección, sí es muy muy recurrente que se hable de la pesca, la caza ilegal en la zona. Recordemos que la Reserva Estatal de la Bahía de Chetumal, el Santuario del Manatí, no solo abarca lo que es la bahía, sino también tiene una extensión de 277,000 hectáreas de tierras, que son la zona de amortiguamiento, que justamente sirven para proteger todo lo que es este ecosistema. Entonces, por ahí van las cosas en este incendio que, pues, lamentablemente está afectando la zona.
0: De hecho, Efraín, Joan Auditorio, se hablaba de un problema de contaminación, porque actualmente, hay que decirlo, el Santuario del Manatí enfrenta la contaminación de sus alrededores, y obviamente también esto genera una situación de encono, porque ya se había advertido por parte del Instituto de Biodiversidad de Áreas Naturales Protegidas de Quintana Roo, el IBANCRO, que esta contaminación, no solo en las lagunas y ríos que conforman el Manatí, que como bien mencionas, no solo abarca la parte del agua, la parte marítima, sino también el área de conservación, y que obviamente ahí hay un total, tengo entendido, si no me equivoco, 277,000 hectáreas, y obviamente es un gran terreno que debe de cuidarse, porque hay muchos problemas desde hace 5 años con el tema de la basura. Se han detectado, al menos, Efraín, Joan Auditorio, más de 7 tiraderos clandestinos en estos últimos 5 años de basura, de desechos.
1: Sí, efectivamente, como vemos, esa parte está lo más al este de lo que es el municipio de Tompe Blanco, dentro de su área, y el basurero más cercano pues es justamente el vertedero de Otompe Blanco, de Chetumal, que por que durante años se ha reportado que ya rebasó su capacidad, por lo que hasta la misma Procuraduría de Protección al Ambiente han emitido multas al municipio de Chetumal, al municipio de Otompe Blanco, por cuando se ha desbordado la basura y por el mal manejo. Y como bien tú dices, ahí en esta área donde se encuentra el santuario del Matán, se ubican las comunidades de Luis Echeverría y Lagurra Guerrero, y Raudales, y pues estas no cuentan con tiraderos. En teoría la basura debería estar llegando a este vertedero de municipal, sin embargo, sí, pues la gente es más fácil o ocupa sitios ahí de limpias donde echan la basura a los vertederos, y pues no hay un buen manejo. Podemos hablar también del efecto lupa que generan los botellas de cristal que pudieran haber provocado parte de este incendio. No obstante, te digo, no se ha mencionado que haya sido este el caso, sin embargo, sí es posible que justamente este tipo de mal manejo de basura pueda ser propicia este tipo de incendios, como ya se ha dado en muchas otras regiones.
0: Por supuesto, habrá que estar al pendiente, porque además no es una zona tan accesible, Efraín, eso también hay que decirlo a todo nuestro auditorio. O sea, llama mucho la atención que haya iniciado un incendio ahí. Leía yo también precisamente eso que acabas de mencionar, el efecto lupa podría ser uno de los motivos. Todavía no se define la situación, pero bueno, no es una zona tan accesible, Efraín.
1: Es correcto, pero también podríamos mencionar el tema de que, como en todos lados, la presión por los terrenos puede provocar también estas situaciones de incendios que son hechos para luego tratar de hacer el cambio de uso de suelo. Lo hemos visto mucho en la Costa Maya, también lo hemos visto mucho en las regiones de Lázaro Cárdenas en los últimos años, en los que se provocan estos incendios para impactar a la vegetación y luego intentar hacer desarrollos en estas áreas. Ahí tiene que ser la autoridad la que sea vigilante de este tema para evitar que justamente estas personas que buscan aprovechar estas situaciones pues se vean beneficiados al provocar estos incendios.
0: Bien, perfecto, estaremos al pendiente de los últimos reportes de la CONAFOR. Gracias, Efraín, muy buenos días.
1: Muy buenos días, muchas gracias.
2: Bien, y de la capital del estado nos vamos a Playa del Carmen. Saludo a mi compañera Alejandra Vázquez. Continúan las inconformidades contra Playa Park. Habitantes de la colonia Sacil acusan que no se respetan ni las entradas a su domicilio. Imagínese usted ser vecino, vivir en ese lugar y que sus vehículos les sean colocados estos inmovilizadores conocidos como arañas. ¿Tienes la información, Alejandra Vázquez? Te saludo.
3: Hola, Joana, muy buenos días a ti, a todos los que nos escuchan. Pues bueno, como bien lo mencionas, de nueva cuenta hay inconformidades hacia Playa Park, y es que hay que señalar que hace unos días, la semana anterior, pues bueno, justamente una regidora del cabildo local se vio en esta situación cuando pues justamente estacionó su vehículo enfrente de su casa, y cuando salió, pues este vehículo ya tenía un inmovilizador, como bien lo mencionas, una araña, y después de esto las autoridades pidieron pues que Playa Park se reporte para saber qué está pasando. Y pues bueno, después de esto, en cascada vinieron muchos habitantes de esta colonia, como bien lo mencionas, la colonia Sacilja, que hay que recordar, Joana, que en la primera concesión que se le dio a Playa Park, esta colonia entraba justamente entre los polígonos donde iban a haber cajones de estacionamiento, y se tramitaron unos tarjetones para que las casas habitación, pues bueno, no tuvieran este problema. Lo que dicen los vecinos es que ya incluso con el tarjetón de los vehículos particulares en casas habitación, pues están teniendo esta situación de que les están poniendo estos inmovilizadores. Lo que se apunta, Joana, y lo que se dice es que Playa Park pues perdió unos cajones de estacionamientos en la avenida 10, donde se hicieron cambios, y que entró la ciclovía, y pues ahí perdieron cajones de estacionamiento, y por eso están regresando o están llegando de nueva cuenta a la colonia Sacilja y están tomando estos cajones que antes pues no se estaban utilizando, y ahora pues por esta situación que pasó en la avenida 10 están llegando de nueva cuenta a la colonia Sacilja. Las autoridades han pedido que, pues bueno, esta concesionaria se reporte, que diga cuál es la situación, pero hasta el momento, Joana, no se ha dado una situación, no se ha esclarecido qué está pasando, pero sí los vecinos en esta colonia pues están teniendo problemas de esta magnitud, ya que sí se han encontrado vehículos, han salido de sus casas y han encontrado vehículos con esta famosísima araña y han tenido que pagar la multa. Esto, Joana, estando en sus casas, pero además contando con el cartón, con los tarjetones, donde pues señalan que es un vehículo que está en una casa particular, y esto ya no había sucedido, por eso llama la atención lo que está pasando en la colonia Sacilza. La información, Joana.
2: Ay, no, bueno, y en otra información, Alejandra, bueno, pues derechohabientes del Instituto Mexicano del Seguro Social en Playa del Carmen de nueva cuenta aseguran que hay retrasos y fallas en los trámites relacionados con incapacidades y también con prestaciones económicas.
3: Así es, Joana, pues esta situación aquí en Playa del Carmen, señalan los derechohabientes, pues que es el pan de cada día en el Instituto Mexicano del Seguro Social, esto pues en la unidad familiar médica número 11 en la colonia Centro aquí en Playa del Carmen, y es que apuntan que en esta ocasión, pues el viernes, justamente el viernes pasado, no les entregaron fichas para poder hacer sus trámites. Esto señalaron que salió la gente del instituto y les dijo que había fallas en el sistema. Esto, Joana, después de esperar prácticamente toda la noche, porque lo que dicen los derechohabientes es que solo se entregan 15 fichas. Entonces, para que puedan obtener una de esas fichas, pues prácticamente duermen a la intemperie afuera de estas oficinas para poder obtenerlas. Y el viernes, pues bueno, salieron y les dijeron, ¿saben qué? Hay fallas en el sistema, hoy no tenemos fichas, y lo que sucedió es que se tuvieron que quedar prácticamente el fin de semana, pues, guardando el lugar para que hoy lunes puedan tener una situación. Recordando, Joana, que estas fichas son justamente para poder hacer los trámites en esta oficina, que como bien lo mencionas, son trámites para incapacidad o para prestaciones económicas, que son un derecho pues justamente de los trabajadores que están adscritos al Instituto Mexicano de Seguro Social. Y hay que señalar que en esta fila pues se encontraban personas enfermas que justamente van a cubrir estas incapacidades, así como también adultos mayores y pacientes en silla de ruedas. Todo esto pues se puede ver afuera de las oficinas del instituto, y pues bueno, estas personas señalan que esta situación pues es prácticamente algo que se vive a diario, y no es la primera ocasión que se tenga que se vea a estas personas afuera, además de que pues están a la intemperie con todas las situaciones que esto representa, sol, lluvia, sin estar en el baño, todo lo demás, pues bueno, están pidiendo un derecho porque es dinero que les sirve a ellos pues justamente para pasar una incapacidad con los gastos básicos que esto conforma. La información, Joana.
2: Bien, gracias, Alejandra. También hay otro dato que tiene que ver con las personas que fueron detenidas sobre el caso Animalandia, ya fueron vinculados a proceso, las autoridades pues dieron prisión preventiva en lo que concluye el periodo de investigación. ¿Tienes también esta información?
3: Así es, Joana, pues bueno, hay que recordar que hace unas semanas se hizo este cateo a este pues negocio, entre comillas, que se encuentra o se encontraba en la Quinta Avenida, donde pues bueno, se sustrayeron pues justamente pequeños felinos, se encontraron monos, se encontraron algunas situaciones de fauna silvestre, y se acusaba el delito de maltrato animal. Ante esto, en este operativo, la Fiscalía General del Estado informó ya la vinculación a proceso de 5 hombres que se encontraban en el momento del cateo adentro de este negocio Animalandia, los cuales están presuntamente relacionados con hechos constitutivos del delito de crueldad animal. Estas personas, los imputados, fueron identificados como Félix N., Cristian N., Eber N., Martín N. y Johan N., quienes, pues bueno, ya quedaron a disposición de la autoridad judicial correspondiente. De acuerdo a la Fiscalía, pues bueno, la diligencia se realizó mediante una orden de cateo en este establecimiento donde te repito, pues bueno, los turistas podían tomarse fotos con animales silvestres. Estas 5 personas pues ya se encuentran detenidos y ya están vinculados a proceso, y en estos momentos ya tienen la prisión preventiva. Joana, la información.
2: Muy bien, gracias, Alejandra, buenos días.
3: Un saludo, muy buen día.
0: Vamos ahora con mi compañera Marta Torrero. También en materia ambiental le informamos esta mañana que organizaciones ambientalistas se preparan para viajar a la Ciudad de México, van a hacer movilizaciones en la capital del país en contra del proyecto Perfect Day Mahahual. Marta Torrero, te escuchamos.
3: Gracias, Gerardo. Bueno, muy buenos días. La convocatoria es para participar en la protesta para este jueves 21 de este mes a las 9 de la mañana. Será en la Semarnat para defender Mahahual. Está localizada la dependencia en la Avenida Ejército Nacional Mexicano 223 en la colonia Anáhuac, en la Miguel Hidalgo de la Ciudad de México. En la convocatoria que circula en redes sociales se está haciendo un llamado a que lleven pancartas para recordar que Mahahual no se vende. Hicieron énfasis, Gerardo, Joana, en que es una manifestación pacífica, no a toboganes y sí a manglares, en lo que publica la convocatoria que está ya en redes sociales. Son activistas y organizaciones ambientales encabezados por Greenpeace México y Sélvame MX. Es la finalidad de rechazar el megaproyecto turístico Perfect Day de Royal Caribbean en Mahahual. Hay que recordar, Gerardo, que desde hace unos días han incrementado estas protestas. Greenpeace incluso colocó una enorme lona en el Palacio de las Bellas Artes para seguir presionando, además a través de una página, y está recabando firmas de una plataforma de Change.org. Son ya 11,000 firmas las que ha logrado reunir, en tanto que la Semarnat ha precisado también que este proyecto no tiene fecha de inicio y se sigue analizando y valorando la manifestación de impacto ambiental.
0: Bien, ¿se tiene fecha para esta movilización, Marta?
3: Sí, Gerardo, es el jueves 21 a las 9 de la mañana.
0: Bien, estaremos al pendiente. Gracias, Marta, muy buenos días.
3: Muy buenos días.
0: Vamos a ir a la pausa, 7:09, tiempo de Quintana Roo, una hora menos en el resto de la península de Yucatán. Joana Maldonado, Gerardo Reynoso, informándole a Quintana Roo.

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0: Son las 7 con 11 minutos. 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
1: En información nacional, comentar que a menos de 3 semanas del arranque del Mundial de Fútbol 2026, la Coordinadora Nacional de Trabajadores de la Educación, la CENTE, acordó iniciar una huelga nacional indefinida a partir del próximo 1 de junio con movilizaciones en distintos estados del país, una marcha que irá del Ángel de la Independencia al Zócalo capitalino y la instalación de un plantón, en la Plaza de la Constitución, es decir, en la plancha del Zócalo. La decisión fue tomada por la Asamblea Nacional Representativa de la Coordinadora, que concluyó la madrugada de este domingo después de casi 12 horas de discusión. El magisterio disidente definió mantener las protestas hasta obtener respuestas del gobierno federal en cuanto a sus principales demandas, que son la abrogación de la ley del Instituto de Seguridad y Servicios Sociales de los Trabajadores del Estado, LISTE, de 2007, la eliminación de la reforma educativa del 2012 y también la reinstalación de una mesa de diálogo directo con la presidenta Claudia Sheinbaum. También exigieron un aumento salarial del 100%, la eliminación del sistema de cuentas individuales y de las Afores, así como cambios en pensiones, salud y condiciones laborales. El paro nacional coincidirá con la etapa final de preparación de actividades en la Ciudad de México rumbo al Mundial, con la instalación del FanFest de la FIFA en el Zócalo, espacio donde la CENTE busca reinstalar este plantón que mantuvo durante 24 días durante 2025. La dirigencia magisterial no ha descartado incluso ocupar calles aledañas ante la posibilidad de que el Zócalo permanezca parcialmente ocupado. También anticiparon que durante la huelga se realizarán asambleas permanentes para definir nuevas acciones, tanto en la capital del país como en las entidades en donde se tiene presencia sindical. Vamos ahora con mi compañero Manuel Sánchez. Te saluda, Manuel. Este fin de semana comenzaron las pruebas de Mobis de la ruta 27 que recorrerá el puente de Nichupté y Arco Norte. 32 camiones que estarán beneficiando a los habitantes de Cancún. Adelante.
2: ¿Qué tal, Joana? Muy buenos días al auditorio. Como ya habíamos comentado, justamente ahora ya fue confirmado por la gobernadora de Quintana Roo, Mara Lezama, quien presentó estas nuevas unidades de transporte público de la ruta 27, las cuales estarán operando como parte de un esquema piloto que estará conectando distintos puntos de Cancún con la zona hotelera, incluyendo, por supuesto, este puente Nichupté. Durante el arranque realizado alrededor de las 6 de la mañana de este sábado y domingo en el puente vehicular, el director del Inmovecro, Rafael Hernández, informó que las nuevas unidades forman parte del sistema de movilidad del bienestar quintanarroense MOVI, enfocado justamente en mejorar la experiencia de traslado de los usuarios. La gobernadora detalló que las unidades cuentan con capacidad para hasta 80 pasajeros y tecnología enfocada en la accesibilidad universal, incluyendo piso bajo, rampas para sillas de ruedas, espacios preferentes, piso podotáctil y señalética braille para las personas con discapacidad visual, pasamanos para adultos mayores, botón de descenso, aire acondicionado, cámara de seguridad, GPS en tiempo real, conectores USB y rack para bicicletas. Rafael Hernández explicó que la nueva ruta 27 contará con 2 modalidades en este periodo de prueba, la ruta kilómetro cero y la ruta puente Nichupté, permitiendo que los pasajeros elijan el acceso más conveniente hacia la zona hotelera, ya sea por el tradicional kilómetro cero o mediante el nuevo puente vehicular. La gobernadora puntualizó que la primera fase arranca hoy lunes, justamente con pruebas que se realizarán durante 4 semanas. Las primeras 2 serán sin pasajeros y las siguientes 2 ya contarán con usuarios. En total serán 32 unidades las cuales estarán circulando en esta nueva etapa de pruebas, brindando así cobertura a más de 170 colonias y beneficiando a cerca de 160,000 habitantes que viven a menos de 500 metros de esta nueva ruta. Esta ruta kilómetro cero tendrá un recorrido ida y vuelta de 67 kilómetros con una frecuencia de paso estimada de 11 minutos, cobertura en 173 colonias y atención para 159,449 habitantes. Además, conectará a más de 60,000 viviendas, 5,276 unidades económicas y 104 escuelas. En tanto, la ruta Puente Nichupté estará recorriendo 65 kilómetros con una frecuencia de 12 minutos y cobertura en 155 colonias, beneficiando así a 156 mil habitantes, además de enlazar 58 mil viviendas, 3,838 unidades económicas y 98 escuelas. En ese contexto, se destacó que uno de los principales beneficios será la reducción de entre 20 y 50 minutos en los tiempos de traslado. Joan, auditorio, el detalle de la información.
1: Y por otra parte, Manuel, y Cancún tuvo este fin de semana la marcha LGBT+, que recorrió diversas calles. Tienes también la crónica.
2: Así es, Joana, comentarte que por primera vez Cancún tendrá dos marchas justamente en conmemoración de el orgullo. Esta primera marcha se llevó a cabo el pasado sábado 16 de mayo y ayer justamente continuaron las actividades en el Parque de las Palapas con el Festival Vive con Orgullo, esto organizado por Cancún Pride. Hay que destacar, Joana, que esta celebración pues se lleva a cabo justamente en el marco del 17 de mayo, que es el Día Nacional contra la Homofobia. En ese contexto, pues, se llevaron a cabo esos dos días de celebración, pero también de protesta por parte de los diferentes colectivos que conforman esta comunidad LGTBQ+. Hay que señalar que entre los dos días se sumaron alrededor de 5,000 personas. El primer día fue justamente para la realización de la marcha y ayer concluyó la celebración justamente con este concierto en el Parque de las Palapas. Destacar también que el próximo 6 de junio otro organismo, Cancún Pride Internacional, estará realizando ahora sí en el marco del mes del orgullo esta segunda marcha, en donde pues estima la presencia de al menos 10,000 personas, las cuales estarán de nueva cuenta tomando las calles de este destino turístico. Joana, auditorio, el detalle de la información.
1: Bien, Manuel, gracias por la misma. Muy buenos días.
2: Muy buenos días.
3: Bien, a semanas prácticamente de que dé inicio la temporada de huracanes 2026, la Coordinación Estatal de Protección Civil ha intensificado las acciones preventivas que van a ponerse en marcha este año. Tienes toda la información, Laura Beitia, te saludamos con gusto.
4: ¿Qué tal, Gerardo? Muy buenos días a Joana y al auditorio. Pues efectivamente la temporada de lluvias y huracanes arranca oficialmente este próximo 1 de junio y es por ello que se han intensificado las acciones preventivas en el estado y se han reforzado los protocolos de atención con el objetivo de estar preparados debidamente para hacer frente al posible impacto de un fenómeno hidrometeorológico, informó el director general de la Coordinación Estatal de Protección Civil, Guillermo Núñez, quien dio a conocer que mantienen vigilancia permanente sobre las condiciones climáticas a fin de poder emitir los avisos de alerta de manera oportuna y garantizar la seguridad y protección de la población, haciendo el llamado a mantenerse informado a través de los canales oficiales y a seguir las recomendaciones que se hacen en este sentido, como el mantener libres de basura los drenajes y alcantarillas para prevenir inundaciones, retirar objetos de azoteas que por fuertes vientos pudieran convertirse en proyectiles, podar árboles en riesgo y ubicar con anticipación los refugios temporales más cercanos. Recordó que de acuerdo con el Servicio Meteorológico Nacional, se pronostican que pudieran formarse entre 11 y 15 sistemas ciclónicos en el Atlántico, siendo entre 7 y 8 tormentas tropicales y de 3 a 4 huracanes categoría 1 y 2, así como de 1 a 2 ciclones intensos de categoría 3, 4 o 5. Y aunque dijo que no todos representarían pues un impacto directo para Quintana Roo, sí que hay que estar al pendiente de cualquier cambio que pudiera suscitarse en este sentido, Gerardo.
3: Claro, por supuesto, y sobre todo creo y tengo entendido, Laura, hay un punto bien interesante dentro de esta verificación, dentro de esta planificación de la temporada de huracanes 2026, es que cualquier pronóstico es simplemente un escrito, un hecho que puede modificarse tan pronto como la naturaleza se mueva. ¿Y a qué me refiero? A que desde el Centro de Huracanes de Miami se ha dado a conocer que puede haber una variación impresionante en las categorías de las tormentas y de los huracanes, literalmente. O sea, pueden arrancar y pueden decir, bueno, puede ser categoría 1, pero al día siguiente puede ser categoría 5. Así de ese tamaño viene la volatilidad en esta temporada de huracanes 2026.
4: Así es, Gerardo, y por eso mismo, bueno, él decía, enfatizaba mucho en que hay que hacer el llamado a la población a mantenerse precisamente al pendiente de los avisos oficiales que se pudieran emitir a través de las páginas oficiales de la Coordinación Estatal de Protección Civil y también del Gobierno del Estado, para que, bueno, la población tome las medidas preventivas necesarias y, por supuesto, evitar difundir información falsa, ya que, bueno, los avisos correspondientes se van a emitir a través de los canales oficiales, Gerardo.
3: Bien, y también tienes información, Laura, sobre cómo el Servicio de Administración Tributaria de Quintana Roo ha dado a conocer estímulos y descuentos para más de 100,000 propietarios de vehículos que aún no están regularizados.
4: Así es, Gerardo, el Servicio de Administración Tributaria en Quintana Roo pues dio a conocer que son alrededor de 100,000 los vehículos que aún faltan por realizar el trámite de canje de placas y que son los que no aprovecharon el periodo de subsidios y descuentos otorgados por el gobierno entre enero y marzo de este año, por lo que van a continuar pues ofreciendo estímulos fiscales y descuentos a fin de que todos se regularicen. El director general del SAT, Héctor Contreras, pues indicó que están en revisión del padrón para poder ubicar a los contribuyentes que aún no cumplen con esta obligación para que puedan acceder a los beneficios que van a implementar dentro de este programa de regularización que pondrán en marcha para facilitar el proceso que se anunciará en las siguientes semanas. Según las cifras oficiales, son aproximadamente 500,000 las unidades que se acudieron en tiempo y forma a hacer el canje de las placas y la actualización e inscripción al registro total de contribuyentes, rebasando la meta que tenían proyectada al inicio de este año con los subsidios, que era de 400,000 vehículos. Sin embargo, se busca que todos estén al día antes de finalizar el 2026 y por ello es que ahora se van a abocar en los que faltan con el objetivo pues de evitar rezagos en el padrón vehicular y mantener actualizado el registro de los vehículos que circulan en Quintana Roo. Los estímulos, Gerardo, podrían ser, de acuerdo a lo que adelantó, pues similares a los que se aplicaron el año pasado, que fue el 100% de subsidio para vehículos nuevos que se den de alta en el registro total vehicular entre los 30 días naturales posteriores a la fecha de facturación y el 60% de subsidio en el pago pues de los recargos para la actualización precisamente en el registro total vehicular.
3: Bien, perfecto. Gracias, gracias por la información, mi estimada Laura Beitia. Muy buenos días.
4: Muy buenos días.
1: Tenemos que ir a pausa, regresamos enseguida. Estamos en la primera de Informativo Turquesa.
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0: Son las 7:27.

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1: Este fin de semana en Tulum arrancó la huelga de trabajadores del Hotel Core Tulum. Los trabajadores denuncian que fueron despedidos sin ser liquidados tras el cierre definitivo de este lugar. Tiene la información Ángela Juan. Muy buenos días.
2: Giovanna, Gerardo, buenos días al auditorio. Como bien comentas, ex trabajadores del Hotel Core, ubicado en el acceso sur del Parque Nacional de Tulum, estallaron una huelga este pasado sábado para exigir el pago de liquidaciones, vacaciones, aguinaldo y demás prestaciones laborales que aseguran quedaron pendientes tras el cierre del complejo turístico. Los inconformes denunciaron que fueron despedidos sin previo aviso y sin recibir explicación alguna por parte de la empresa. Durante la manifestación, varios ex empleados señalaron haber laborado por más de 15 años en el hotel sin que hasta el momento hayan obtenido respuesta favorable de los directivos respecto a sus derechos laborales. El delegado sindical de la CRO en la Riviera Maya, Uri Carmona Islas, informó que la huelga fue declarada formalmente alrededor de las 12 horas de ese día, luego de que presuntamente la empresa incumpliera con las prestaciones establecidas dentro del contrato colectivo de trabajo. Indicó además que representantes sindicales y autoridades laborales realizaron un recorrido en las instalaciones para verificar las condiciones en las cuales se encuentra dicho inmueble. De acuerdo con los manifestantes, al cierre del hotel dejó en incertidumbre a decenas de familias que dependían económicamente de sus empleos en este centro de hospedaje. Mientras tanto, las instalaciones permanecerán bajo resguardo sindical y la huelga continuará por tiempo indefinido hasta alcanzar los acuerdos que garantizan el pago de las prestaciones reclamadas de hacia los trabajadores, Giovanna.
1: Bien, estaremos pendientes de esa situación. En tanto, hay malas noticias. Desde Tulum, dos motociclistas fallecieron en dos accidentes diferentes. Uno de ellos se impactó contra un autobús y el segundo fue arrollado por un conductor que invadió la vía de preferencia. Adelante, Ángel.
2: Así es, Giovanna. Pues bueno, la imprudencia al volante y las maniobras de riesgo hasta alcanzar los acuerdos que garantizan el pago de las prestaciones reclamadas de hacia los trabajadores, Giovanna.
1: Bien, estaremos pendientes de esa situación. En tanto, hay malas noticias. Desde Tulum, dos motociclistas fallecieron en dos accidentes diferentes. Uno de ellos se impactó contra un autobús y el segundo fue arrollado por un conductor.

0: sobre las carreteras que conducen hacia la cabecera municipal de Tulum. Y pues bueno, el primero de los hechos ocurrió la noche del viernes sobre la carretera Tulum-Cobá a la altura del kilómetro 15, donde un motociclista murió de manera instantánea tras invadir el carril contrario y estrellarse de frente contra un autobús de la empresa ADO. De acuerdo con los primeros reportes, el conductor habría perdido el control de la unidad cruzando hacia el carril opuesto justo cuando transitaba el autobús de pasajeros, provocando un brutal impacto. Automovilistas que circulaban por la zona solicitaron apoyo a los números de emergencia. Sin embargo, al arribar los paramédicos y cuerpos de seguridad, únicamente confirmaron que el motociclista desafortunadamente ya no contaba con signos vitales. La zona permaneció acordonada mientras el personal de la Fiscalía General del Estado realizaba las diligencias correspondientes y el levantamiento del cuerpo. Durante las primeras horas del domingo, otro motociclista perdió la vida sobre la carretera federal 307 a la altura del kilómetro 214 frente al cenote Bésica, luego de que fue embestido violentamente por el conductor de una camioneta de lujo que intentaba rebasar a otro vehículo. Según testigos, la unidad invadió el carril de preferencia y terminó impactando de lleno al motociclista, quien salió proyectado debido a la fuerza del golpe. Tras el accidente, el conductor descendió de la camioneta e intentó darse la fuga, abandonando la escena. No obstante, posteriormente fue detenido por las autoridades. Esto en la ciudad de Tulum. Paramédicos del Hospital Tulum y elementos de Protección Civil arribaron al sitio para intentar auxiliar a la víctima, aunque únicamente confirmaron el fallecimiento. Testigos manifestaron además su molestia por la tardanza de los elementos ministeriales, situación que generó tráfico lento y largas filas vehiculares mientras se realizaban las labores periciales. Giovanna, la información.
1: Bien, gracias por la misma. Muy buenos días, Ángel.
0: Buenos días.
2: En Cozumel, los policías municipales concluyeron con éxito el curso de salvamento acuático. ¿Tienes la información, David Batún?
3: Hola, ¿qué tal, Gerardo? Joana, muy buenos días a todo el auditorio. Así es, déjame decirte que con el objetivo de fortalecer, obviamente, las capacidades de respuesta y atención ante emergencias en zonas costeras, elementos de la Dirección de Seguridad Pública aquí en la isla de Cozumel, pues concluyeron satisfactoriamente el curso de salvamento y rescate acuático impartido durante dos semanas que estuvieron llevando por personal especializado del Cuerpo de Guardavidas de la Dirección de Protección Civil. Obviamente, durante este curso, la capacitación desarrollada en jornadas matutinas combinó formación teórica y práctica de los elementos policíacos, abordando desde los conocimientos básicos de riesgos acuáticos, condicionamiento físico, protocolos para seguridad y técnicas especializadas para el rescate de personas en situación de peligro por ahogamiento aquí en la isla de Cozumel, que en muchas ocasiones se han topado con situaciones en donde pues hasta ladrones o presuntos ladrones se avientan al mar para no ser detenidos, Gerardo, Joana, y entonces pues tienen que poner en práctica todo esto aprendido por parte de los elementos policíacos, y que bueno, o sea, en muchas ocasiones han tenido que meter al mar para lograr estas detenciones, y bueno, pues se dan pues esta capacitación a todos los elementos. Bueno, más de 100 elementos que recibieron esta capacitación aquí en la isla de Cozumel, y que bueno, pues ahí está la preparación. Obviamente también RCP tuvieron que estar practicando los elementos policíacos, y que bueno, pues ahí está una vez más cómo los elementos y policías de la isla de Cozumel pues se están preparando para estar dar una mejor atención tanto a los turistas como gente de la isla de las golondrinas, Gerardo.
2: Bien, además hubo el rodeo de lanchas, mi estimado David.
3: Así es, Gerardo, déjame decirte que el día sábado muy temprano, a las 7:00 a.m, se dio el disparo de salida por parte de la guardadora del presidente municipal para que las más de 100 embarcaciones que estuvieron participando durante el sábado y el domingo, obviamente, en este torneo de pesca, pues pudieran capturar sus peces. Ahí el día de ayer, por la noche, pues se da esta ceremonia de premiación de la 55 Rodeo de Lanchas Mexicanas de Cozumel 2026, donde la embarcación Sand Beach de Puerto Aventuras se coronó campeón absoluta al conquistar el primer lugar y llevarse los 500,000 pesos en efectivo, que además de los premios al mejor capitán y mejor marinero. Déjame que luego de dos intensas jornadas de pesca deportiva en la modalidad Catch and Release, pues concluyó con éxito esta edición del tradicional torneo, consolidando como

0: competencia náutica más importante del Caribe mexicano. Déjame decirte que esta embarcación pues se llevó el primer lugar con un total de 14.230 puntos, llevándose además los 30.000 pesos como mejor capitán y también mejor marinero, como bien te había comentado. El segundo lugar fue para la embarcación Regina, proveniente de Cancún y Mérida, con 12.740 puntos y un premio de 250.000 pesos. Y el tercer sitio correspondió a la embarcación La Diosa del Mar de Puerto Morelos con 12.849 puntos con un premio de 150.000 pesos. Y que bueno, con esto concluyó ya una edición más del torneo de pesca Rodeo de Lanchas Mexicanas que se realiza aquí en la Isla de las Golondrinas, Gerardo.
1: Bien, completo el reporte, David. Muchísimas gracias. Muy buenos días.
0: Excelente inicio de semana para todos.
2: Bien, vamos a continuar con la información. Vamos al municipio de Felipe Carrillo Puerto. Saludo a mi compañero José Yam. Retuvieron ahí los habitantes de la comunidad de Canchepchen a unos trabajadores de la Comisión Federal de Electricidad o un vehículo por no reparar un poste dañado desde hace 2 meses. ¿Tienes la información, José Yam? Adelante.
3: Buenos días, Joana, buenos días al auditorio. Pues es así como ya es adelantado, el hartazgo pues explotó en la comunidad de Canchepchen, esto perteneciente a este municipio, donde habitantes pues decidieron retener una camioneta oficial de la Comisión Federal de Electricidad. Esto derivado a la falta de atención que no ha dado pues la paraestatal a un poste de energía eléctrica que lleva pues alrededor de 2 meses dañado y con riesgo de desplomarse. De acuerdo pues a los propios pobladores, el poste fue impactado por una unidad de una empresa particular desde hace pues ya prácticamente 2 meses, quedando inclinado en pleno centro de la comunidad y mismo que representa pues un peligro constante para quienes transitan en esta zona, principalmente para las familias de esta comunidad. A raíz de ello, los habitantes aseguraron que tras el accidente, personal de la CFE prometió reparar el daño en un lapso de 2 semanas, pero el tiempo pasó y nunca regresaron para realizar pues dichos trabajos, cansados de esperar y temiendo que pudiera ocurrir alguna tragedia en ese lugar. Los vecinos optaron por retener la unidad de la paraestatal como medida de presión, advirtiendo que no será liberada hasta que el poste pues sea reparado. La situación pues generó tensión entre habitantes y trabajadores, mientras pues la comunidad exige una solución de inmediato para este problema y poder cambiar este poste de concreto antes de que pudiera ocurrir una tragedia en la comunidad, Joana.
2: Bien, gracias por la información, José. En otro tema, un incendio arrasó la maleza durante la madrugada de este domingo, ocurrió en el crucero de Xajajil Sur, allá también en el municipio de Felipe Carrillo Puerto.
3: Así es, un aparatoso incendio pues se registró durante la madrugada de ayer domingo, lo que encendió las alarmas en las cercanías de la comunidad de Xajajil Sur, luego de que enormes llamas consumieran la maleza a un costado de la carretera federal, para ser específicos, justo en el crucero de esta comunidad. De acuerdo hacia los habitantes, el fuego abarcó aproximadamente entre 300 y 400 metros de vegetación, extendiéndose peligrosamente cerca de la vía federal y generando preocupación entre automovilistas que cruzaban por esa zona durante pues, las primeras horas. Esas intensas llamas iluminaron gran parte pues del tramo carretero, mientras unas densas columnas de humo pues se podían observar a varios metros de distancia, donde hasta el momento pues se desconoce qué pudo haber provocado ese incendio. El siniestro ocurrió en plena madrugada, situación que aumentó el riesgo para conductores debido a la poca visibilidad y las cercanías pues al fuego con la carretera. Los habitantes de la comunidad de Xajajil señalaron que ese incendio avanzó rápidamente entre la maleza seca, favoreciendo pues derivado incluso a las altas temperaturas y las condiciones del terreno. Hasta el momento no se han reportado personas lesionadas, aunque el hecho causó gran movilización y preocupación entre quienes transitan por la zona. Incluso este fuego pues no avanzó a más, derivado a que pues ejidatarios de Xajajil Sur y anexos pues han realizado trabajos diferentes tramos de realizar las guardarrayas, y eso fue lo que ayudó a que este incendio pues no se extendiera hacia más kilómetros o hacia la propia comunidad de Xcacil Sur, Joana.
2: Bien, gracias por tu reporte, José. Buenos días.
3: Buenos días.
1: Vamos con mi compañero Raúl Balán, vamos a meternos a la frontera norte de Quintana Roo, allá en Lázaro Cárdenas. El mes de mayo representa una etapa sagrada para la cultura maya, al ser considerado tiempo de siembra. Así lo hacen los originarios de lo que es el municipio. Te escuchamos con la crónica, Raúl Balán.
4: Gerardo, buenos días al auditorio de Radio Turquesa. Así como indicas, el promotor de la cultura maya, Miguel Potquilín, dio a conocer que el mes de mayo representa una etapa sagrada para la cultura maya, al ser considerado el tiempo de la siembra de las leyendas y de la conexión espiritual con la naturaleza, conocimientos ancestrales que aún prevalecen entre las familias campesinas de la región. Explicó que una de las principales señales que esperaban los antiguos mayas para iniciar la siembra de maíz era la llamada siembra del Sai, considerada un mensaje natural que anunciaba el momento exacto para aceptar. Señaló que si las lluvias serían del 3 o el 15 de mayo, y al día siguiente o dos días después, el Sai sembrada era la conformación de que había llegado el tiempo correcto para trabajar la tierra. Indicó que los ancestros mayas no sembraban por casualidad, sino que observaban cuidadosamente las señales de la naturaleza antes de iniciar la milpa. Comentó que de este proceso tradicional se realizaba con el sembrador conocido como Izul, herramienta utilizada desde tiempos ancestrales para depositar las semillas de maíz en la tierra. Porquilín detalló que cuando las siembras se realizan en el tiempo adecuado, junto con el maíz, germinan de manera uniforme otros cultivos tradicionales como la calabaza, el frijol y los vides, logrando que en aproximadamente 4 días comiencen a brotar de manera pareja. Añadió que durante este periodo las aves, ratones u otros animales no consumen las semillas debido a que la naturaleza marca que es el tiempo correcto de la siembra. Sin embargo, explicó que cuando los campesinos siembran después de 10 o 15 días del tiempo señalado, los animales suelen sacar o comerse las semillas, obligando a los productores a resembrar en varias ocasiones. Gerardo, el detalle de la información.
1: Bien, gracias. Gracias por la misma, mi estimado Raúl. Vamos a la pausa y regresamos.
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19: Son las 7:46. 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

0: Al ritmo de la voz inconfundible de Adán Núñez, el vocalista de Golden Ganja, y de la banda encabezada por Yudiel Espinosa, mejor conocido como Jude. Ellos son cancunenses, Scorpus Clan, por supuesto, una banda que tiene más de 20 años de historia en el Caribe mexicano, con esa fusión de reggae, jazz, fusión. Es Joselo, es Julio, es Felipe y es Ricardo en el trombón. Y ellos se juntaron en el 2022, Joana, para dos cuestiones. Adán Núñez tenía una historia que contar. Hay que recordar que Golden Ganja viene desde Jalisco, desde 1998 en Guadalajara. Ellos salen al mundo como una especie de ska que termina convirtiéndose en reggae, y bueno, han mantenido ya más de 20 años igual una propuesta musical bien interesante y sobre todo independiente, que eso es lo más importante de esta banda, y que ha logrado cruzar fronteras con el sello independiente. Bueno, salíamos de la pandemia y él logró recuperar a una historia de un amigo cercano, de cómo el amigo le dice: la pandemia me ayudó a reflexionar, me ayudó a madurar y se reencontró con el amor de su vida. Entonces, esa historia inspira a Dan para escribir. Entonces, pero estaban en una faceta de pausa creativa, así le llaman los artistas. Yo digo que es desintoxicarse de cada uno, porque hay los grupos, hay un momento en que se intoxican, o sea que se estremecen entre ellos mismos, y oxigenar siempre es bueno. Entonces Adán dice: bueno, ¿yo con quién hago esta canción? Y se acuerda de sus amigos de Cancún, de Corpus Clan. Y en ese 18 de agosto del 2022 sale y nace la canción Te Cuidaré, que escuchamos esta mañana con ese ritmo sabroso, con cadente. Y el video, usted lo puede ver en la plataforma de Spotify, de YouTube, donde quiera verlo. Es hecho en Cancún y en la tercera etapa de la zona hotelera de Cancún.
1: Okay.
0: Al lado de la laguna, mi estimada Joana, la laguna Nichupté. Y es uno de los videos que, con reproducciones importantes el año 2022 hasta el 2025, y obviamente que representa, desde mi punto de vista, y eso sí lo digo a título personal, una entrega, un hecho musical que habla de historia de amor, sí, pero que habla del conjunto y del talento que tiene Cancún en materia musical. Corpus Clan, insisto, ellos son literalmente uno de los pioneros musicales en esta tierra y han tenido un crecimiento bárbaro, siguen sacando discos, o sea, son un sello independiente también. Ellos no se alejan del reggae y obviamente que es una de las bandas ícono de nuestra ciudad que se mantiene, porque hay otras que desafortunadamente también eran muy buenas. Me refiero a Playa Sur, que por el tema de los egos,
1: claro,
0: y las diferencias terminaron por deshacerse con la agrupación original. Corpus Clan mantiene intacto ese line-up de artistas, de integrantes, y obviamente que nos representa y nos representa mucho. ¿Por qué? Porque hay mucho talento musical en Cancún, Joana, auditorio, y con eso saludamos
1: es
0: a la
1: correcto.
0: Gente, a la gente que nos ve a través del streaming en Turquesa News esta mañana.
1: Así es, saludamos a Elena May, nos saluda iniciando la mañana, José Silvestre Chan, también saludamos a Miriam Choc, muy buenos días, excelente, que tengan buen y bendecido inicio de semana. Rapunzel Aguilar, también la saludamos. Muy buenos días, Gerardo, Joana, excelente inicio de semana. Un saludo también para Joel Maza Palmero, que nos comenta feliz inicio de semana también. Nos saluda desde Playa del Carmen a Mónica Valencia, también buen inicio de semana. Saludamos a Chucho Aguas, muy buenos días también por acá. Un saludo para Jairo Ruiz, Marcial Cushim, muy buenos días y feliz inicio de semana. Desde luego a Reinaldo Lascano, a Francisco Alonso Navarro, Cornelio de Dios, a Félix Hernández, Alicia Landero, a La Óptica Avendaño también nos saluda, Miguel Armando Pacheco Camal, Marichan Miss, a Miguelina Toledo, Carlos López, Linda Huerta, Ernestino Cedillo, a Bari Job dice también un saludo para Juan Carlos González Aibar, que nos ven a través del streaming de Turquesa News. Y bueno, antes de ir a la pausa, les comparto esta información nacional. Muy desafortunado ocurrió en Puebla. Una familia fue baleada al interior de su vivienda. 10 personas integrantes de una familia, entre ellas 2 menores de edad y un bebé, fueron asesinados durante un ataque que se registró en una vivienda en la comunidad de Texcalapa, perteneciente al municipio de Tehuantzingo, en Puebla. De acuerdo con la Fiscalía General del Estado, se inició la carpeta de investigación por el fallecimiento de las víctimas luego de que elementos de la Policía Municipal acudieran al inmueble tras la solicitud de apoyo realizado por un ciudadano que reportó la presencia de personas sin signos vitales en este domicilio. Al llegar, las autoridades localizaron a varias personas con lesiones por proyectil de arma de fuego. La dependencia agregó que una mujer que era trasladada para recibir atención médica murió en el trayecto. La fiscalía señaló que realiza las diligencias ministeriales, levantamiento de cuerpos y actos de investigación para esclarecer los hechos e identificar tanto a las víctimas como a los homicidas. Reportes periodísticos señalaron que entre las personas asesinadas había 6 hombres, 2 de ellos menores de edad, 3 mujeres y un bebé de 1 mes y 20 días de nacido. El ataque ocurrió cuando un grupo armado irrumpió en la vivienda y disparó contra los integrantes de la familia. Según los reportes, tras los hechos se desplegó un operativo con participación de policías municipales y estatales, así como elementos de la Guardia Nacional y la Secretaría de la Defensa Nacional. Aún no se reportaban pues personas detenidas tras este ataque. 10 personas asesinadas.
0: Bien, perfecto. Saludamos también esta mañana a Alex Navarro, a nuestro gran amigo Irán Hernández. Dice, los escucho por Alexa. Ahí está en el bien. Sistema de Alexa de Amazon. Directamente ahí está. Muchísimas gracias. Sí, tenemos esa aplicación, por supuesto. Y también nos saluda esta mañana a nuestro amigo Javier Villegas. Dice, esa canción yo la había escuchado, pero nunca pensé que fueran de cancunenses. Sí, mi estimado Javier. O sea, lo que pasa es que aparece en la carátula de la canción Adán Núñez, que es el vocalista de Golden Ganja, y mucha gente piensa que es de Golden Ganja. No, pero es Adán Núñez con Corpus Clan, o sea, literalmente, o sea, ahí esa diferencia. Y sí, y dice, de Corpus Clan yo había ido, había un bar, me dice Javier, no voy a decir el nombre porque me cuelgan en ventas, pero sí, exactamente, ahí tocaban. En frente de la Plaza de Toros, Joana Auditorio, ahí está Plaza Solar. Ahí había un lugar en el segundo piso que se llenaba miércoles, jueves, viernes, sábado y domingo. Y ahí sí, ahí tocaba, sí, ahí los vi, ahí nos tocó verlos, ahí tocaba Corpus Clan. Así que sí, tienes toda la razón, son ellos. Vamos a la pausa y regresamos. Todavía tenemos más información esta mañana para usted.
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2: Son las 7:58. 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
1: Adelante con tu reporte, Sandra Rodríguez. Buenos días.
15: Joana Victorio, muy buenos días. El presidente de la Asociación de Hoteles de Cancún, Puerto Morelos e Isla Mujeres, Rodrigo de la Peña, reconoció adeudos de la aerolínea Manga y Charters con hoteleros de Cancún. Dijo desconocer las cantidades, pero es un hecho que la empresa que dejó de operar el mes pasado tiene adeudos importantes. Se habla de que son alrededor de 50 millones los que debe la aerolínea a nivel nacional. Sin embargo, de la Peña no confirmó la cantidad, sino que simplemente reconoció que hay un adeudo que cada hotel reclamará de manera individual y no colectiva en su momento y por los canales legales correspondientes. Tras lamentar el cese de operaciones de la que en su momento fue la empresa bandera del turismo en México, dijo no tener conocimiento de qué tan afectado esté cada hotel, pero dio por sentado que sí hay una afectación. Como se sabe, Magni Charters ha presentado voluntariamente una demanda de concurso mercantil bajo la razón social Grupo Aéreo Monterrey el pasado 8 de mayo en el juzgado primero de distrito en materia de concursos mercantiles con sede en la Ciudad de México. Hasta el momento, el expediente solo indica la fecha de ingreso y se ordena la notificación a los involucrados y promoventes. Por otra parte, Joana, te comento que empresarios de Cancún analizan el proyecto del distrito financiero como oportunidad de inversión. De acuerdo a Miguel Ángel Lemus Mateos, presidente de la Asociación de Desarrolladores Inmobiliarios de Quintana Roo, el nuevo corredor inmobiliario hacia el sur de Cancún dará la oportunidad a la ciudad de tener un uso mixto para el desarrollo de oficinas y vivienda vertical, áreas comerciales y servicios que convertirán este polígono de 100 hectáreas en lo que definió como el Santa Fe del sureste del país, que generará más de 11,000 empleos directos y que atraerá un flujo de talento especializado que vendrá a vivir a Cancún. El desarrollador resaltó que el distrito financiero y tecnológico es el motor que permitirá a Quintana Roo dejar de ser un estado meramente turístico para convertirse en uno tecnológico y financiero. Tras conocer los detalles del proyecto, cree que en el corto plazo algunos inversores locales podrían estar alzando la mano para, ya sea para participar directamente o para proveer de servicios a quienes decidan invertir, considerando los beneficios fiscales que ofrecen a quienes participan. Joana Auditorio, la información.
1: Bien, gracias por la misma, Sandra, muy buenos días.
15: Buenos días.
1: Y bueno, nada más, antes de irnos a la pausa, Paola Garate, una de las aspirantes a diputadas del PRI en la elección de 2021 en Sinaloa, recuerda las palabras que le dijeron encapuchados cuando la secuestraron. Me dijeron que tenía que ganar Morena. Así narró horas previas de los comicios del 6 de junio de 2021, donde fue interceptada en una casa de campaña ubicada a la salida de Culiacán y secuestrada por lo menos 12 horas por hombres armados que la trasladaron en una veintena de camionetas. La actual diputada local del PRI en Sinaloa contó que durante esa elección no solo la secuestraron a ella, sino prácticamente al 80% de la estructura territorial de su partido, quienes fueron golpeados. Mucha gente como yo dijo fue secuestrada, muchos maltratados, golpeados y heridos. Uno que fue el coordinador de campaña en un distrito incluso falleció 2 meses después y el diagnóstico médico fue que había tenido una impresión muy fuerte. Que tenía que ganar Morena, entre otras cosas, espero me entiendas, dijo para una entrevista para Proceso. No puedo darte detalles de las 12 horas de infierno que pasé. Estuve en ese infierno que jamás imaginé. La diputada sinaloense afirmó que nunca el crimen organizado había tenido una intervención tan violenta en una elección, ya que además de los secuestros hubo amenazas para los votantes y quema de casillas. Pedía pruebas, presidenta, le dijo, ha revirado a la presidenta Claudia Sheinbaum, pues yo soy una de ellas, fui un testigo sobreviviente de esa narcoelección. Pero entonces también me convierte en objetivo de esos narcoterroristas criminales. Y bueno, en esas elecciones ganó Rubén Rocha Moya, quien actualmente ha pedido licencia como gobernador por las acusaciones que hace Estados Unidos de supuestos vínculos con el cártel de Sinaloa, junto con otros 9 implicados, entre ellos el senador de Morena, Enrique Isunza, quien en 2021 fue secretario general del gobierno de Sinaloa. La acusación del gobierno estadounidense detalla que a inicios de 2021, Rocha Moya se reunió con los líderes del cártel de Sinaloa que le prometieron ayudarían a ganar las elecciones a cambio que él colocará en puestos de autoridad a su gobierno a funcionarios que les faciliten sus labores delincuenciales. Y bueno, antes de irnos a la pausa, les comparto esta información reciente que se ha circulado recientemente. Un bebé recién nacido fue encontrado abandonado durante la madrugada de este lunes en contenedores de basura ubicados en un camino utilizado como basurero clandestino en la Supermanzana 107 de Cancún. El menor, quien presuntamente tenía apenas unos minutos de haber nacido, fue trasladado al Hospital General Jesús Cumate, donde ya recibe atención médica. Según la información recabada, una mujer que se dedica a recolectar materiales reciclables para venderlos fue quien realizó el hallazgo. Mientras estaba buscando entre los desechos, escuchó un llanto débil que la llevó hasta el sitio donde se encontraba este bebé abandonado. Tras encontrar al menor, la mujer solicitó apoyo a las autoridades mediante el número de emergencias 911. Al lugar acudieron paramédicos y elementos de la policía municipal y personal del grupo especializado a la violencia familiar y de género, quienes resguardaron a este recién nacido. Las autoridades ya iniciaron las investigaciones correspondientes para localizar a la madre y las circunstancias en las que el menor fue abandonado.
0: Bien, vamos con esto que es importante para usted.
12: 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Continuamos.
0: Bien, vamos a la pausa y regresamos para cerrar.
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3: Son las 8 con 8 minutos. 105.1, la que manda. 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
4: Mi estimado Mario Vázquez.
5: Gerardo.
4: Buenos días.
5: Lunes.
4: Hoy.
5: Lunes de fiesta.
4: Ya me tomé el café.
5: Hay fiesta.
4: Fiesta en América, ¿no? Qué partido, ¿no?
5: Me encanta ver el fútbol femenil. Me encanta ver el fútbol femenil porque juegan con una intensidad. Y ayer lo platicábamos en el programa de uh-huh. deportes, que esa a mí se me quedó muy marcado ese grito en una tribuna, precisamente en el Estadio Azteca, cuando le pegan a una jugadora, en una final precisamente América Tigres, le pegan a una jugadora de Tigres y te quedas con la imagen de Nahuel y todos esos secuaces del varonil y se oye en la tribuna: "No chilles como niño", le dicen a la chava. Entonces se levantó y siguió el juego. A la siguiente viene otra jugada, se lastima la de Tigres y empezaban a gritar, pero pasaron unos instantes, pasaron los minutos, entró la camilla, se la llevaron directo al hospital a esta jugadora y traía una lesión grave. ¿A qué voy? A las chavas difícilmente van a fingir, de repente lo pretenden hacer, pero no está en su naturaleza. A la jugadora de fútbol o en cualquier disciplina difícilmente va a fingir una lesión. Tienen un código de ética o no lo sé, un ADN de siempre luchar, de siempre pelear, difícilmente, y sí, así a una jugadora la tienes que sacar literalmente en camilla. Yo no vi tanto, de repente no veo tanto jugadora acalambrada. Y a los hombres tantito se esfuerzan y ya están tirados para hacer tiempo con los calambres.
4: Bueno, te doy un dato.
5: Y la varonil, digo la femenil.
4: Te doy un dato duro. Por ejemplo, ayer, para mí, la mejor jugadora del América, digo, Montserrat Saldívar tuvo un gran torneo, la cancunense. Creo que vino de menos a más. De hecho, sale como titular ayer. Es parte importante en el primer desborde para el gol, para el primer gol del América. Pero ayer, lo que acabas de mencionar, el mejor ejemplo que podemos poner se llama Irene Guerrero, la española, la mediocampista del América. Ayer jugó con la rodilla inflamada, Mario. O sea, se infiltró.
5: ¿Sí?
4: O sea, hay tantos jugadores que por un dolor de uña, no puedo jugar.
5: O lo reservan para el segundo
4: ella
5: tiempo.
4: Ella salió muy, muy, muy mal de Ciudad Juárez.
5: Sí, maltratada.
4: Jugó la vuelta con una pierna, 50 minutos, logró salir. Y ayer le preguntaban a Ángel Villacampa, el entrenador, el director técnico de la América Femenil, qué destacaba de sus jugadoras, y él decía la resistencia y resiliencia. Son dos cuestiones totalmente distintas. La resistencia, precisamente, Irene Guerrero, lo que acabas de mencionar, o sea, lejos de hacer un drama, no, bueno, Irene tenía un gran compromiso. Hay unas palabras, Mario, que no voy a decir las groserías que dijo ayer, pero antes del juego
5: se las merecen. O
4: dice,
5: sea,
4: no, escuchen esto, porque
5: son ejemplos.
4: Es hermoso lo que dijo Irene Guerrero. Dice, a ver, hijas de su
5: tal, así, por cual.
4: En el grupo, antes del pitazo,
5: sí, la reunión, team back.
4: Dice, miradme todas a la cara, llegó el día que a todas os da terror. ¿Por qué lo dijo? Porque esas finales perdidas con el América es
5: marcó
4: terror para la América. No, o sea, éramos el eterno Cruz Azul femenil. Y dijo, yo ya estoy hasta los cojones que nos digan que somos el Cruz Azul de la femenil y las eternas subcampeonas. Y me tiene hasta la M perder. Hoy no salimos de esta cancha vivas si no nos llevamos el título. Así o más.
5: Sí, o sea, y salieron con el título.
4: Una fiera. Y a mí, yo te digo, mención especial ayer para Irene Guerrero, que nos demuestra no solo la resistencia y la resiliencia, porque ella dijo al final de aquella del torneo pasado, cuando Tigres golea 3-0 al América Femenil, Mario, y quedan como subcampeonas, ella lo dijo tal cual: vamos a regresar y vamos a ser campeonas. No sé si continúe Ángel Villacampa en el América, no sé si continúe Irene Guerrero. Son ya 8 finales para Villacampa, 2 ganadas, 6 derrotas. Pero aquí también hay un dato interesante, Mario, y aquí viene con el tema del varonil. O sea, ¿qué es lo que hizo América Femenil? Muchos, me incluyo, en algún momento dijimos, se acabó con Ángel Villacampa. Después, o sea, obviamente la derrota de Tigres. O sea, perder 6 finales, somos América, carajo. Pero la directiva, el dueño, tienen y vienen con esta faceta de continuidad y resiliencia, Mario.
5: Sí,
4: porque o sea, son continuidad y resiliencia. Porque, a ver.
5: Y se han llevado y quitado jugadoras.
4: Vamos a ser honestos.
5: Los han desmantelado también.
4: Claro, y vamos.
5: Las han desmantelado.
4: Pero vamos a ser honestos en esta, Mario. Llegar a la final no es éxito para el América. Ni para el femenil ni para el varonil. El éxito es ganar. Siempre.
5: A ver.
4: No siempre se puede ganar.
5: A ver, ¿y es fracaso no ganar?
4: Eso voy, exacto. O sea,
5: llegas a la final y por perderla ya es fracaso, no.
4: Yo creo que sí.
5: Es demasiado duro, porque llegar a una final, ese es el
4: objetivo.
5: El reto, bueno, siempre es ganar una final. No es conformarse, es que soy subcampeón, ok. Pero llegar a la final y perderla no quiere dentro de una exigencia, de repente sí, no perder, digo, no ganar una final es fracaso. Es fracaso.
4: Total.
5: Pero, o sea, y lo ves con los jugadores argentinos, desde los chavillos, cómo les inculcan esta situación, no caer en ese conformismo. Sí, llegué a las, como decía la otra vez también, los de natación y todo, gané medalla de plata, sí, pero hay que ir por el oro, hay que subirse a lo más alto, hay que escuchar tu himno, y sí son demasiadas finales, se sacuden esa presión, y otra vez, pues a darle porque tienen un compromiso internacional dentro de poco, y ahí no dicen, ay, es que necesito vacaciones. Las chavas por el mundial, ¿y qué culpa tienen las chavas de que haya mundial si lo que ellas quieren es jugar? Queremos ver fútbol femenil, ¿por qué no hay un mundial femenil de esas dimensiones como la del varonil? O sea, hay que acercar, y la entrada ayer hubiera sido más espectacular que el triunfo.
4: 20,676 personas en el Estadio de los Deportes.
5: Fíjate, yo ahorita, por ejemplo, nos vamos a ir lo que hubo ayer, precisamente cruzando en la ciudad de los deportes.
4: Yo
5: la ciudad deportiva.
4: Solamente te comparto algo que creo que debemos de ver. ¿Se tiene que ir o no Villacampa?
5: ¿Por qué? ¿Como campeón?
4: Él dijo que lo está pensando, porque ha sido demasiado sufrimiento, y obviamente él se quedó porque primero la directiva le generó esa confianza, y él ayer sostenía que tenía una deuda con el América.
5: ¿Ya la saldó?
4: Y el americanismo. Ganó el campeonato, Mario.
5: ¿Proyecto?
4: Yo no lo movería. Pero viene el varonil.
5: Si él no quiere.
4: Claro, es eso. Pero viene el varonil también.
5: Si el patrón quiere a una. Si el técnico no quiere.
4: Ahora, viene...
5: A fuerza ni los...
4: Viene el varonil. Tú dejas entonces a... Bueno, tú sí lo vas a dejar, ¿verdad?
5: Todo.
4: A
5: con un super refuerzo, 3 mundialistas nos vamos a traer. 2 del campeón de este título, de este torneo.
4: ¿A Jardine?
5: Sí.
4: Tú lo dejas.
5: Mira lo que está pasando en Madrid. ¿A quién tuvieron que recorrer?
4: A Mourinho. Ya, firma por 2 años. Sí, pues que ahí.
5: Trae una pachanga ahí
4: ahora,
5: del batidor.
4: Pero, a ver, reciclar a Mourinho significa que no hay entrenadores nuevos.
5: No hay.
4: No hay entrenadores
5: nuevos.
4: O
5: están muy ocupados. O hay jugadores muy vedettes.
4: Bueno, ahí yo no sé, puede ser que sí.
5: ¿A Mourinho quién le ha tocado?
4: Pero de todas maneras, yo no veo que haya una nueva baraja de entrenadores.
5: Es que está en una era de crisis de entrenadores, de jugadores, quita el, bueno, ahorita checando a Francia, es una locura esta selección de Francia, pero es mucho, hay muchos intereses en juego en ese Madrid, y no lo veo difícil que Mourinho vaya, bueno, va a poner orden si lo deja Florentino, que Florentino también tiene su, también su historia.
4: Ahora, Mario, vámonos rápido con el fracaso del fútbol quintanarroense.
5: Cerramos mal el semestre.
4: No, a ver, es un fracaso. A ver, voy a quitar de ese renglón. A ver, es fracaso lo que ocurrió con el Cancún FC.
5: Sí.
4: Es un fracaso.
5: Mala suerte, si quieres.
4: No. Sí. Fracaso, porque estuvieron a minutos. Ahí. Eso hasta arriba. Pero a ver, voy con Inter Playa del Carmen, con un técnico de primera división, de primer nivel, José Luis Trejo, no hicieron absolutamente nada.
5: Se quedaron
4: nada. José Luis Trejo cobró mucho dinero en Playa del Carmen. Ahí saludos a Pati Fajardo, que intenta hacer las cosas bien. Sin embargo, es un fracaso monumental.
5: De las dos.
4: ¿Por qué? Porque Pati Fajardo ofreció, así literalmente, un buen proyecto, trajeron a José Luis Trejo, le invirtieron, y ¿sabes qué? Fuera, no dio para nada, literalmente. O sea,
5: empezó bien, tuvo una buena racha, pero
4: ahí
5: no alcanza.
4: Se da cuenta uno que no los nombres ganan campeonato y mucho menos el dinero. Después, el Inter Playa de la tercera división profesional, también fuera. Vámonos con Pioneros. Pioneros Juniors se derrumbó, literalmente. Pero para mí, el mayor fracaso del fútbol quintanarroense, Mario Auditorio, se llama Pioneros de Cancún, con Daniel Arriola como directivo. Y aquí el llamado es a que el secretario general del ayuntamiento, Pablo Gutiérrez, deje de proteger a Daniel Arriola. ¿Por qué? Porque liberaron la chequera, Mario. Lo dijimos en este espacio. 20 jugadores Premier, foráneos.
5: Extranjeros.
4: Pagándole dineral a un musumbito que desde diciembre no juega. Y ya estamos en mayo. No jugó nada, con sobrepeso.
5: Se lastimó por el mismo sobrepeso.
4: Cacahuate. O sea, ¿dónde está el espíritu del fútbol cancunense? Literalmente.
5: Y mira, hace unos 3 semanas hubo una sesión de un conversatorio. Ajá. Del fútbol. ¿Y cómo sí. se? O sea, la palabra pioneros es...
4: Es muy grande.
5: Sí,
4: es muy grande. Pero no lo dejaron de hacer.
5: Sí.
4: Yo sí... Estoy en posición de decirlo como periodista, porque yo sé que muchos están vendidos y alcahueteados. Es momento que salga Daniel Arriola de Pioneros de Cancún. Daniel Arriola tiene que salir, y te digo, se tiene que acabar el proteccionismo. No puede seguir protegiendo a una persona que no da resultados. Y en el deporte, el resultado, Mario, ¿qué es? Lo máximo.
5: Así es. O sea,
4: Daniel Arriola tiene que salir de Pioneros de Cancún, y tenemos que girarle la vuelta, porque no es posible que traigas a 20 jugadores foráneos.
5: Lo que costaron.
4: Al
5: erario.
4: Para un fracaso monumental. Literalmente, Mario.
5: Así es.
4: Y al final viene la final de los hermanitos del América.
5: ¿Cuál?
4: ¿Cuál es la final del fútbol?
5: Espérame. Bueno, sí, Pumas Cruz Azul, semana de festejos, porque Pumas cumple 15 años sin ser campeón. Va a festejarlo, ya tiene chambelán y es azul. Pumas va a festejar 22 de mayo, 15 años sin ser campeón. Chivas va a cumplir el 29 de mayo, 9 años sin ser campeón.
4: Claro.
5: Cruz Azul cumple 5 años sin ser campeón. Entonces, tenemos semana de 15 años de festejo, ya hay chambelán, y es un chambelán de color azul.
4: ¿Pronóstico? ¿Hasta el viernes lo tiramos?
5: Hasta el viernes, y la otra le pisaron la cola al diablo y se les apareció. Tremendas, bueno.
4: Madrinas.
5: Sí. Viernes 14, 5 diablos a Tigres. Sábado 17, otra vez. Y domingo 15-7. Lo más espectacular, un promedio de asistencia en el parque de pelota de 18,968 aficionados. Imagínate nada más, los Tigres anotaron 19 carreras, los diablos 39. Los diablos conectaron 41 imparables, los Tigres 25 en los 3 partidos. Y en errores, los Tigres 6 y los diablos 1. Le pisaron la cola al diablo y reaccionó. Y la otra, el calor, me las despacharon
4: Mañana viernes hablamos del calor. Sábado. No. Las humillaron, sí. Mario. Las humillaron. O sea,
5: dolió.
4: Te fuiste mal de la Liga Nacional. Porque una cosa es perder y otra cosa es que tú
5: te barrieron.
4: Al calor de Cancún las humillaron. Oye, de dato duro manera. Antes de irnos. Un saludo para nuestras Chiva Hermanos, literalmente para todos los que nos escuchan en Chiva Hermanos. 7 títulos en 40 años. ¿Equipo grande qué? ¿Equipo grande qué? ¿En serio?
5: Pero tiene puro mexicano.
4: 7 campeonatos.
5: Tiene puro mexicano.
4: 40 años. Ajá. Sí, claro. Sí, con Brian Rodríguez, México-americano. Gracias, Mario.
5: Buen día.
4: Gracias también a usted por el favor de su atención. Con esto llegamos al final de la primera emisión de Informativo Turquesa. Se queda a continuación con Selene Díaz y Joana Maldonado en Denuncia Ciudadana a través de Radio Turquesa Peninsular, Radio Turquesa, la que manda.

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0: Son las 8 con 30 minutos. 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
0: Son las

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0: Muy buenos días, qué bueno que nos acompañan. Bienvenidas y bienvenidos a Denuncia Ciudadana a través de Radio Turquesa Peninsular, la que manda. Iniciamos la semana 18 de mayo del año 2026 con mucha información, con sus mensajes. Gracias por escucharnos y recuerde que en Denuncia Ciudadana a través de Radio Turquesa, su voz es importante. Yo soy Joana Maldonado, Selene Díaz.
1: Hola Joana, muy buenos días, saludo a todo nuestro auditorio y a todas las personas que se conectan a través de las diversas plataformas que Radio Turquesa tiene para usted. Tenemos la aplicación que es totalmente gratuita, todas las frecuencias del grupo, tanto en el estado de Quintana Roo y el estado vecino de Yucatán y Campeche, y le agradecemos también a todas las personas que se conectan a través del Facebook Live en streaming por Denuncia Ciudadana Turquesa. Les recuerdo el número de WhatsApp 9981-269907. Mándenos su reporte porque para Radio Turquesa y este espacio es importante que usted alce la voz. Les recuerdo que tiene que adjuntar imágenes, videos de su reporte, dirección completa y ubicación GPS, porque gracias a todos estos datos que son muy importantes, nosotras le ayudaremos a gestionar su reporte. También saludamos esta mañana al equipo que conforma Denuncia Ciudadana, a Yasmín Bautista en la producción, a Jairo Ruiz en el streaming y a Ivana Peraez en la atención y gestión de sus mensajes.
0: Y bueno, este es un recordatorio importante. Encuentro mensajes a través de las redes sociales en donde la gente pregunta si existen lugares que son estacionamientos donde se estacionan regularmente y si está prohibido, porque a través de WhatsApp les están llegando mensajes de supuestas infracciones o multas que supuestamente vienen desde tránsito y que son evidentemente falsas, fraudulentas, que incluso ponen el enlace, un enlace para que usted ingrese. Y bueno, hay mucha gente que desafortunadamente está cayendo en este tipo de engaños, así que tenga mucho cuidado. Recordarles que las supuestas multas de tránsito digitales que son enviadas mediante mensajes de texto o a través de mensajes de WhatsApp son falsas. Es que últimamente a nombre de dependencias oficiales como el Servicio de Administración Tributaria de Quintana Roo, el SATQ, o del Instituto de Movilidad y otras instituciones como direcciones de tránsito en los municipios de Quintana Roo, bueno, pues están enviando mensajes que contienen enlaces sospechosos donde se está solicitando a los usuarios ingresar placas vehiculares y posteriormente datos bancarios o de sus tarjetas de crédito o débito. Tenga muchísimo cuidado. Para empezar, no existen infracciones digitales en Quintana Roo. No existen. No se deje engañar. Ni fotomultas hasta el momento, ni un tipo de control de tráfico que utilicen las autoridades de manera oficial. Estos métodos son utilizados por los ciberdelincuentes que están utilizando una dirección falsa como satqqroo.gov.oan. Entonces es muy importante que usted sepa que esa dirección es apócrifa, es falsa. Si usted recibe un mensaje con una supuesta infracción o una multa, ignórelo, bloquee el número. Y bueno, también se ha advertido de estos mensajes que buscan robar obviamente la información personal y el dinero de la población mediante engaños y mensajes alarmantes que llegan desde números identificados, ya sea desde Uruapan, desde Michoacán, Colima y Tamaulipas. Ahora el riesgo es mayor porque muchos teléfonos que incluso son de fuera tienen la alada de Cancún, la alada de Chetumal, la alada de Playa del Carmen, la de Cozumel, en donde difícilmente uno puede adivinar que son de fuera, pero sí son de fuera. Entre los textos más utilizados se encuentran frases como: gestiona tu multa lo antes posible para evitar la inmovilización del vehículo con el objetivo de generar presión y provocar pagos inmediatos. Ante esta situación, las autoridades nos exhortan a no abrir enlaces de desconocidos, no compartir información personal o financiera bajo ninguna circunstancia, realizar pagos a través de estos mensajes. También, pues las instituciones oficiales, recordarles, no solicitan pagos mediante enlaces que se envíen a través de mensajes.

0: este texto, por lo que se pide reportar estos números que son sospechosos y que han sido identificados como el 314-363-0828, 867-574-0426 y todos los que se han sido utilizados para simular o cometer este tipo de fraudes. Por favor, tenga mucho cuidado, también vienen mensajes de Uruapan, de Tamaulipas, de Colima, y en caso de recibir ustedes esos mensajes o detectar intentos de extorsión digital, debe comunicarse a la Policía Cibernética directamente, que es al 9988-914051, o bien comuníquese al número de emergencias 911. Es importante esta advertencia, Selene. Desafortunadamente, hay gente que está creyendo que es verdad, que la autoridad te envía un mensaje de texto o un número o a un número de WhatsApp, desde un número de WhatsApp, para advertirte que tienes una multa y que la debes pagar, con un enlace falso que no es y no pertenece a ninguna institución, ni de Quintana Roo, ni de ningún lugar. Así que sí es importante que lo reporte, o simplemente ignórelo, bloquee ese número y haga caso omiso, porque la seguridad es importante, y sobre todo porque sí está generando dudas entre la gente en relación a esto. Y recuerde, si fueron anunciadas las fotomultas, la semana pasada dábamos esa información, que posiblemente antes de que concluya este año, pero todavía no, y seguramente las infracciones no van a llegar a través de mensajes de WhatsApp.
1: No, y algo muy importante que recalcar, porque en diversos puntos de redes sociales y en grupos sociales particulares se han detectado que también hay números de la Ciudad de México. Pueden ser terminaciones similares, pero números continuos. A las personas que viajan frecuentemente a la Ciudad de México, o a las que definitivamente no han ido a la Ciudad de México, también les llega un mensaje de una supuesta infracción en la ciudad y marca un link de la Ciudad de México, que obviamente esto es imposible. Lo volvemos a repetir, todo el tema de envío de fotomultas a través de WhatsApp y mensajes de texto es un tema de fraude. No accede a estos links. Como en repetidas ocasiones, aquí en Denuncia Ciudadana, en este espacio, nos preocupa su seguridad también electrónica, cibernética. Por eso siempre es el constante recordatorio de decirles: no entre esos enlaces, cuide mucho su información, no comparta contraseñas, porque a través de esos medios y gracias a la inteligencia artificial, que lo utilizan para cosas malas en estas ocasiones, roban su identidad, sus datos personales y hacen mal uso de ellos.
0: Y lo importante también advertir a los adultos mayores que utilizan las tecnologías y que desafortunadamente son presas fáciles de este tipo de fraudes, pues advertirles que tengan mucho cuidado, que no abran esos enlaces y toda la información que usted ya conoce, y no lo eche en saco roto. De verdad, de cuando menos nos imaginamos, nuestro familiar puede ser víctima de este tipo de fraudes, vaciarle sus cuentas, tomar control sobre sus incluso conversaciones de WhatsApp, solicitar préstamos, que ha sido un tema bien común, así que hay que tener mucho cuidado.
1: Mucho Selena. Cuidado con ese tema. Así es. 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
0: 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Así que, bueno, nos manda por acá un comentario. Dice: el miércoles en la secundaria Valentín Gómez Farías de la capital sucedió una situación entre alumnos y una alumna. La alumna fue empujada, cayó al piso, y la acción provocó que los jóvenes que estaban en la hora del receso jugando regresaran a ver qué pasó. Se disculparon con la joven lesionada al término del recreo. Los jóvenes fueron llamados por la psicóloga de esta secundaria y fueron reprendidos severamente, al grado de que la psicóloga aporreó, dice el mensaje, sus manos en el escritorio diciendo cómo carajos no regresaron a ayudar a su compañera, para luego seguir diciendo que esas actitudes no serán solapadas en la institución y que por si ella fuera movería mar, cielo y tierra para que no les dieran sus documentos, ya que estos alumnos pues están por egresar, son de tercer grado de secundaria. Y al día siguiente nos mandan a llamar a los padres y nos citan por separación, que según decirnos qué pasó, pero nuestros hijos ya habían hablado con nosotros y como la psicóloga les había hablado, y cuando quisimos preguntar quién o quiénes lo vieron, respondieron que nadie. Entonces repliqué que como usted asegura algo que no vio, entonces debe decir que la joven no aseguró algo que usted no vio, además del documento que me quiere hacer firmar. Dice que mi hijo provocó con dolor esta situación y que cualquier cosa o problema de salud de la joven que pase por esta situación será mi responsabilidad como padre. Entonces, si esta situación es así de grave, ¿por qué no aplicaron los protocolos para atender la situación? ¿Por qué hasta el día siguiente les informaron, aunque hubiera hecho, si su hija lo hubiera pasado? Dice, yo hubiera llevado de inmediato al hospital sin preguntar, o a la directora, porque primero está la salud de mi hija y cualquier cosa que pareciera que quieren cuidar la espalda por no actuar como es debido, protegiendo a los alumnos, ya que como padre está tranquilo de pensar que en las escuelas pues están seguros que se aplican ciertos protocolos, no se aplicaron o los desconocen por completo. Y bueno, el comentario va en ese sentido. Esto ocurrió en la secundaria Valentín Gómez Farías, allá en Chetumal. El padre de familia Mario Jesús Rivas nos escribe y hoy nos dice que en el colegio de bachilleres uno allá en la capital no dejan pasar a los alumnos porque llevan tenis blancos, y aunque lleven el uniforme del pantalón y la camisa, ¿qué les pasa? Dice, estos maestros ojalá recuerden que no es obligatorio el uniforme, pero muchos tratamos de cumplir a pesar de tener tres hijos, damos todo porque nuestros hijos cumplan. Gracias por darnos voz. Nos escribe desde Chetumal.
1: Ahí el comentario. Tenemos otro reporte, nos dicen o nos comparten una fotografía donde nos reportan una fuga de agua. Esto es en el fraccionamiento Urbi Villas del Rey, Supermanzana 107, Manzana 60, Lote 18A, calle Jaén y Florencia. Muchas gracias por su apoyo. Nos comparte la ubicación y obviamente en diversas ocasiones también nos los ha hecho llegar, que sigue la fuga, pero al parecer nos comenta que fue a Huacán a arreglar la fuga, pero no selló bien el pavimento. Volvemos al tema de van, reparan, dejan obviamente el relleno con sascabo o cualquier otro sí. material, pero no concluyen el trabajo poniéndole la manta de chapopote, claro, o en su caso pavimento. De cemento.
0: Los estamos esperando, a propósito, la región 92 los estamos esperando porque, ¿qué creen? De nueva cuenta los molestamos porque ya esas zanjas se volvieron unos hoyos terribles, ya la circulación se vuelve más lenta porque los vehículos tenemos que pasar con mucha precaución y mucho cuidado, pues porque no podemos pasar con la velocidad normal, ni la mínima obviamente, porque ¿qué creen? Pues ya los vehículos ya resienten esos baches, esas zanjas que ustedes dejaron abiertas. Ahí se los encargamos, Huacán. Dice por acá, buenos días, Joan, una pregunta. ¿El fútbol es exclusivo de Radio Turquesa? Porque los señores del deporte no mencionaron nada al partido de Pumas. Así dice, ¿eh? No lo estoy inventando, lo escribí yo. Y yo lo comparto. Dice, desde mi punto de vista, ¿qué suponen que la información que dan es para todos del deporte? No, dice Wilbert. Sí, justo eso decía. Hablaron 2 segundos del partido de los Pumas, 2 segundos, y como 50 minutos de que el América Femenil ganó. Imagínate. Pues es que son americanistas, no podemos esperar más. Es todo mi comentario. Continuamos.
1: Creo que tenemos que dar el resumen nosotros al inicio, sí, de la denuncia. Sí, los demás
0: la partidos. Próxima semana, cuando Pumas sea campeón, vamos a hablar todo el espacio de denuncias ciudadanas de juego.
1: Nos comparten, pasando al tema de las denuncias y dejando a un lado el deporte, tenemos otra denuncia que nos hacen llegar. Nos comparte fotografías, ubicación, en la cual podemos ver en las diversas imágenes que nos hacen llegar a través de WhatsApp a este espacio, una toma de agua, otra vez con Huacán, que se está desperdiciando a través de diversos días. Esto es cerca del sindicato de taxis y se sigue desperdiciando agua limpia.
0: Bueno, y así varios de estos mensajes. Por acá nos comparten también de esta fuga de agua, por si tiene las imágenes mi compañero Jairo, para quienes nos siguen a través de Denuncia Ciudadana Turquesa en Facebook. Nayeli Hernández nos dice: me pueden apoyar con un reporte. Tengo días, también es una fuga de agua, desde hace más de una semana, de una fuga grande de agua, marcado todos los días, prácticamente no resuelven. El problema es que el agua se tira de día y de noche. Nos manda el número de reporte, dice: espero que me puedan ayudar a resolver. A ver si a ustedes sí les hacen caso, ya que a mí solo me dicen que van, y hasta el día de hoy la fuga está ahí. Esto es en la Supermanzana 251, en la Manzana 106, Lote 6, en la privada de Isla Galápagos, en el edificio G, en el fraccionamiento Paseos del Mar. Y bueno, pues ahí nos mandan estas imágenes de esta fuga de agua, que efectivamente se ve. Bueno, pues ya lo verá usted por ahí, que nos ven a través de Denuncia Ciudadana en Facebook, de esta enorme fuga que sale como un ojo de agua prácticamente desde el suelo, y que pues además de mojar, llenar de agua las calles, pues sí, es un poco frustrante ver el desperdicio de agua, porque mientras muchas casas, muchas viviendas, muchas colonias sufren precisamente del servicio, en otros lugares, debido a las fugas, el desperdicio es inmenso.
1: Sí es un coraje grande, Joana, como bien lo refieres, porque imagínate, en muchas colonias tienen el problema de Joana, Selene, porque nos hacen llegar este reporte aquí a este espacio, nos dicen: no nos llega el agua. Llevamos una semana, llevamos un día, tenemos que suministrarnos este servicio a través de pipas. O sea, ¿qué está pasando, no? Y mientras otras fugas en diversas igual regiones, ahorita en esta ocasión el reporte anterior fue en la 91, ahorita igual es en un fraccionamiento donde se está desperdiciando a litros, a chorros. Entonces, ¿qué está pasando ahí? O sea, sí, a la gente le preocupa, a nosotros igual nos preocupa, porque obviamente es un líquido vital que todos necesitamos, no solo para la higiene, para el obviamente para la limpieza. Entonces sí da mucho coraje, Joana.
0: Sí, completamente, lo de verdad es terrible, y insisto, de repente uno ve que tu recibo llega normal, mucha gente que nos escribe constantemente: mi recibo, eso sí, llega súper puntual, pero tiene días, semanas que no tengo presión, que no tengo incluso agua totalmente, y Aguacán sigue cobrando normal, y las calles llenas de baches, de fugas, y lo peor es que ya sin personal, porque parece que Aguacán se ha quedado prácticamente sin personal, pues atendiendo a como puede. Y esto pues no lo merecemos los consumidores, sobre todo porque se trata de agua, es un derecho humano.
1: ¿Sabes qué es lo peor igual en este caso? Que cuando llegan los recibos, igual está la queja, la inconformidad de todos los ciudadanos de tarifas exorbitantes que están en las nubes, porque dicen: Joana, a veces son parejas o familias pequeñas y les llega un recibo de tantos miles de pesos, que cómo lo pagan, o si no llega el suficiente material líquido, cómo es que llega ese consumo a ese nivel, ¿no? Entonces hay muchos cuestionamientos aparte de este servicio, que nos pone a pensar a todos los ciudadanos, porque también nosotros necesitamos ese líquido. Entonces nos pone a pensar: ¿qué está pasando? ¿Hasta cuándo vamos a seguir soportando o tolerando este tipo de mal servicio?
0: Completamente. ¿Hay más mensajes?
1: Sí, tenemos una queja, una denuncia. Nos comenta aquí que su nombre es Wilber Cetina y quiere hacer pública la negligencia médica y administrativa por parte del IMSS, ya que por un mal manejo, en su caso, perdió un dedo de la mano derecha. Actualmente prácticamente no tiene la movilidad en él, y además le quitaron el riesgo de trabajo, afectando física y económicamente a esta persona. Nos comenta que el pasado 25 de enero sufrió un accidente en motocicleta al salir de su trabajo, donde se fracturó un dedo. Acudió de inmediato a urgencias del IMSS con dolor e inflamación, pero nunca le realizaron radiografías ni estudios adecuados. Solamente le dieron medicamento para el dolor y lo enviaron con su médico familiar. Posteriormente acudió con el médico familiar, quien tampoco hizo correctamente su trabajo, ya que durante semanas únicamente le dio incapacidades temporales y medicamento, sin canalizarlo oportunamente con traumatología, aunque cuando nos comenta que su dedo seguía inflamado y con mucho dolor, a pesar de que ya existía un reporte de riesgo de trabajo, nunca hubo seguimiento adecuado por parte del IMSS. Durante más de 7 semanas, el médico familiar mantuvo el caso sin atención especializada, incluso le dio de alta y regresó a trabajar el 13 de marzo, sin haber sido valorado por un traumatólogo. Fue hasta el día de fecha del 14 de abril, cuando finalmente el especialista revisó su lesión y confirmó que el dedo había curado mal y que ahora necesitaba una cirugía. El propio traumatólogo señaló por escrito que al médico familiar nunca debió darle de alta, ya que estaba fracturado, para cerrar el padecimiento ortopédico. Actualmente presentó pseudoartrosis derivada de la fractura inicial y su dedo prácticamente ya no tiene movilidad. De haberse actuado correctamente desde el principio, su dedo o el dedo de la persona podría haberse sanado y conservado el movimiento normal. A pesar de esto, el IMSS decidió cambiar su incapacidad de riesgo de trabajo a enfermedad general, por lo que únicamente se está pagando el 50% de su salario, afectando gravemente su economía. También considera irresponsable la actuación del director y del área administrativa del IMSS, ya que lejos de resolver el problema, solo retrasó el proceso. La cita de salud en el trabajo se la han programado hasta el 23 de julio, mientras continúa pasando las semanas sin solución y traumatología sigue manejando un caso que empeoró por falta de atención oportuna. Hoy enfrenta una cirugía que posiblemente puede evitarse si desde el primer momento el médico familiar hubiera hecho su trabajo correctamente y que hubiera enviado con el especialista en tiempo. Solicita el apoyo para hacer pública esta situación y que las autoridades correspondientes investiguen esta negligencia médica y administrativa cometida en este caso, en el caso de esta persona de nombre Wilbert Cetina, que nos escribe y nos hace llegar igual la fotografía. Es en el IMSS. Ajá. No nos especifica cuál es, pero estoy leyendo las fotografías del archivo médico y dice que es en la unidad de Chetumal.
0: Okay, vamos a pasar ese reporte directamente, independientemente del tema, porque el asunto, bastante delicado, pudo incluso ser otro tipo de cosas. O sea, no quiero decir que perder la movilidad de un dedo sea menor, digo, pero si así ocurre con algo que es, pues, que quizá no requiera tantos estudios como una radiografía urgente o algo así, pues cómo va a ser cuando se requieren estudios más técnicos, de mayor relevancia para un paciente que vaya al Seguro Social. Esto definitivamente pues no puede ser tolerado. Vamos a pasar su reporte. Sí, nos adjunta los datos del número de seguridad social y eso para que lo mandemos al IMSS. Por acá nos saluda Jeremías, dice buenos días allá en cabina, saludos. De a través de Facebook dice, hoy en día la tecnología nos rebasó y ¿qué va a pasar cuando vinculemos nuestros números de celular a la plataforma de gobierno federal? ¿Nos van a hackear toda nuestra información? Híjole, sí, el 30 de junio ya es el último día y con la amenaza de que nuestras líneas van a ser suspendidas si no las registramos.
1: Y ese tema va a entrar en mucho conflicto, en mucha controversia, porque muchos se preguntan eso. Si ya tienen nuestros datos, ¿por qué nos hacen inscribirnos a esta nueva plataforma federal? También dicen, si ya nos escuchan los dispositivos y nos están rastreando por ahí desde ubicaciones, con los micrófonos, con las cámaras de todos los dispositivos, como por qué sigue el gobierno como que llevándonos, orillándonos a este tipo de cosas. Obviamente el gobierno igual nos da toda la información que es para proteger nuestros datos, para registrar nuestras líneas. Entonces mucha gente sí está en debate ya en redes sociales de qué hacer o qué no hacer, o hasta huelgas incluso se están organizando.
0: Sí, sí, así que vamos a estar muy pendientes sobre esto, porque seguramente conforme se acerque la fecha, pues va a haber algunas pues manifestaciones, no me refiero a físicas, sino que, y dice por acá nada más un mensaje, ya nos casi ya nos estamos yendo, dice un minuto. Buenos días, disculpe en los comentarios que no dejan entrar a los alumnos a bachilleres porque llevan tenis. Con el uniforme los papás no entienden que son reglas y que se deben acatar para crear individuos que respeten las leyes. Se justifican que son de bajos recursos o tienen muchos gastos, pero para sus uñas, pestañas y su caguama sí tienen mucha gente que conozco que está amolada y cumple. Es su comentario.
1: Otro comentario. Bueno, nos tenemos que despedir. Cerramos este día de la semana, pero mañana tenemos una cita después de la primera emisión de Informativo Turquesa. Le recuerdo el número de WhatsApp para que usted alce la voz, porque para Radio Turquesa y para nosotras es importante. 9981-269907. Los datos importantes que nos debe enviar: fotografías, videos, dirección completa y ubicación GPS para que nosotras le ayudemos a gestionar su reporte.
0: Por supuesto, gracias por habernos acompañado. Es lunes, iniciamos la semana con todo, con mucha energía, esperando que usted también lo haga. Que tengan un excelente día. Por favor, siga con la programación de Radio Turquesa Peninsular. Enseguida viene Heller Casanovias en La Botana, después Ivana y Michelle en Fusión, y después Informativo Turquesa en la segunda emisión. Muy buenos días.

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1: Son las 9 en punto.
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0: 9 de la mañana con 3 minutos en Quintana Roo.
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0: Las 8 de la mañana en Yucatán y Campeche. Buenos días. Dándote la mejor de las bienvenidas. Deseándote un excelente inicio de semana. Tu amigo
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0: A través de Radio Turquesa Peninsular, quédate con nosotros. Arrancando semanita, es lunes 18 de mayo del 2026.

7.7 en Quintana Roo, 8.7 en Yucatán y Campeche. Bienvenidos a La Botana. 99 82 36 45 44, directo a la cabina. Ahí para que se reporte con nosotros, forme parte del programón y arranquemos la semana de la mejor manera. Es la maravilla musical.

0: ritmo y el sabor de la candela pura. Nos vamos a ir a la pausa comercial. Nosotros regresamos con más botana. Arrancando semanita. Lunesito. Pausa comercial y volvemos.
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6: Son las 9:13. 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
1: ¡Guay, doctor! ¡Guay, ay, ay, ay! Haz un lado. Si eres niña, nada más que todavía no lo asimilas. ¡Ah, mira! ¡Un abrazo enorme! ¡Es el lunesito! Así es, en esta ciudad de Cancún, con una temperatura en este momento exactamente de 29 grados centígrados, con una sensación térmica de 32. O sea, bastante calorcito. Con el gusto y el placer de poder acompañarte como cada mañana aquí en la botana del Casanovias, invitándote para que formes parte de esto, llamado el programón. ¡Súbele!
2: Muy buenos días. Muy buenos días, excelente inicio de semana, gordito.
1: ¿Qué hubo, le?
2: Gordito, quiero mandar un saludo muy especial a mi vecino, don Pascual Sarabia. El día de ayer cumplió 73 años. ¿Podrías ponerle un pedacito de las mañanitas, por favor?
1: Claro.
2: Nosotros sí aplicamos lo que dice el licenciado Gastón Alegre. Busca a tu vecino para que te invite la caguama.
1: ¡A la mecha, Marimar!
2: Saludos, gordito. Bendiciones para todos. Buen inicio de semana. Aquí desde Cantón de Yucatán.
1: Eso es todo, mi estimado. El buen Francisco Froilán.
3: Las mañanitas, Alex.
1: Tú se aplicaste de ese. Busca a tu vecino para que dé su tanda. Eso es todo, nene. Un abrazo hasta Cantunil y ahí está para el vecino. Alegría. Saludotes y espero que se le haya pasado muy, pero muy bien. Gordito, buenos días. Desde el rancho El Sauce, aquí en Candelaria, Campeche. Llegando a visitar a mi señor padre Pedro Maldonado. Venimos de vacaciones, chan 15 días. ¡Ay, la! Y se quejan cuando uno sale chan 10 días, man. Felicidades, mi estimado Alberto Maldonado, disfruta tus vacaciones bien merecidas. Feliz inicio de semana, doña Sarita, un abrazo hasta Cozumel.
4: Buenos días, gordito Casanova, saludos, bonita mañana de lunes. Maluquín, Maluquín, Ochmac. Bendiciones, gordito, ahí estamos en la chema, gordito, estamos en la trabajación desde muy temprano, gordito, desde las 4 de la madrugada.
1: ¡Pues, hoy lo amaneció temprano! Muy bien, mi estimado Damián, Vichen Ochmac, gordo Jesús. Todavía chan chichinen papi. Gordito, buenos días, aquí acompañándote y reportándome. Deseando tengas una linda mañana, bonita semana, con muchas bendiciones. El buen Javier Raful, desde Canzacabio, que te dé un fuerte abrazo a toda la banda de la Ola Verde. Hola.
5: Gordito, gordito, muy buenos días, gordito. Aquí te estamos escuchando en Urbi, la final de Urbi, donde salen las combis.
1: Eso es todo.
5: Hoy sí no laboramos, gordito, porque pues no sé qué tan festejando, pero pues los patrones no nos dieron.
1: ¿A poco?
5: No nos dieron motivos. Digo que mañana no hay chamba el lunes. ¿Está bien?
1: ¿Ah, sí?
5: Estoy acá, el tiburón, tu servilleta y el Osvaldo y el Kevin.
1: Vientos, hermano.
5: Urbi. Gracias, gordito.
1: Ma, pues quién sabe qué están festejando, pero pues qué buena onda, ¿verdad? Ma, ¿quién como usted? Desencasita. Reportándonos y escuchándote como cada mañana, gordo, desde Villa Sotoch Paraíso. Saludos a la familia Pacheco, ahí en Tecal de Venegas. Un abrazo, mi estimado Luisito.
6: ¿Qué tal, gordito? Muy, muy buenos días. Que tengas excelente inicio de semana.
1: Gracias.
6: Te mando tu collazo.
1: Guay, estos.
6: Uña postiza. Uña. Y alégranos la semana, porque tú eres el número uno.
1: No te digo, le voy a alegrar. Todavía me manda mi collazo y con uña postiza y todavía dice, alégrame. ¡Pelo!
7: Gordo, nos estamos asando, gordo.
1: ¡Ay! Dios mío, sí, vamos a morir como pollos asados, yo creo. Hace un calor. O sea, yo tengo aquí en la cabina, ¿a cuánto estamos? Como 21 grados. Pero aún así tengo calor. ¿Qué está pasando? ¡Bésame! Y eso que no hay cruz. ¡Hueso, oílo! ¡Saludos de Neva Loquín desde Nueva York, el sur de Ríos! ¡Buenos días, hermano! ¡Gordito! ¡Abre la puerta, papá! Ma, escucho esa puerta y hasta me dan ganas de quitar mi blusa, oílo. ¡Jesús! Eso es todo, atentamente, el Charlie. Mientras traigas cuerpiño, Charlie, no pasa nada, gordo. Solamente tú lo vas a saber.
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1: Hasta vas a salir gritando. ¡Ay! Como la flor. Con tanto amor que sí. Son las 9:22 en Quintana Roo, 8:22 Yucatán y Campeche.

0: Duele, digo, no huele. Selena Quintanilla, a través de Radio Turquesa Peninsular.
1: En la botana, gordito.
2: Básicamente tú.
3: Buenos días, ¿qué tal? ¿Cómo le hicieron? Aquí en, saludando desde el Huitlahua, Veracruz.
0: Eso.
3: Escuchándote por internet, porque la radio no llega hasta acá.
0: No, pues bueno, no.
3: La sintonía. Saludos ahí para la banda de Cancún. Todo lo que quitan Arroyo, Catán, Campeche.
0: Eso es todo, mi hermano, ¿eh? Hasta allá no llega la señal, pero a través de la aplicación, muy bien, tosite la sándwich. Eso es Tokio, diría el riquitiqui. Saludos a los crustáceos chayoteros de corazón, que andan modulando la 5-7 menor en este momento. El primo riquitiqui, el Tirson, el Juanito, el Chel. Saludos al amigo Chic, el que no pone nada. Ahí al buen charro loco. Para toda la banduque, don Carlitos. Carnal, ya se va a dormir, creo. Hola.
4: Buenos días, gordito. Buenos días. Excelente inicio de semana. Oye, yo creo que esos calores son la andropausia, gordito.
0: Mare, que a lo mejor sí tendría. Está medio raro ese calorcito que traigo. ¿Qué esti? Hola.
5: Buenos días, gordito. Buenos días, gordito. Feliz inicio de semana. Feliz inicio de semana. A ver si le avientas un collazo ahí a los del Valle para que se animen a salir del closet.
0: Man.
5: Como que se quieren y no quieren. Dale, gordito. Bendiciones. Sale un bonito programa. Sale, estamos pendientes.
0: Dale, hermano.
5: Estamos aquí en la 5-7 mayor.
0: Eso es todo.
5: Dale, gordito. Buen día, buen día.
0: Aplicando los negativos, por favor. Allá en la 57 mayor. Con cuidadito, hermano. Collazo para la banda. Eso es todo, gordo. Buenos días, mi estimado Julio Hernández desde Playa del Carmen. Dice, ¿será que el Bola estará bien? Porque yo no contesta los mensajes. Desde el sábado, después del partido, mira, se metió en su madriguera. Pero se lo dije. Antes de, Dios mío, ay, sí, que por acá, que por allá, que así, que asado, ¿ah? Pero ahorita, Dios mío, ¿dónde quedaron los Gonzalo?
6: Amén.
0: Se lo dije a mi bombadre. Ahí veremos, diría un ciego.
7: ¡Ah! Hola, gordito, buenos días, excelente el inicio de semana. Lunesito, con todo. Dicen que hubo un mar de lágrimas, mucho diluvio a nivel del país. Muchas lágrimas derramadas por los chivistas. Ya todo, gordito, ¿tú sabes que una cuarenta, mucha inundación?
0: Vale.
7: Saludos, gordito.
0: Pues hasta aquí no ha llegado, gordo. Te guardó mi bombadre. Saludos al buen Chayo. Al Tirson, Juanito, el Felipe, nené de parte del Navarriux, ahí está él. Saludos al camaradísima Chel. El 3585. Vamos a desayunar hoy, gordo, que esté.
6: Amén.
0: Saludotes y un abrazo, buenos días. Hola.
8: Saludos, Heiler. Mira, te estoy llamando para que me hagas mi iniciación.
0: Dios mío.
8: Soy Roberto Arias Hiro.
0: Ay, es
8: la muñequita fea.
0: Ma, oye.
8: Desde que te fuiste de vacaciones y todo lo que ha pasado, pues, me volví a. Quedé hombre otra vez. Yo no me gusta ser hombre, yo quiero ser niña. ¿Puedes hacer mi iniciación?
0: Claro que sí, Robertis. Es la Roberta ella, ¿verdad? Internacional aparte, ¿ah? Hasta Portland, Oregon. Dios mío, ¿qué estaba pensando tu familia cuando veo que empezaste a llegar con tu pantalón de nuevo, ¿ah? Ya se habían acostumbrado a verte llegar con tu mini falda y tu blusa. Antes ponía bloomer ahí. Después de las vacaciones, puro boxer. Ma, ¿qué está pasando? Les dije. Robertis, bienvenido de nuevo al closet. Salte y grítaselo a Portland. Soy crustáceo, ¿y qué? Y todos me miran. Excelente inicio de semana, gordito, desde Tulum. Aquí andamos asándonos como pescado zarandeado. Gamaliel, alias el Piel Canela, muy bien.
9: Gordo, buenos días.
0: Buenas.
9: Buenos días, acá ya andamos de la 5-7 mayor cruzando.
0: Eso.
9: Acabando de cruzar el accidente de Xochimilco.
0: Órale.
9: Ahí están los accidentes, el tráfico, nene.
0: Ahí está el 5.
9: Aquí vamos ya sobre la 5-7 mayor.
0: Vientos, papá.
9: Rumbo a los 20 de las playas del Carmen.
0: Eso es todo.
9: Aquí andamos ya en la portable 5-1. Ánimo a toda la colegancia que va subiendo. Que tengan paciencia y apliquen las negativas. Apliquen las negativas, señores. Éxito y excelente inicio de semana.
0: Perverso, papá, pues ahí está el 5 informativo. Dice Julio Gordo, 5 informativo. No vengan aquí por el aeropuerto, hay mucho tráfico y ya somos demasiados por acá. Busquen alternativas, es correcto, ¿eh? Y ya si anda, pues ya incluido en el tráfico, ármese de paciencia, pero sobre todo de valor. Y pues ahí tome el ejemplo y maneje con mucho, pero mucho cuidado. ¿Sale? Mientras tanto, ¡vámonos!
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0: Pues ahí está el 5 informativo. Dice Julio Gordo, 5 informativo. No vengan aquí por el aeropuerto, hay mucho tráfico y ya somos demasiados por acá. Busquen alternativas, es correcto, ¿eh? Y ya si anda, pues ya incluido en el tráfico, ármese de paciencia, pero sobre todo de valor. Y pues ahí tome el ejemplo y maneje.

del grupo Mojado. A través de Radio Turquesa Peninsular. ¡Lunesito! ¡Feliz inicio de semana! ¡Venga! Y felicidades al tío José Antonio Pérez, pumista de corazón, ya están en la final.

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0: Son las 9:37.
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0: Ilusión y su grupo Ilusión se llamó La Niña Hermosa.
1: Persignando el piso.
0: Vámonos, persignando el piso, papá. Lunesito, inicio de semana. Este tema se llama Besa.

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0: Son las 9:49.
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16: ¡Tú no! 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Con este calor, ojalá que nos derrita, pero la grasa, madre, si chantía. A las 57, aquí andamos, dándole a las 400. Gracias, Vero. Verónica Gómez del TX6867. Bienvenida a la botana, nené. Saludos, feliz inicio de semana, gordo. Felicita a mi yerno Claudio Tenorio. Hoy es su cumpleaños de parte de Mari Lobo, mira. Así quiero unos suegros que me feliciten, que esté. Ahí está. Para el buen Claudio Tenorio. Especial. Que hoy va a dar su tanda. Allá en Tulum, gracias por acompañarnos.
17: Todos tus deseos.
16: Mayana Calta, Vela, el Lobo, que esté.
17: Mañanitas alegres.
16: Ya no echan top cusis aquí. Gordito, buenos días. Que sea una semana llena de muchas bendiciones. Alegría. Éxito en el programón de parte de tu amigo El Ronco. Ahí está mi estimado Ronquillo.
18: Eche Roberto aquí para los jarochos. Aquí en una mayatada le va a pegar un susto que hasta más mujer se va a sentir.
16: Jesús, como la béisbol, nene, man. Ya se están echando a perder allá en Portland. Dice, puro machín y arriba las chivas, chen, dice el Roddy.
19: Amén.
16: Ya ven que sí se están echando a perder, Dios mío. Saludos al señor Moisés de la empresa. Que dice que anda. Dice, de la empresa, de una empresa ecológica. Ahí le pusieron como apodo el arrastrado. Y para el Arturo y a todos sus amigos también, que son bien flojos, que estén. Oye, eso, pura celebridad. Excelente comienzo de semana, gordo, bendiciones. Y saludándote tu amigo Alex Khan. Mucho. Desde Quimbilá, como siempre, aquí escuchando el programa. Buenos días, desde la 94 en la segunda entrada. 50, el buen Freddy Méndez se reporta, mi estimado Freddy.
20: 100 años más.
16: Saludos, nene, ahí te va tu bendición.
21: Saludos para Siki Gabo, que está aquí en Cozumel, está dándole aquí al jardín de Casa Feliz. Ah. Ayer cumplió años, felicidades, Gabo.
16: ¡Excelente! Pues un abrazo para él, espero que se le haya pasado muy bien.
22: Hola, gordito. Aquí persinamos el piso con la guaracha sabrosona.
16: ¡Eso
22: la
16: es todo!
22: La guaracha sabrosona. Dale, gordito.
16: ¡Me late, papá! Ahorita con mucho gusto, aquí mi producer ya está checando el dato. Saludos, gordito, a toda la banda, a todo el auditorio. Felicidad. Incluyendo a mi apreciable familia, la familia López Pot. A mis suegros desde Bocobá, Yucatán, desde Cacalchene, tu amigo Manuel López. Buenos días, hermano.
23: Buenos días, gordito, aquí reportándonos.
16: ¿Qué vale?
23: Mándale un collazo de lunes, inicio de semana, al señor Pujbalán, que anda medio camote para yendo a su servicio.
16: Eso.
23: Gordito, mándalo desde cinco dedos.
16: ¡Saludo, nene! ¡Ay, le va con mucho susto! ¡Todo suyo!
23: Gordito, tú tienes collazo de chamaco, tu padre, bien que hay, tu padre, no caja, bueno, su corazón, pero tu padre, un collazo.
16: ¡Ay, cubino, chantío! ¡Ilvalo Chimbingi!
24: ¡Gordito, gordito, cachetón! ¡Buenos días! ¡Excelente inicio de semana! ¡Fuerte abrazo! ¡Un saludo ahí en la cabina, cachetón!
16: ¡Gracias, hermano!
24: ¡Un collazo de puño entero con esclava así puesta! Ahí al ingeniero Echeverría y al ingeniero Pepe, para que se pongan al tiro, y andan tragando rebanadas ahorita, estas horas, hoy lunes, inicio de semana. Oye, ya estamos pendientes, cachetón. Ahí estamos sintonizándote. Cuídate, saludos.
16: ¡Ándale, pues, dale, ve!
25: ¡Bésame!
16: ¡Dale, gordito! Desde Cozumel, la familia Festec, ahí está, mira nada más. Gordito Heiler Casanovias, que Dios todo Padre Todopoderoso te bendiga siempre desde Tulum, aquí Elías y Lulú, en la trabajación de los tamales, mira nada más, buena por la mañana, saludos, gordito, y ahorita les va una rola para que se pongan a bailar preparando los tamales, ahí les encargo dos de huevo, por favor. Saludos para mi esposa Cintia, gordito. Para Cintia Abigail Katzin, de parte de Rodolfo, su marido, hueso. Hola.
26: Gordito, gordito, gordito. Por ahí puedes decirme cuándo juegan las chivas, cuándo juegan las chivas a la final. Por ahí manden saludos al gordita y a Lance Sosa. Creo que están llorando.
16: Dios mío, yo creo, si bien les va, y si hacen otro torneo como el que ellos estaban presumiendo, a lo mejor el próximo año. ¡Ay, otro día, chantío! Ándale, súbele.

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11: Son las 10 en punto. 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
1: Bésame. Bueno, ahí nomás escuchamos la guaracha sabrosona del señor Alberto Pedraza, mira nada más. Feliz inicio de semana, gordo. Aquí Eliseo se reporta desde Felipe Carrillo Puerto. Dice Merly, mi hola. Hola, Merly. No, no, no, payaso, no. Es besito para ella. Ahí está ella, un abrazo a la güera, mira nada más. Excelente mañana, buen día.
2: Saludos, gordito. Aquí nos reportamos aquí en las 2:27 en la chamba, gordo. Manda saludos al maestro Crescencio y al famosísimo Willy de la 94 y al famoso chalán estrella del maestro Crescencio. Y también a los cuates de la región 97, gordo. Y los maestros de Valladolid, también no se te olvide de ellos, gordo. A don Pedro Infante y al Sergio Coronas. Aquí dándole la chamba rudamente, aquí con mi chalán estrella, el Willis. Saludos y bendiciones, gordo. Aquí dándole la chamba.
1: ¡Sale, nene! Ah, el famosísimo famoso, desde temprano, hermano, ¿eh? Tú muy bien, papá. Saludos a toda la banda aquí, Mac. Hola. Aquí, tonto y tía, don Pedro y este don. Más Jorge. Don Giorgi, este don Peter viene, oye.
3: ¿Dónde está, gordito? Buenos días, gordito. Muy buenos días.
1: Hey.
3: Aquí, como cada mañana, escuchando la botana, gordito, alegrándonos el día. Gordito.
1: Eso.
3: Tú que con el programa La Botana siempre nos alegras la mañana, gordo. Sale, gordo, al lunes, aquí, desde la Bella Mujeres, el 133, el 133, gordo. Mándame un saludo a toda la banda de Lola Roja, gordo. Mándale sus collazos, gordito. Sale, gordo, bendiciones para ti, gordito. Buen día, gordito.
1: Buena mañana. Ahí les van, ¿eh? Ya sí, las mujeres, ¿eh? En el mercado municipal, mira. A todo lo que da trabajando. Saludos para Mirna, para Heréndira, doña Balbi, un abrazo, buenos días. Para todos, para el buen Josué. Ahí para el buen Vladdy. Dándole duro a la trabajación. Buenos días, nene, aquí escuchándote desde el trabajo. Arriba el Cruz Azul, dice doña Magda. Ay, doña Magdi. Oye, malo. Saludos para Cristian, Alas el Negro, de parte de la banda que anda cargando en los invernaderos. Aquí andamos chambeando, gordito. Mira nada más, desde Estados Unidos, eso es todo. Venga, hola.
4: Buenos días, Casanovias, acá Juanito, te saludan aquí. Ya libramos el tráfico laral aquí del Moon Palace, chavito. Es un accidente, una camioneta se salió del asfalto.
1: Órale.
4: Y se armó el tráfico laral. La bronca es que en la intersección de la autopista con la Federal rumbo a playa, ahí una góndola de Xcaret le dio su llegue a un carro particular y ¿más? Se armó más grande el espapalle gordo.
1: Dios mío, ¿eh?
4: Mándale sus saludos, collazo a los chavitos de corazón.
1: Eso es todo, ¿verdad? Gracias por el 5 informativo, ahí le va. Gordito, ¿tú crees que fue envidia de nuestras Chivas? Dijeron, si ya eliminaron a la América, que nos eliminen también a nosotros. ¡Ay, ajá! Buscando excusas, como siempre. No, para eso me gustaba el ronco. ¡Hola!
2: Gordito Casanovias, buen día. Magnífica semana, te regale Dios, al igual que a toda la banderola que está allá contigo en la cabina. Saludos cordiales, fuerte abrazo, Gordito Casanovias. Cuídate mucho. La bendición del Señor, primerísimo, sea siempre contigo y tu familia.
1: Gracias, mi hermano. Recíproco, ¿eh? Hola.
5: Feliz inicio de semana.
1: ¿Yule?
5: Un saludo para todos. Para Jayo Turquesa. Un fuerte saludo desde Playa del Carmen, del Taxi 420.
1: Eso.
5: Mándale un collazo al 2574, alias el Chuchu Rookie.
1: ¡Saludos al Chuchis!
6: Muy buenos días, gordes. A mí se me hace que en lugar de...
1: A ver, ahorita checamos ese rollo. Porque está medio sospechoso eso. Saludos al Pantera, nene. Man, no te digo.
7: Buenos días, gordo. Reportamos al ingeniero Guasón, que se le está curando el cuñado después de 2 días de trajinera acá haciendo el pip después del baile.
1: Ajá.
7: Y ayer el santo relleno.
1: Ajá.
7: Y se lo está curando ahorita. Gracias, más buenos días.
1: Saludote, mi hermano. Dios mío, puro caltra con el quemaco, boshi. Hola.
8: Oye, gordito, tú sabes que venía a trabajar. Hola. Si no, ponle por favor la canción de la niña tan triste a viajarse y a todos los chivitas que estaban diciendo el otro lunes cuando perdió la América.
1: Oye, quiero. Vamos, le hacemos la maldad. Ahorita, con mucho gusto, dice el productor. Saludos al portable 129 de Playa del Carmen, nene, que quiere su collazo también. Dios mío, saludos mi estimado Rodrigo, para el tío Bubulubu que está triste, que porque su esposa no lo dejó ir a la fiesta del pueblo, man. Mi estimado Bubu, tranquilo.
9: Qué bueno, mi cachetón, muy buenos días, Maloquín, Sucún.
1: Buenos
9: Oye,
1: días.
9: Todos esos, los chivas gay, andan así como que también son empáticos con el América.
1: Sí,
9: una cosa es el fracaso, otra cosa, la deshonra de las chivas que eran los supercampeones. ¿A dónde quedaron esos chivas gay?
1: Sí. Pero pues ya lo dice la canción, las niñas están tristes.
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1: ¿Qué tiene la niña? Ahorita vamos a buscar esa rola, se las ponemos. ¡Cámale que no! Si la banda lo pide, la banda lo tiene. Vámonos con este tema mientras tanto. Saludos al compa Juan Manrique, allá en Nuevo Escán. Ya con la familia, vientos. Para doña Lulú. Buenos días. Fiel seguidora de la botana. Para don Mariano que se fue a chambear el nené. Se llama la cumbia sampuesana. Es el señor Aniceto Molina. ¡Súbele!

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8: Son las 10 con 17 minutos. 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

0: mis alacranes. Los males de Micaela. Ah, qué bonito, ¿verdad? Saludos para Brandy. Así se llama Brandy. Sí, el nombre de licor.
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0: ¡Vientos, papá!
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0: Ya que andamos por ese lado, suéltamela. Se llama María Salomé. Es el Grupo Control. Excelente mañana. Saludos para Amne. Hasta Paseos del Mar. Muy buena mañana. Y

0: Oye, saludos al primo Alex Soberanis. ¡Ay, Sus! ¿Dónde quedó el nene?
1: ¡Hola! Mi compa ya parece rocola. Al vaquero le dijo lo mismo.
0: ¿Qué cosa?
1: De bola. Y la misma canción le pidió. ¡Trete a su casa!
0: ¿En serio?
1: ¡Que le cambie!
0: ¡Dios mío! ¡No te digo! Gordito, buenos días. Y aquí llegando a Cancún desde Tzintzantún. Desde las 4 de la mañana salimos. Mira nada más, retorno a la 1 de la tarde. Vientos, mi hermano, el buen Miguel Caballero, alias el stripper. El stripper caballero del noreste. Muy bien, mi hermano, descansa un rato. Y de nueva cuenta al ratón en la 57 mayor aplicando negativos, Un abrazo, buen día.
2: Otro lado, gordo, no pienses que otro lado, que luego no aguantas, no aguantas.
0: ¡Qué pachón, nene! ¡Qué pachón! Yo no estoy diciendo absolutamente nada, lo que lo están diciendo son ellos. ¡No te digo luego, luego! ¡Oyazo, nene! Oye, además yo cotorreo con los que se aguantan, saludos al primo Alex Soberanis, por cierto. Dios mío. Ya se reportó.
1: Gordo, buenos días. Hay como 5 informativos para los que van a de Cancún a playa, que se compren sus papitas, su agua, para que tomen mientras pasan el tráfico que está desde el C5 hasta el Country Club, hasta la altura del Country Club, ya que hubo un accidente.
0: Perverso, hermano, pues ahí está lo que les platicábamos hace un rato. Tienen que estar pendientes y pueden liberar ese paso, pues adelante.
3: Amén.
0: Sí, está tremendo. Ya, compren su agüita porque está fuerte la calor también. Aparte, oyazo para Kevin y para Edgar, que andan chambeando en Chetumal de parte de Pedro, aquí escuchando el programa, alivianando, por supuesto, el calor muy bien, eso es todo, Excelente, son las 10 de la mañana con 26 minutos en Quintana Roo, 9 con 26, Yucatán y Campeche.
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0: Vámonos con este tema, mientras tanto, se llama El Collar de Clodomiro. Los Joao.

0: para una botana rápido. Que en un momento continuamos. 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
4: Son las 10 con 32 minutos. 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
1: Bésame.
2: Bueno, bueno, bueno, ya estamos de regreso.
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2: Dame solo un beso tuyo, deja a un lado ese orgullo.
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2: Bueno, ¿qué tenemos, señor productor?
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2: Perfecto, pongan mucha atención porque les tengo información importante. ¿Qué digo importante? Valiosa para ustedes, ¿eh? Attention, please, dirían por ahí. Oye, por cierto, saludos para el buen Omarcito. Un abrazo, mi estimado Omar.
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2: ¿Cómo que te adoro de más? No te digo, Dios mío. A ver, venga de ahí.
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2: Dame solo un beso.
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2: Listo, ahora sí. 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Ay, ay, ay. Bueno, me voy a ir a la pausa, señor. ¿Qué tenemos pendiente de ese lado? Vámonos a la pausa rapidísimo. Regresamos a la recta final de la botana.
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5: Son las 10 con 44 minutos. 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
6: Bueno, ya estamos de regreso. San Casunacom, Bisha Belesh, ¿cómo están? Mira. ¿Qué dice la banda Bascu a qué chamaca?
7: Hola, gordito, oye, a ese amigo le dolió que hayan perdido.
6: Ma, creo que sí.
7: Así es esto. Nosotros vendimos muy caro la final. No como ellos, se les fue muy baratito. ¿Y cuál es el ardor?
6: Ah.
7: Saludos.
6: Conste, conste, esta es mi voz. ¡Saludos, gordito! Aquí la botana del Casanovias, disfrutándola en el Sutshaik. Saludos y bendiciones. Ahí está Elmi, la prima Elmi.
8: Champoloc, Champoloc, Maloquín, Maloquín, Bisabel.
6: Chenguayé.
8: Que Bele Chambulo. Maloquín, Poloc.
6: Vale, gordo mío, vamos, hay que misma. Mis ik y anti que esté.
9: Buenos días, gordo, buenos días, buenos días. Acá escuchando la radio, que esa calaca, gordo. Achtum, ma, oso, gordo, ma, oso. Es mata, acabo de copiarle, valo, gordo.
6: Vise, oso.
9: Sí, está gordo.
6: Oye, vale, oye, vale. Vise, oso. 10:46 en Quintana Roo, 9:46 y Yucatán y Campeche.

0: contigo.
1: ¡Listo, nene! Vámonos con este tema, se llama Mi Razón. Paquita, la del barrio, sí, señores. Y la Sonora Santanera, escúchenla. A través de Radio Turquesa Peninsular. Recta final, regreso. Regreso para despedirnos en esta mañana.

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1: Bueno, oye nomás, escuchamos a la Sonora Santanera y a Paquita la del Barrio. Mira nada más, qué bonito, ¿eh? Saludos, gorrito, inicio de semana, Dios te bendiga, aquí la familia Verde. Saludos a mi amigo José Antonio, don José Antonio Verde Polanco. Un abrazo, hola.
2: Gorrito, saludos, bendiciones, bonito inicio de semana. Gorrito, no te había mandado saludos, pero aquí estamos presentes para que sepas que todos los días te escuchamos de lunes a viernes.
1: Eso.
2: Así es, gorrito, cada que me acuerdo de ti te mando un saludo. Saludos, saludos al 6020 también que están escuchando. Dice que le mando un collazo porque se decida si es 25.
1: Pues todo suyo.
2: Gorrito, mándale su collazo a la tóxica antes que te vayas. Oh, méntalo.
1: ¿Cómo se llama la tóxica, nené? Al amigo Tomás y para su tóxica. Listo, papá. Bueno, pues cuídense mucho, señores. Ya viene Fusión en un momento más. Ya llegó Michelle Ulloa. Ya viene Ivanita Peláez, por supuesto, con todo. Con todo el ambiente para ustedes, para que sigan disfrutando a través de Radio Turquesa Peninsular. De este lado, su amigo el Casanovias. Ánimo, mi gente, que ya mañana es martes, casi miércoles, cerca del jueves, saboreando el viernes. ¡Que sí! ¡Oye, malo! ¿Quiere aprendérselo de memoria? Bueno, se lo voy a postear en un momento más. En mi página oficial, Heiler Casanova. Así me pueden seguir a través de redes sociales, ¿eh? En Facebook, Heiler Casanova. Con mucho gusto. Bueno, pues cuídense mucho, señores. Pásenla bonito, que tengan un excelente lunes. Feliz inicio de semana y Dios mediante, mañana estamos de regreso.
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1: Cuídense mucho y que Dios.

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0: Muchas gracias.
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0: Oye, me acuerdo de Spiri González. ¡Yepa, yepa, yepa, yepa! ¡Arriba, arriba, arriba! Buenos días, señoras y señores. ¿Cómo estamos? Bienvenidos sean todos ustedes a Fusión. Mi nombre es Michelle Ulloa, me acompaña Anita Peláez y de esta manera les damos la más cordial bienvenida a este su programa favorito del mediodía. Claro que ya es a través de Radio Turquesa Peninsular. Nosotras somos Fusión. Hola, hola, comadre.
1: Muy, pero muy buenos días a toda la banda que ya nos está sintonizando esta bonita mañana. No, no soy Iván, soy Ivana.
0: Ay, comadre.
1: Comadre, ¿sentiste cositas?
0: Sentí cosas de
1: cositas Mujer. De chiaba.
0: Sentí cositas de Mujerz.
1: Oye, muy, pero muy buenos días a toda la gente que ahorita ya nos está sintonizando. Bueno, desde la mañana, comadre, porque aquí la diversión continúa.
0: ¡Ay, qué bárbara! A ver, continúa, continúa.
1: Pues aclarando un poquito el tema, dando ahí un poquito gripada. Pero estamos, pero no falté, dirían por ahí. No falté. Y pues invitando a toda la gente a que se comunique con nosotros, que se ponga en contacto al 9982-364544. Esta bonita mañana de lunes arrancando la semana con toda la actitud que sí nos caracteriza, comadre. Aunque no suene como eso, pero sí.
0: ¡Qué barbaridad, comadre! Así es, ya estamos aquí, ya estamos listas para llevarte la mejor diversión, lo mejor de los chismes. Oye, comadre, tenemos 5 informativo.
1: Ah, por cierto, comadre.
0: Noticia, oye, noticia de última hora.
1: Ay, de último minuto.
0: De último minuto. Se está reportando un incendio ahí en esta conocida plaza que tiene nombre de Héroes Patrios.
1: Son muchos, multis.
0: De muchos, ajá. Para que toda la gente que vive a los alrededores, por favor, manténganse en sus hogares. Si no tienen nada que estar haciendo en la calle, no salgan, no se acerquen. Dejen que las autoridades trabajen, por favor. Así que manténganse en resguardo.
1: Ya lo dijo la comadre, si no tiene que salir, mejor, de verdad, no salga. Aparte que sabes que, comadre, el sol está fuertecito.
0: Sí, hombre.
1: Está harto calor. Oye, y hablando de... Fíjate, comadre, que hoy estamos aquí, allá es el 18.
0: Ya.
1: Ya es 18 de mayo.
0: Ey.
1: Y hoy se está celebrando el Día Internacional de los Museos, comadre.
0: Wow.
1: No solamente el Día Internacional de los Museos, sino también el Día Internacional de ¿qué crees?
0: ¿De qué?
1: No es Día de la Fascinación por la Comida.
0: No.
1: Es el Día Internacional de la Fascinación por las Plantas.
0: ¡Oh!
1: ¿A poco no ha pasado que llega una etapa en la vida en que te vuelves la señora o señor de las plantas? ¿Todavía no sucede contigo?
0: No.
1: A mí ya me pasó, comadre.
0: ¿Sí? ¿Y luego?
1: No sé si se debe justamente por alguna edad.
0: Ajá.
1: Porque obviamente al principio,
0: es
1: pues,
0: cuando estás
1: como que dices, no manches, ¿no? No, y es que sí tienes que estar al pendiente, ponerle su agüita.
0: Es que me dan alergia.
1: ¿A ti sí te dan todas?
0: Casi.
1: No manches.
0: Sí.
1: Pero hay unas, pero lo complicado de esto es que algunas son de sol.
0: Ay, no.
1: Otras son de sombra.
0: No, comadre, unas las tengo, la verdad.
1: Unas las riegas 2 veces por semana.
0: No, da gracias que le doy 3 veces de al día a comer de mis hijos. No, espérate, ya con eso es suficiente.
1: Entonces... Pero yo sí conozco muchísima banda que sí tiene fascinación por plantas, comadre.
0: Las plantas de los pies.
1: Gastan. Bueno, esas están más desgastadas por la vida. Pero no, sí conozco gente que de verdad le gusta mucho tener su casa llena de plantas.
0: Sí, sí.
1: Así que bueno, esa gente que hoy celebra el Día Internacional de la Fascinación por las Plantas, congratulations.
0: Oye, es correcto. Y también el día de hoy es el Día Nacional de la Lucha contra la Homofobia.
1: Importantísimo.
0: Es correcto, en este mundo cabemos todos, nos amamos todos y nos queremos todos.
1: Qué fuerte, comadre, qué fuerte.
0: 9982-364544, comadre, ya llegó el momento de irnos a una pausa. 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Así que ya te la mándalos tu mensajito, tu WhatsApp, síguenos a través de Facebook. Ahí nos encuentras igual como Radio Turquesa Peninsular. Vámonos a una pausa.
1: Oye, regreso. ¿Sabes qué sea, padre?
0: ¿Qué?
1: Que nos manden quienes sí son señoras de las plantas.
0: Sí.
1: Que tengan ahí su jardincito, su macetita. Todos deben de tener alguna plantita. Yo estoy segura que sí, comadre.
0: ¿Y sabes qué? Que, bueno, por lo que he visto...
1: Oye, artificial no cuenta.
0: que tiene es planta. Oye, lo que he visto es que cuando empiezan a desarrollar este gusto por las plantas, se vuelven así como media...
1: No se para, es adicción.
0: Deja tú. O sea, empiezan a desarrollar esos poderes así de que esta te sirve para el dolor de cabeza, esta para el estómago, esta para...
1: Hay curativas.
0: Sí, pero como que va de la mano con el gusto
1: la
0: de las
1: hierbolaria.
0: El yerberito llegó.
1: Así mismo, comadre.
0: Vámonos, una pausa. Y ahora sí, Regresamos en breve, no te despegues. 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
14: Son las 11 con 15 minutos. 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

0: fiesta.
1: Oye, qué buena rola la que acabamos de escuchar de la mano de Celia Cruz. Se llama El Yerbero Moderna en remaster.
2: Obvio.
1: Oye, comadre, es que sí es cierto. Fíjate que desde hace mucho tiempo, y esto viene desde astrales.
2: Épocas ancestrales.
1: ¿Cómo la gente a base de plantas, le llamaban, ¿no?, plantas curativas, se hacían sus propias soluciones para curarse, comadre? Obviamente no está súper recomendado, evidentemente, ¿no?
2: Mira, acuérdate que dijera mi abuela, antiguamente.
1: Exacto.
2: No existían las medicinas. Entonces la gente se tenía que curar con lo que había, con lo que existía.
1: Es correcto, comadre.
2: Y así es como desarrollaron, pues, este don o esta sabiduría de conocer las propiedades de diferentes medicinas, hoy la de diferentes plantas, y bueno, pues los males que curaban.
1: Fíjate lo que estaba leyendo hace un ratito y que quiero compartir. Estaba platicando con uno de nuestros compañeros.
2: Ajá.
1: Y que me decía, yo sí, Benita, que tú que estás padeciendo ahorita del colesterol alto.
2: Ajá.
1: Y te quitaron varias cosas de tu, ahora sí que de tu
2: alimentación.
1: De tu alimentación tan sana que tenías, ¿no?
2: Oye, tan sana que
1: Entonces yo te recomiendo que compres, bueno, que te tomes un té de hoja de guayaba.
2: Ok.
1: La pones a hervir y justamente, y ahorita checando, comadre, fíjate que la hoja de guayaba no solamente te ayuda para el azúcar en la sangre, también te ayuda para diarrea y para cólicos.
2: Mira.
1: No solamente para eso, sino también te ayuda para regular lo que es el ciclo menstrual en las mujeres.
2: Oye, otra que también es muy común y que la gente, bueno, esto ya es más popular, la manzanilla.
1: Exacto.
2: Que se utiliza para el dolor gastrointestinal, muscular.
1: Para la pancita.
2: El dolor de cabeza, la inflamación de las encías, incluso cuando tienes sinusitis. Mira, vista también reduce el colesterol. Y al parecer tiene propiedades anticancerígenas.
1: ¡Wow! Oye, eso está muy bueno. Sí, ¿no has escuchado que casi siempre te mandan té de manzanilla para todo?
2: Para todo.
1: Como el paracetamol.
2: Ándale.
1: No.
2: Ándale. El aloe vera también es muy, ahora sí que muy, muy
1: eficaz.
2: Común, porque también ayuda. Pues es antiinflamatoria, se utiliza también para higiene personal, debido a su favorecedora porque es muy favorecedora para la regeneración cutánea. ¿Recuerdas, por ejemplo, cuando tomas mucho sol,
1: ajá,
2: que estás así como muy quemadito,
1: que te arde la piel?
2: ¿Qué te dicen? Ponte aloe.
1: Ajá.
2: Para refrescar.
1: Ponte una cremita que tenga aloe vera.
2: O a veces hasta la.
1: La misma babita.
2: Sí, la agarras y
1: así bien fría.
2: Sí. Entonces, ¿por qué? Porque ayuda a regenerar la piel.
1: Y te ayuda muchísimo cuando te la pones también así en el cutis. No, qué cosas, comadre. Así
2: el ajo,
1: que...
2: comadre.
1: Mm.
2: ¿Sabías tú que el ajo ayuda a fortalecer el sistema inmune y también promueve la circulación sanguínea eficiente? O sea que es como un anticoagulante. Además, pues es antibacteriano, antibiótico y también tiene propiedades antioxidantes. Yo sé que sabe feísimo. Bueno, hay mucha gente que
1: no, porque
2: que
1: no si te lo tengas así como que en corto.
2: Pero
1: no como que te pongas ahí 3 horas a...
2: Pero es que se deshace en el estómago y ese olor
1: sale. Ah, bueno, sí, o sea, pobre la gente que está a tu alrededor durante un ratito.
2: No, gracias.
1: Pero bueno, oye, aquí compartiendo con toda la banda el Día Internacional de la Fascinación por las Plantas, porque nosotros estamos seguros que tú tienes una mujer fanática de las plantas. Por eso te decía, comadre, que hiciéramos una huerta. ¿Vitas?
2: Ay, comadre.
1: Ya tendríamos té de manzanilla, albahaca,
2: el
1: cilantro, epazote.
2: El que sí o sí tengo que sembrar para ti, ¿sabes cuál es?
1: ¿Cuál?
2: El eucalipto, comadre.
1: Ah, ese es mejor que nunca.
2: Tiene capacidades antimicrobianas y facilita la secreción de los fluidos tales como los mocos.
1: Oye, mira nomás, ahí la comadre ya nos compartió su pequeño jardín. Mira qué bonito, comadre. Dice la comadre Adi. Dice, muy buenos días, que tenga un excelente inicio de semanita y una semana llena de bendiciones. En mí no tengo plantas, pero aquí en donde trabajo sí tenemos de ornato.
2: ¡Órale!
1: Esa planta a mí me encanta, que se parece como la del teléfono, ¿no?
2: Ajá.
1: Que es como una enredadera.
2: Te
1: voy a chismear, comadre,
2: échalo,
1: y también
2: échalo
1: a mi comadre Adi. Yo en mi baño tengo 2 en cada esquina porque
2: si
1: me gusta mucho. Claro, ahí en corto contesto. No me hagas reír, que no tengo aire para reírme a carcajadas hoy.
2: Okay,
1: comadre,
2: échalo,
1: mala.
2: Échalo.
1: Malosa, malosa. Ponme ahí mi producción de risa.
2: Ándale, me parece.
1: ¿Qué más tienes, comadre? ¿Qué más tienes?
2: Dice el buen Aldo el Zurdo, muy bonitas mañanas, saludos a para Fusión desde Gringolandia. Soy Aldo, feliz día y bendiciones. Ay,
1: un besote,
2: amor.
1: Un besote.
2: ¿Qué dice el Edilberto?
0: Saludos para todos los chivermanos, y más cual, el Walde y Hansel Sosa, que han de estar llorando. Madre, saludos, ¿a dónde quedaron esas chivas?
1: Ya van a empezar. ¿Ya van a empezar con el bullying tan temprano?
2: Así que está llorando el bola.
3: Buenos días, aquí andamos en Cancún, ya pasamos por Tulum, aquí andamos ya en Cancún. Sí, excelente día, excelente inicio de semana. Nos para las dos, Ivánica Pelay, bebé, amor chicotónico, ahí nomás a las chitas, besos para las dos.
1: Ay, muchas gracias, mi querido Mucu, le mandamos un besote. Andaba, le tocó chambear allá en Tulum.
2: Tulum.
1: Andaba, por eso dice, ya aquí en Cancuncito.
2: Muy bien.
1: Besos,
2: Luisito,
1: mi amor.
2: Qué bueno que ya llegaste, mi amor, y que llegaste con bien.
1: Oye, mi comadre Merly, la güera.
2: ¿Qué dice?
1: Ya nos comparte que está desayunando un rico huevito con jitomate, ¿no? ¿Y qué es? ¿Unos hot cakes?
2: Parece.
1: Sí, ¿verdad?
2: Dice aquí, escucha, no, creo que son tortillas, comadre.
1: Sí, es que las vi muy,
2: son, pero
1: muy
2: son
1: grandotes.
2: Tortillas amarillas.
1: Las vi muy grandotas.
2: Dice, aquí escuchando en su casa antes de ir al trabajo, después de unas vacaciones, ahora sí a comer buen y modo, mi amor. Ni modo, ya te gastaste la lana. Ahora sí toca economizar para pagar las tarjetas.
1: Oye, pero te digo una cosa, a mí me encanta.
2: ¿Qué te encanta?
1: Desayunar lo que está desayunando mi comadre.
2: ¡Camino gordo!
1: Desayunar huevitos me fascina.
2: A mí también.
1: Estrellados.
2: Oye, pero
1: duros,
2: aparte,
1: revueltos.
2: Aparte,
1: enconchados.
2: ¿Sabes qué? Hay un detalle que no estamos viendo.
1: ¿Qué?
2: ¿Hay varo?
1: ¡Ay, comadre! ¡Trae jitomate!
2: ¡Ay, varo, comadre!
1: Y trae harto jitomate.
2: Sí, hay jitomate, hay varo.
1: Es cierto, es cierto.
2: Dice, saludos desde las playas de parte de la gatita y a la banda. Saca, a toda la banda del banco de materiales. ¡Vámonos! Vámonos rapidito con una rola, comadre.
1: Me parece perverso. ¿Con qué me vas a consentir?
2: Nos vamos a ir con algo del señor, ay, de mi señor esposo.
1: ¿Otro?
2: ¿Y qué tiene?
1: Ok, te perdono, te lo permito.
2: Es que es Romeo Santos, mi amor, con Prince Royce. Se llama Loquita por mí.
1: Vámonos con esto.

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4: Son las 11:33. 105.1, la que manda. 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

0: regresamos, estamos de vuelta en este lunesito. Oh, qué manera de arrancar la semana, comadre.
1: Oye, comadre, ya es 18 de mayo 2026. Qué bárbaro. Se nos está yendo rapidísimo el año, ¿no? ¿No lo sientes?
0: ¿Y sí? ¿Cómo que apenas ayer siento que fue año nuevo?
1: ¿Verdad?
0: Sí.
1: Yo ya voy hasta ir sacando el arbolito de Navidad de nuevo.
0: También tú.
1: Oye, apenas lo iba a guardar. No es cierto. Saluditos a toda la banda que ya se está comunicando y reportando aquí el número de WhatsApp al 9982-364544. Dice por ahí nuestra comadre Nati. Saluditos, mira. Besito. Besito. Bueno, sí. Besito con mucho cariño para nuestra comadre hasta Playa del Carmen. Dice, buenos días, mis niñas bellas. Que Dios me las bendiga y que tengan una excelente semana. Cuídate mucho, Ivanita, para que sigas tan alegre como siempre.
0: Te mandamos un beso, mi corazón.
1: Eso. Te prometo que sí me esté cuidando. Te lo prometo. Ya me acabé dos frascotes de miel.
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1: Ajá.
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0: Saluditos
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0: A don Moisés, que le encantan las plantas, dice que se identifica con una flor tulipán. Está escuchando desde una empresa, dice que le mandes un fuerte besote.
1: ¡Ay, qué lindo! Te digo, mi amor. Así llega.
0: Aquí cada quien con su cada cual, mi amor.
1: Es correcto. Oye, que por cierto, la banda ya nos está compartiendo un rico y delicioso ceviche. ¡Híjole!
0: ¡Qué rico!
1: ¡Qué envidia me da! Digo, obviamente envidia de la buena, ¿va? ¿Y sabes qué? Con su delicioso habanero. ¡Uy!
0: ¡Sí quiero, comadre! ¡Sí quiero!
1: ¿Qué pasó, comadre?
0: Nada.
1: Oye, pásale por ahí, ¿qué dice? Pásale, güerito. Ándale. Dice, muy buenos días, Ivanita Peláez, Michelita, yo, feliz inicio de semana, que sea de muchas bendiciones y éxito en el programa Fusión. Que Dios me les bendiga mucho, gratamente, les envío un abrazo fraternal a la distancia, un cordial saludo, que les vaya muy bien. Ay, gracias, mi amor, pura buena vibra.
0: Qué rico.
1: Del buen Rigo. Oye. El buen Rigoberto. Y nos mandan un link, pero no lo alcanzó a ver, comadre. ¿Qué pasó?
0: Comadre, vámonos a una pausa comercial, pero ahorita regresamos.
1: Me parece perverso, comadre.

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14: Son las 11 con 46 minutos.
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0: regresamos.
1: Ajá. ¿Qué pasó, comadre?
0: Se me movió el mundo, comadre.
1: Ah, yo dije, ¿qué pasó? ¿Aquí estoy al lado de ti? Es que... Espérate, comadre, espérate. Aquí estoy a tu ladito.
0: Respira.
1: Ajá.
0: Ya. 99-82-36-45-44. Estamos de vuelta ya rapidito. Con más mensajes, rapidillo. ¿Quién anda por acá? Mira.
1: Dice, buenos días a las chicas de Fusión. Tómate un tecito de menta natural. Ese te va a ayudar mucho.
0: Imagínate que le vaya cayendo ron, limoncito.
1: ¡Ay!
0: Un mojito.
1: Espérate, comadre, es lunes.
0: ¿Y qué tiene?
1: Dice, saluditos desde Mérida. Atentamente, Gabriel Herrera. Me encanta la estación.
0: A mí me encanta que te encante.
1: A mí me encanta.
0: Le pueden mandar saluditos al compañero Richard, alias el Junior, que está en un almacén de un hotel. Saluditos en cabina, Ivana Michelle.
1: Oye, del... saludos a Junior.
0: Saludos a... No, espérate.
1: Ahí dice.
0: O sea, pero a Richard.
1: Alias el Junior. Junior. Oh, caray.
0: Vámonos a una pausa mejor.
1: Y mejor, mejor.
0: Sí, no, la neta. Y ahorita regresamos. 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
6: Son las 11:50.

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0: Son las 12:14.
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0: Delta, 12 del mediodía con 18 minutos en Quintana Roo, las 11 con 18 en Yucatán y Campeche. Óyeme, te invitamos a que nos sigas a través de las redes sociales porque, comadre, acabamos de grabar un tiquitaqui bien bonito.
1: Nos pusieron a chambear justamente hoy, comadre.
0: Hoy nos aplicaron la...
1: Arrancamos la semana chambeando.
2: Ponte a chambear.
0: Ni modo.
1: Así mesma es.
0: Ni modo, dijera la Nico. Dice, ay, qué bonito. Dice, aquí escuchándolas. Te mando unas fotos de mi esposa, de su jardín, Flori Polanco, aquí en El Milagro. Dice, apenas las regué.
1: Mira, wow. Qué bonito. Me encanta. Como de vez, como si existimos las señoras de las plantas.
0: Ah, no, yo no dudo ni tantito.
1: Y hombres también, ¿eh? Yo también conozco hombres que sí son adictos a las plantas.
0: Sí,
1: algunos se les mueren, pero de que a cada rato están compra y compra y compra, sí.
0: Fíjate,
1: nunca
0: que,
1: muere la fe.
0: Fíjate que mi tóxico tiene una bugambilia.
1: ¿En serio?
0: Y por más que le ha hecho de tocho morocho, hasta que de plano le dijo, ay, ya no la voy a regar. Que crezca, que haga lo que quiera. Y te digo algo.
1: Es que son rebeldes.
0: Te digo algo, ya florió.
1: Sí, son rebeldes, son rebeldes.
0: Ay, no.
1: Mira cuántas, mira, qué bonito. Oye, aparte lo que más me encanta, comadre, también es que uno se las ingenia.
0: Ajá.
1: Para todo volverlo maceta.
0: Es...
1: Un zapato
0: tiene,
1: viejo,
0: tiene
1: una lata.
0: ¿Has visto los inodoros?
1: Claro, mi mamá fue de esas. Yo sé, al principio cuando estaba más
0: sí,
1: chava.
0: Sí, calabaza y vida.
1: Yo dije, qué oso, ma. ¿No?
0: ¿Y luego?
1: Y ya después cuando vi que dije su ingenio.
0: Ajá.
1: Lo quise copiar.
0: ¿Y luego?
1: Pero mi perro rompió el excusado, ya no lo pude. Ya no lo pude copiar, pero sí, mi mamá fue de esas que cuando cambió el baño completo, donó el inodoro para su maceta principal.
0: ¡Ay, no!
1: ¡Qué barbaridad! ¡Cuánta atrevida de mi madre santa! ¡Saludos, mamachita moza! ¡Qué barbaridad!
0: Oye, mira, dice, una palmerita que mi esposo acaba de podar para que crezca chula, dice, mi cocina, pero ven, quiero regar más. Mira, dice, la iguana se comió mi chaya. ¡Y!
1: ¡Ay, eso qué coraje da, oye! Cuando tú estás cuidando bien a tus plantitas y de repente los animalitos llegan y se comen todas
0: y nos
1: tus plantitas.
0: Una foto.
1: ¿Qué dice?
0: Esta pidita.
1: Ajá.
0: Dice, se come todas mis plantas. Dice,
1: es una iguana, ¿no?
0: Sí. Saludos a mi esposo Abel, que me recuerde regarlas y le digo, si yo la riego. Ah, ok. Pues más le vale, tienes que regar las plantitas, mi amor. Dice que
1: es la comadre Irene.
0: Que se tome un whiskacho, dice, para la garganta. Ni modo.
1: Uno de miel mejor.
0: Ey.
3: Buenos días, mi madrinita, ¿cómo están? Muy bien, acabo de llegar de la escuela. Y por favor, complazcan a mi abuelita Andrea y a mi mamita Chayano. Y espero que tengan un feliz día. Un feliz inicio de semana, bendiciones,
0: mi amor.
1: Oye, excelente inicio de semana para mi querido Santellito, a quien queremos muchísimo. Ya es sobrino de Fusión. Qué bárbaro nuestro niño.
0: De los sobrinos consentidos de Fusión.
1: Ya me imagino, ya va a acabar el año con nosotros también, comadre. Va a iniciar nuevo ciclo escolar.
0: Ni modo.
1: Con Fusión. Eso, mi Santellito.
0: Oye, confusión, lo de las fechas, que si acaba, que si no acaba, eso sí es confusión.
1: Qué barbaridad, ya no sabe ni qué inventar, comadre.
0: Qué bárbaro son. Dice, oye, Ivánita Michelle, por poco olvido la maleta en Playa del Carmen. Venía bien dormido de Tulum a playa.
1: ¿En qué estás pensando? ¿En qué estás pensando?
0: Más bien, yo creo que estuvo buena la fiesta.
1: ¿Tú crees?
0: Pues así venía.
1: Pues andar olvidando la maleta, qué barbaridad.
0: Comadre, vámonos con una rola. ¿Qué te parece si nos vamos con este popurrí del señor Emmanuel?
1: ¡Wow! A mí Emmanuel no me gusta. A mí me encanta.
0: ¿Te encanta? A mí también.
4: ¡A mí me gusta!
0: Vámonos entonces con este rolón, a cargo de los Super Caracoles.

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0: Son las 12 con 30 minutos.

0: señores, ya andamos de vuelta y así de rapidito continuamos con el programa del día de hoy. Y es que mira quién anda por aquí. Ya se reportó nuestra familia hermosa desde Cozumel. Un besote, le mandamos un abrazo a la distancia a nuestra familia Pechtec hasta Cozumel. Saluditos a Roberto Polkawich de parte de su abuelo. ¿Cómo se llamará? Onésimo, dice Onésimo Sosa. Mira, dice, yo tengo mis plantas medicinales. Ah, no son medicinales, son medicinales. Orégano, dice, grueso, mala madre, también guaya y coco. Ah, y la guayita con chilito.
1: Ay, sí se me antojó una guaya.
0: Limoncito.
1: Qué rico.
0: Ay, se me hizo agua la boca.
1: Sí, ya sé, ya sé, ya sé.
0: Mira, también nos comparte Zuli.
1: Ay, mi comadre, qué bonito.
0: Tiene en su casa.
1: ¿Ves? Te digo que sí somos las señoras de las plantas. Qué bonita. Ah, pero esa se la regaló su bistec. Dice.
0: Dice, yo tengo mis plantas de naranja, de sábila, palmerita, tomate. Oye, la de tomate está cara ahorita.
1: Esa es una buena inversión, comadre. ¿Eh?
0: Dice, yo la riego de noche para que estén frescas las matitas. Hace poco se robaron mi epazote. Ay, ¿a poco sí? Dice, y este que me regaló una vecina.
1: Oye, yo sí conozco gente
0: que se roba las plantas.
1: Bueno, he visto muchos videos en los que evidencian a personas robándose plantas, comadre. Sí existen, sí existen. Dice, saluditos desde Tecali de Herrera, allá en Puebla, por ahí, a las golondrinas. Para mi ayudante que ya se va para otro lugar a chambear. Que está llore y llore y que ahí no lo van a poder poner, no lo van a dejar poner raya turquesa. Mi amor, esa no es justificación.
0: Bebé,
1: te pones un chicharito.
0: Es súper fácil, súper sencillo.
1: ¿Cómo le tienen que hacer, comadre?
0: Descargar la aplicación desde su teléfono móvil, desde su tableta, escriben Radio Turquesa. Ahí donde descargaste el Facebook, donde descargaste el Twitter, el TikTok, ahí escribes Radio Turquesa, te va a salir la aplicación. Y le vas a dar ahí, mira, descargar gratis totalmente, así, porque ya sabes que lo gratis a nosotros no nos gusta.
2: ¡A mí no me gusta!
1: Oye, un besote a los bebés de luz.
0: Te descargas la app y con eso, mira, así, nos vamos a ir acompañando donde quiera que vayas.
1: Oye, pero yo, ¿qué gacho es cuando ya empiezas a ser así como ese partner de la chamba?
0: Y
1: ¿no?
0: Lo mueven.
1: Sí, hombre. Y como que deciden ya... ¿A dónde irán? Ni modos. Así, eres el siguiente eliminado. Oye, mi amor, dice, hoy aquí sin ganitas, ni ganas de nada, pero ya desayuné. Híjole, que es como un pan tostado con crema de cacahuate.
0: Parece, ¿no?
1: Y sus dos huevitos duros, mira.
0: Uy, nena.
1: Anda en todo, andas bien fit, comadre.
0: Pa' que vean.
1: Excelente, Lulu. Te mando un beso y un abrazo, mi amor.
0: Hoy voy a
1: Échale
0: cambiar.
1: Muchísimas ganas. Oye, te digo una cosa, yo admiro mucho a mi Lulu.

0: hasta Felipe Carrillo Puerto.
1: ¿Por qué?
0: Porque de verdad que sigue al pie de la letra
1: sus dietas,
0: a pesar de que a veces no tiene ganas, a pesar de que no le gusten tanto y no está como conforme con eso, pues mira, le sigue echando ganas todas las mañanitas. Así que mi querida Lulú, un besote, mi amor. Sigue.
1: Oye, ándale, cuando digas ya no quiero, ya no puedo, mi amor, recuerda.
2: Sigue.
1: Que si se te antojó otra cosa, pero te tienes que cuidar tú.
2: Sigue.
1: Cuando veas que ya está dando resultados, no te detengas tú.
2: Sigue.
0: Así mismo. Ay, para mi querida Lulú.
1: Ahora, oye, arre Lulú, vámonos con una rola. ¿Qué te parece si nos vamos con algo de los Cardenales de Nuevo León?
0: Claro que sí, mi amor, me parece excelentemente bien.
1: Me acordé del que se estrelló en el puente Nichupté.
0: ¡Qué bárbara!
1: Es que esta canción se llama El Primer To.
0: Vámonos mejor con la rola.

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0: Oye, comadre, como todo lo que empieza tiene que terminar, ha llegado el momento. ¿De qué crees?
1: ¿De qué, comadre?
0: De decirnos adiós.
1: Se fueron rapidísimo estas dos horas de programación, así que bueno, vamos a meterle candela porque tenemos mensajito todavía.
0: Oye, saludos, dice Michelle. Nos escuchamos. Ah, ok, bonito lunes. Nos saludas, te escuchamos aquí en esta tienda de cuestiones electrónicas.
1: ¡Wow!
0: De maquinaria electrónica. Dice, nos encanta Fusión y nos encanta que nos transmitan su buena vibra. ¡Claro, mi amor!
2: ¡También es bueno!
1: Oye, mi querido Charlie ya se reportó también, dice, hola, mis pequeñas criaturas celestiales.
0: Ay,
1: no miente.
0: Mentira, no
1: sí,
0: es.
1: Sí, somos pequeñas.
0: Sí.
1: Es también celestiales.
0: Criaturas, sí, celestiales.
1: También.
0: Tengo mis dudas.
1: Dice, a mí también me gustan mucho las matas. ¿Pero cuáles matas?
0: No sé.
1: Dice, de hecho aquí ando lavando con jabón. ¿Y qué? ¿Y
0: así? Potásico.
1: ¡Hora!
0: ¿Y eso para qué es?
1: Que nos pasa el chisme.
0: No me la sabía esa.
1: No mandó la postal de la plantita el buen Charlie.
0: Oye, mira.
1: A quien le mandamos un saludote.
0: ¡Mira quién llegó!
1: Pues obvio, el más guapo de Fusión. ¡Qué chulo amanecí! ¡Qué chulo amanecí! ¿Qué pasó, Nazales, mi Chucho?
3: La más hermosa del mundo, Michelle, la más guapa, y Vanita, la más hermosa. ¿Qué creen aquí trabajando? Pero ya voy a buscar a mi hermana de escuela. Pedí permiso y voy a buscarla a mi hermana. Quiero enviarle un saludo a Maya de Rosario. Bye, bye, Vanita, bye, bye. Hoy por lo menos me porto muy bien. Pórtese bien.
1: Pórese ¿solo
3: bien,
1: hoy?
3: Qué hermosura. Bye, bye. Ay, ay, ay, ay, ay, Vanita y Michelle. Ay, ay, ay, ay.
1: ¿Qué pasó? ¿Qué te duele? ¿Qué te duele?
0: ¿Qué te duele, mi amor? Oye, dice, quiero mandarle un saludo a mi mamá, Lázara Vázquez, que se sintió mal. ¿Qué tiene, Lázara? Mándale un saludito de mi parte, mi corazón. Que
1: consiente mucho a tu mami, el más guapo.
0: La mamá más guapa.
1: ¿Es correcto?
0: Oye, saludos. Dice, es la primera vez que mando mensaje, pero los escucho todos los días desde Playa del Carmen. Sí. Ah, dice, así como tengo el jardín, también está el interior de mi casa.
1: Te digo, comadre. Es que uno ya nada más busca cualquier pretexto para meter plantitas.
0: Te digo.
1: Y reciclar todo lo que queda en la casa.
0: Es un vicio.
1: Los frascos de cristal, todos en mi casa.
0: La mayonesa y todo.
1: Todos.
0: Con el frijolito. Mira, comadre, yo sabía que lo mío no eran las plantas cuando en el experimento del frijolito el mío no germinó.
1: No germinó, fue
0: no,
1: el único.
0: Valió.
1: Oye, ¿nunca tuviste algún accidente que se te metiera así como en la nariz?
0: No, fíjate que ociosa no fui.
1: ¿No?
0: No. Oye, dice la Lourdes que era mermelada de fresa, pero así nomás pintadita.
1: Ay, pensando que era una hamburguesa. Oh. Así estoy yo, comadre. Así estoy yo.
0: ¡Mira, Rucelito!
4: Hola, chicas, estoy yendo a mi escuela. Saludos. Es bastante tarde.
1: Oye, muchas bendiciones, mi querido Rucelito. Ponte a estudiar.
0: Oye, mi parte favorita fue esta.
4: Es bastante tarde.
1: Sí, ya más tarde, Rucelito. Ya más tarde.
0: Ay, Navarrito dice, miau, miau, miau, miau. Es correcto, mi amor. Ya
1: se está comunicando.
0: No, vamos.
1: En idioma felino.
0: Gatuno. Buenas tardes, señorita Michelle, saludos para Julio, alias el Peruzzi, que hoy no vino a chambear. Está crudo, como está de fiesta Tishkokov, y no nos invitó.
1: Saludos, mi amor.
0: Comadre, con esto hemos llegado al final ya.
1: Oh.
0: Stop a los mensajes, ya nos vamos.
1: Bueno, pero mañana tenemos una cita.
0: A la misma hora, a la misma sintonía, con las mismas locutoras.
1: No te despegues de la mejor programación, mi amor. Te invitamos a que te quedes a través de Radio Turquesa Peninsular. 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
0: Nos escuchamos mañana a través de Radio Turquesa Peninsular. Somos Michelle y yo, Ivana Peláez, y juntas somos
1: Fusión.

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0: ¿Qué tal, familia? Muy buenas tardes. Te saludo en este inicio de semana, en este lunes. Sí, señores, arrancamos lunes con muchísima información. 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
0: 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Adelante, señor Amador Jaimes, un saludo, vámonos.

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Dos, ay, qué bonito. Qué bonita está esta. Están amaneciendo, ¿verdad? Qué gusto. ¿Cómo están, gente preciosísima? ¿Cómo están mi querido público hermosísimo que nos acompaña en esta tardecita de lunes? Pues ya sé que me extrañaban todos, ¿eh? Yo soy Don Goyo, el abuelo Don Goyo, el que juega su yo-yo, ¿eh? Pues qué gusto saludarles, ¿eh? En iniciar la semana. ¿Qué día estamos hoy, eh? ¿De qué estamos? 18. 18, tan rápido. Qué bárbaro, 18 de mayo, el mes más caluroso. Me anda sudando todo. Con decirle que me puse un poco de talco, ¿eh? Me puse talco y toda la cosa. Y con el calor que hay, luego, pues es que luego parece que hasta buñuelos tengo. No, hombre, qué cosa tan bárbaro. Está muy terrible el calor. Ahí vi un contemporáneo mío que se desvaneció. Trataba ya en la Feria de la Chicharra. Fuimos allá, a la Feria de la Chicharra. Y se desvaneció por el fuerte calor que había. Fuertísimo. Un saludo para todos los que están acompañándome. Están con nosotros en este día. Va a ser un programa de pura música de recuerdo. Lunes y días de semana para que recordemos y vamos y sintamos la emoción de la música que llegó para quedarse. Una música bonita, ¿eh? Muy bien. Pues entonces vamos a ir rápidamente, ¿eh? Vamos a ir rápidamente iniciando con música bonita, ¿eh? Y por no dar preámbulos, vamos a empezar con música de mi querido Juan Gabriel, ¿eh? Juan Gabriel, que Juan Gabrielito, cuando yo le decía, Gabo, Gabito, le decía yo, fue gran amigo mío, una vez me quiso robar un beso, pero dije, no, tranquilo, Juanga, tú tranquilo, Gabito, le decía yo, Gabito, tranquilo, Gabito. Sí. Pues entonces, así de cosas, vamos a ver esto, es la canción, ¿cómo se llama? Ay, caray, ¿no? Sí, se llama, ahí está, para todos ustedes, aquí está. Juan Gabriel Gabito, mi amigo Gabito Aguilera. Entonces, vamos con esto. Bienvenidos al Tesoro Musical, que hoy va a ser bonito, ¿eh? Bonito.

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4: Completamente en vivo, por supuesto, aquí con el mero, mero, mero, el patrón de la radio, mi amigo Lord Máscara. Y antes de pasar con él, te sigo platicando. 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
4: 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Papirrín, regreso contigo, adelante, te saludo.
6: Muchísimas gracias, mi querido Paquerito, el Paquerito, Peñetecito, el Paquerito, un abrazo. Te está saludando desde Don Goyito, soy el abuelo del Lord, pues tengo mi día especial porque resulta que pues la gente me pide mucho, pues soy un alto conocedor de la música y toda la cosa, pues bueno. Pero ¿sabes qué? Estaba yo pensando que pues bueno, vamos a seguir deleitando con esas bellísimas melodías, y quien también fue ícono en esa época, junto con mi querido Gabito, con Juan Gabriel, era tal bellísima española, que en algún momento sí se llegó a tener sus discusiones con él, y se distanciaron mucho tiempo, de hecho antes de que falleciera Juan Gabriel, estaban como que distanciaditos, ¿no? Estoy hablando de Rocío Dúrcal, ella con esta bellísima melodía, vamos a escucharla.

0: esta mujercita, ¿verdad? Esta preciosura, ¿ah? La Rocío Dúrcal. Bueno, ¿en qué momento canta? Porque todo. No, ya se cambió. No, como estuvo. Sí, murió de primero. Murió ella, yo murió a él. Ya ni me acuerdo, ¿eh? ¿Qué cosas? Ahora vamos a ir a hacer una pequeñita pausa, ¿ah? Nos vamos a una pausa. Y regresamos, ¿ah? Para seguir controlando aquí bonita música. Bueno, ahí les tengo una preparada que viene que está bien bueno, no le cambie, ¿ah? Y a subirle a la bendita radio, como dice el dientecito. Ahí nos regresamos al desorden musical. Yo soy Don Goyo, el que juega su yo-yo.
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0: Ahí está, Don Goyo, regreso con usted hasta la ciudad de Mérida. ¿Cómo está, Don Goyo? ¿Quién lo quiere? Vamos contigo, Don Goyito, adelante.
2: Cuatro, tres, dos. Me quedo vaquerito, muchísimas gracias. 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Entonces, vamos a continuar con estas bellísimas melodías, ¿eh? Quien toma la batuta ahorita, en este momento, su gran amigo mío, también está más joven que yo, pero es amiguito mío, ¿eh? Lo conocí desde que estaba, desde que era torero, el toreaba y toda la cosa, ¿eh? Mi querido Emanuelito, yo digo, Emanuel, así lo menciono, ¿eh? Bueno, un abrazo a Emanuelito, ahí está, su hijo, Alexander, ¿eh? Alexander Hacha, ¿eh? Sí. Ahí está, pues entonces hoy vamos a poner una canción de él, ahí vemos ahorita. Ahora sé que les va a gustar muchísimo, así que ustedes disfrútenlos, disfrútenlos, porque para eso es este programa. Cuando yo vengo es programa de oro, así es esa situación, así que vamos a escucharlo, bellísima melodía de Manuel aquí en el Desorden Musical, aquí con el abuelo Don Goyo, el que juega soy yo.

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0: 1:45. 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
1: Seguimos en vivo, sí, familia. Estamos en Playa del Carmen. 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
1: 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Mi estimado Don Goyo, regreso con usted a la cabina, platíquenos, ¿qué tenemos para el cierre del desorden musical? Adelante, Don Goyo.
3: Gracias vaquerito. Muchísimas gracias por darnos esa información tan importante con los amigos de Nissan. Nos mandan un abrazo a todos los nietecitos por allá. Pues sí, vamos a cerrar de una manera espectacularmente hablando, ¿eh? Porque vamos a tener el gran cierre, maravilloso, magnífico. Un cierre que pues yo sé que ustedes te van a decir, ah, qué bonita canción también. Me hace recordar. Pues vamos a escucharlo. Y este es otro netecito, también más jovencito que yo, ¿eh? Pero pues lo estimo mucho también, estimo mucho. Vi también cómo inició sus carreras, cuando se casó con Lucerito, y hasta se divorciaron, pues se llevan bien, ¿eh? Grandes amigos. Su hija, ¿eh? Tu abuelita, su papá, ¿verdad? Tu abuelita, sí. La Lucerito, ¿cómo se dice? Cuando es de niña, porque con niño junior, con la niña, ¿cómo se dice? No hay, ¿verdad? No. Bueno, ya está, vamos a cerrar por maravilloso evento que hay con el gato, esta bellísima melodía de mi jarito. Espero que les haya gustado la selección musical que les emití el día de hoy, porque la verdad es que me inspiré como siempre, la bella música, los momentos que yo hago para quedarse, son importantes. Soy don Gregorio Saudi, nos saludo a todos, nos escuchamos en la próxima. Yo soy de Goyo, al que yo recuerdo que tiene una cita muy importante con mi nietecito, miércoles 12 del día para Yucatán, 13 horas en Quintana Roo, en la misma hora de hoy, ¿sí? Tesoro musical, y viernes también, viernes también, de 12, Yucatán, la 1 allá en Quintana Roo. Muy bien, entonces, nos vemos la próxima. Yo soy Don Goyo, el que juega su hoyo. Nos vemos la próxima.

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18: Es la 1:59.
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0: Buenas tardes, Cancún, buenas tardes, Quintana Roo, Yucatán y Campeche. Aquí iniciamos la segunda emisión de Informativo Turquesa. Evacuación masiva y enorme operativo se registró esta mañana en Plaza Los Héroes, ubicada en la región 215. Un voraz incendio puso en alerta a todas las autoridades. Inicia la semana con falla en el servicio eléctrico en media docena de comunidades mayas del municipio de Lázaro Cárdenas. En Tulum denuncian abuso de despachadores en una estación de gasolina. Exigen la presencia de la Profeco. La Coordinación de Protección Civil Estatal advierte las temperaturas que tendrá Quintana Roo en estos días alcanzarán el récord de hasta 39 grados centígrados. Con todo esto y mucho más, damos inicio a la segunda de Informativo Turquesa.
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0: Buenas tardes, qué gusto saludarle desde la cabina de Cadena Radiofónica Peninsular, Radio Turquesa, la que manda. Sean todas y todos bienvenidos a las noticias de esta tarde, lunes 18 de mayo del 2026. Transmitimos completamente en vivo a través de radio e internet para informarle a usted. Como cada tarde, le agradecemos a Yasmín Bautista en la producción de noticiero, a Jairo Ruiz, el joven maravilla, en la realización y producción del streaming. Mi nombre es Gerardo Reynoso, lo invito a que se quede con nosotros a partir de este momento y hasta las 3 de la tarde para estar bien informados. Dicho eso, vamos a arrancar de inmediato con las noticias esta tarde, porque en la mañana, cerca de las 11 del día, hubo una llamada de alerta, un incendio que empezó dentro de una tienda de ropa, presuntamente y de manera preliminar, se extendió de manera así, en isofacto, de manera rápida, en Plaza Los Héroes. Para la gente que nos ve a través del streaming en Turquesa News, ahí tenemos las imágenes, la crónica y los hechos los narra mi compañero y amigo Alejandro May. Alejandro, te saludo con gusto, cuéntanos.
1: Un gusto, Gerardo, muy buenas tardes a auditorio. Así como lo comentas, un voraz incendio se registró esta mañana en la plaza comercial Mi Plaza Héroes, ubicada en la región 215, provocando una evacuación masiva y una intensa movilización de cuerpos de emergencia, sin que afortunadamente se reportaran personas lesionadas ni víctimas mortales. Los hechos ocurrieron alrededor de las 11 horas, cuando trabajadores y visitantes del centro comercial situado en el cruce de las avenidas 20 de noviembre con Chacmol comenzaron a reportar al número de emergencia 911 un incendio al interior de la plaza, presuntamente en la tienda departamental Óptima. Tras el reporte, elementos del cuerpo de bomberos, protección civil y policías municipales arribaron al lugar, donde confirmaron que el fuego se había originado en la parte posterior de la plaza, aparentemente en un local de ropa. Sin embargo, las llamas ya comenzaban a extenderse hacia otros establecimientos. El fuerte incendio generó una enorme columna de humo que era visible desde varios puntos de la ciudad, por lo que otras personas también comenzaron a realizar reportes a las autoridades. Al llegar el personal de protección civil, procedió a evacuar de manera inmediata a empleados, clientes, visitantes del inmueble, sumando en total aproximadamente 300 personas, las cuales fueron concentradas en el estacionamiento del centro comercial. Posteriormente, las autoridades colocaron un amplio acordonamiento para evitar que alguien se acercara a la zona de riesgo debido a la magnitud del incendio, y por seguridad también fueron evacuados diversos negocios ubicados en el estacionamiento de la plaza, entre ellos una gasolinera, una farmacia, una casa de empeño y un establecimiento de alimentos. Bomberos comenzaron las labores para combatir el fuego, mientras la policía municipal cerró por completo la avenida Felipe Carrillo Puerto para facilitar el trabajo de los cuerpos de emergencia y evitar inconvenientes. Durante las maniobras, las unidades de bomberos se quedaron momentáneamente sin agua, por lo que fue necesario solicitar el apoyo de pipas para reabastecer los camiones y continuar sofocando el incendio. Por el momento, las llamas se intensificaban debido a que alcanzaban el plafón de la fachada del centro comercial, los cuales eran cartón y se prendían con facilidad y generaban la propagación del fuego. Las labores de los bomberos se prolongaron durante aproximadamente 3 horas, ya que el incendio volvía a tomar fuerza en distintas áreas del inmueble, complicando los trabajos de los rescatistas. Finalmente, luego de intensas maniobras, se logró controlar el incendio y afortunadamente pues no hubo víctimas mortales ni lesionados. Al momento se desconoce con exactitud el origen del incendio, sin embargo, las autoridades señalaron que harán una inspección detallada en la plaza comercial para determinar el origen. La información, Gerardo, buenas tardes.
0: Ahora, Alejandro, se tenía conocimiento de que la plaza empezaba su día de trabajo, es decir, varios de estos locales que se fundieron, porque obviamente hubo un momento que la cortina de humo era muy, muy fuerte, muy grande, sobre todo en la entrada principal de este establecimiento, ubicado en el cruce de las avenidas 20 de noviembre y Chacmol, allá en la región 215. Empezaba el día. ¿Se tiene ya datos más fuertes, más duros, Alejandro, de qué fue lo que originó prácticamente este tema del incendio? Porque a mí me llama mucho la atención de que se maneja de manera preliminar, e insisto con esto, de manera preliminar, que fue en la tienda de ropa de esta marca que empieza con la letra O. Pero obviamente que esta situación sí tiene muchas aristas y muchas situaciones que habría que analizar y sobre todo tener mayor información.
1: No, todavía no se sabe con exactitud qué es lo que habría originado el incendio. De hecho, todavía se encuentran algunas unidades de emergencia en el lugar, aunque ya fue controlado Por eso que todavía bomberos y protección civil señaló que van a hacer una inspección en la plaza comercial, porque incluso en a la hora de incendio se decía que había originado, bueno, se había originado local de comida en esa, bueno, en la zona del área de alimentos. Ahí se había generado un incendio y luego empezó a surgir más el rumor de que había sido en la tienda de particular, bueno, de ropas, como bien menciona. Sin embargo, hasta el momento, pues todavía no hay certeza, información exacta dónde se originó el incendio. Por eso va a hacer una evaluación a las autoridades y, bueno, de esta manera, pues saber con exactitud dónde se había provocado el fuerte incendio, que sí, pues sí, pues se propagó en algunos locales de la plaza comercial. Empezó en la parte trasera, pero pues afortunadamente, como bien comentábamos, pues no hubo personas lesionadas y tuvieron que atender al menos dos bomberos que habían resultado intoxicados por el fuerte humo durante las labores, pero pues no fueron reportados como grave, afortunadamente.
0: Bueno, estaremos al pendiente. Gracias por la información, Alejandro.
1: Muy buenas tardes.
0: Movilizó a todas las corporaciones. Esa es la noticia esta tarde. Hubo una reacción inmediata, eso también hay que destacarlo, porque a veces, en muchas situaciones, el problema es que se tarda en llegar. Hoy el cuerpo de bomberos fue de inmediato, sobre todo porque hay una base muy cercana ahí en la región 100, justo sobre la avenida Chacmol, antes de llegar a la ruta 4. Entonces está entre ruta 4 y ruta 5, y eso ayudó en demasía a poder atender de inmediato este asunto. Vamos a nuestra primera pausa, regresamos. ¿Qué pasa con el sargazo? Enseguida le contamos, y sobre todo también el problema de la energía eléctrica. Sigue dando que hablar, sigue siendo un problema, ahora es en el municipio de Lázaro Cárdenas. Enseguida le contamos, quédese con nosotros en la segunda de Informativo Turquesa.
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14: Son las 2:14.
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1: La semana no comenzó bien en el municipio de Lázaro Cárdenas. Comunidades de esa demarcación, una vez más, padecieron el tema de la energía eléctrica. Raúl Balán, estamos contigo.
2: Gerardo, buenas tardes al auditorio de Radio Turquesa. Así como indicas, las constantes fallas del suministro de energía eléctrica continúan afectando a familias de comunidades del municipio, quienes diariamente enfrentan complicaciones debido a los apagones que se registran en poblados como Agua Azul, Juárez, San Lorenzo, San Martiniano, Héroes de Nacesari y Victoria. En este contexto, el habitante de la comunidad de San Martiniano, Catalino Nombay, denunció que a pesar de realizar de manera constante los reportes al número de atención 071 de la Comisión Federal de Electricidad, hasta el momento no reciben una solución efectiva a la problemática. Explicó que las altas temperaturas que prevalecen en la región agravan aún más la situación, debido a que las familias tienen que soportar el intenso calor sin ventiladores ni sistemas de refrigeración, además de las pérdidas económicas que enfrentan pequeños comerciantes por el deterioro de productos lácteos y carnes frías. Precisó que el pasado sábado la comunidad de San Martiniano permaneció prácticamente todo el día sin energía eléctrica, ya que el servicio se suspendió desde la mañana y no fue restablecido sino hasta la tarde-noche, generando molestia e inconformidad entre los habitantes. Indicó que las fallas no son exclusivas de las comunidades rurales, pues situaciones similares también viven familias de la colonia Capa de Cantillitín y habitantes del puerto de Chiquilá, donde los apagones además provocan problemas en el suministro de agua potable debido a que los equipos de bombeo funcionan mediante energía eléctrica. Los afectados hicieron un llamado a la paraestatal para que atienda de manera inmediata las constantes interrupciones del servicio, ya que aseguran que los apagones se han vuelto frecuentes y afectan directamente la economía y bienestar de cientos de familias. Esperando el detalle de la información.
1: Claro, por supuesto. Gracias, Raúl Balán. Muy buena tarde.
2: Buenas tardes.
1: Mientras tanto, en Tulum, una estación de gasolina es aquejada por varios señalamientos. Se habla de abusos, excesos por parte de los despachadores. El problema es que la gente exige, y con eso vamos a saludar a mi compañero Ángel Eguán, la presencia de la Profeco. El problema es grande porque no hay representación de la Profeco en Tulum, literalmente, y tampoco en Playa del Carmen, mucho menos en Felipe Carrillo Puerto, pero bueno, la exigencia está ahí. Tienes la información, Ángel.
2: Así es, Gerardo, buenas tardes al auditorio. Como te comentas, y pues bueno, una nueva denuncia ciudadana volvió a encender la indignación en Tulum, luego de que turistas y habitantes exhibieran presuntos abusos, cometidos por despachadores de una gasolinera del municipio, quienes habían intentado cobrar combustible de más y posteriormente reaccionaron de manera agresiva al ser confrontados. De acuerdo con la denuncia difundida mediante redes sociales y retomada por medios locales, el incidente ocurrió cuando un turista acudió a cargar gasolina a su scooter. Sin embargo, aseguró que únicamente recibió 4 litros de combustible, aunque presuntamente intentaron cobrarle 12 litros. El hecho quedó grabado en un video y rápidamente comenzó a viralizarse entre usuarios, quienes señalaron que este tipo de prácticas son más recurrentes de lo común en algunas estaciones de servicio de Tulum. En las imágenes compartidas también se observa la molestia de los clientes, quienes acusaron a los trabajadores de actuar de manera grosera e incluso amenazar de llamar a la policía cuando comenzaron los reclamos por el supuesto cobro indebido. Habitantes de Lomeno municipio lamentaron que este tipo de situaciones, sigan ocurriendo en uno de los principales destinos turísticos del país, afectando directamente a la imagen de Tulum ante los visitantes nacionales y extranjeros. La denuncia generó decenas de comentarios en redes sociales, donde los usuarios exigen la intervención de las autoridades y de la Procuraduría de Protección al Consumidor. Procuraría Federal de Protección al Consumidor, esto con la intención de tener mayor vigilancia en las estaciones de servicio para evitar abusos contra turistas. Sin embargo, como tú bien comentas, Gerardo, no hay representación de esa dependencia ni en Tulum, ni en Playa, ni en Felipe Carrillo Puerto. Lo más cercano sería la ciudad de Cancún.
1: Y no te creas, a veces aquí tampoco atienden, el problema es ese. Y de hecho, tengo entendido que el problema se agrava con el tema de la Profeco, Ángel, auditorio, por el hecho de que la representación estaría realmente y directamente en Chetumal, porque obviamente las quejas uno podría ingresar a través del aparato electrónico, lo que es la tecnología. Sin embargo, o sea, este tampoco es el único caso. O sea, hay muchas situaciones, y desmiénteme si me equivoco, mi estimado Ángel Leguán, que ocurren en Tulum precisamente de abusos de exceso por parte de prestadores de servicios turísticos, empresas, gasolineras, tiendas, y al final de cuentas la gente no tiene dónde denunciar.
2: Así es, Gerardo, muchas de las veces en ocasiones los turistas, incluso los locales, acuden a los centros comerciales para realizar sus compras. Sin embargo, los precios que se ven en los estantes son diferentes a los que se realizan cuando vas a la caja de cobro, y esta situación ha causado malestar. Sin embargo, al no tener una institución la cual se encargue de verificar esta situación y también sancionar a los responsables, pues bueno, esto obliga a que la gente pues diga, ¿de qué me sirve denunciar si nunca nos van a hacer caso?
1: Claro, por supuesto, gracias, mi estimado Ángel Leguán.
2: Claro, señora, buenas tardes.
1: Bien, vamos ahora con mi compañera Marta Torrero hasta la capital del estado. Hoy, en la Coordinación Estatal de Protección Civil, se alerta a toda la población. Viene el calor y viene muy fuerte. Tendremos temperaturas récords. ¿Cuáles serán estos alcances? Marta Torrero, estamos contigo.
0: Gracias, Gerardo. Buenas tardes. De hecho, ya el termómetro alcanzó los 39 grados centígrados con una sensación térmica aún mayor. Esto fue en el municipio de Felipe Carrillo Puerto. El titular de la Coordinación Estatal de Protección Civil, Guillermo Núñez, dijo que aún falta otra ola u onda de calor. Por lo tanto, recomendó que se tomen las precauciones correspondientes, es decir, evitar exponerse mucho a las altas temperaturas para no ser víctima de golpe de calor. Indicó que los meses más complicados, Gerardo, serán este y el mes entrante. Dijo que desafortunadamente no ha habido o no se ha registrado lluvias suficientes, por lo que se espera un mes muy caluroso. Y dicen que es necesario que se sigan las recomendaciones de las autoridades, como el no practicar actividades al aire libre si no se necesita, también hidratarse, mantenerse hidratado, cuidar de adultos mayores, niños y mujeres embarazadas. Indicó que el año pasado fue una temperatura que se registró prácticamente en todo el estado, una constante entre 36 y 37 grados. Sin embargo, todavía falta ver en cuánto se incrementa el termómetro con la ola de calor, Gerardo.
1: Bien, bien, gracias Marta Torrero.
0: Buenas tardes.
1: Bien, vamos a la pausa y regresamos con nuestro recorrido informativo.
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15: Son las 2:26.
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2: Iniciamos esta tarde el recorrido informativo con mi compañero Manuel Sánchez.
3: ¿Qué tal, Gerardo? Muy buenas tardes al auditorio. Comentarte que en Puerto Morelos la presidenta municipal Blanca Merari Siu Muñoz dio a conocer que en cumplimiento de los lineamientos federales, estatales y municipales en materia de obra pública, en el ayuntamiento de Puerto Morelos se llevó a cabo la conformación de los comités de Contraloría Social de las calles 5, 6 y Propela en la línea Tierra Nueva, con la participación activa de los vecinos beneficiados, fortaleciendo así la confianza y la transparencia en la gestión municipal. En ese contexto, el director de Participación Ciudadana, Julián Soto Medina, destacó que el gobierno que encabeza la presidenta municipal, Blanca Merari Siu Muñoz, es fundamental que los ciudadanos participen de forma directa como vigilantes y observadores de las obras públicas, garantizando así la correcta aplicación de los recursos y fortaleciendo la transparencia durante la ejecución de los trabajos. En ese mismo contexto, la directora de la Función Pública, Desarrollo Administrativo y Contraloría Social, Luz Silva Salas, explicó que los integrantes de los comités estarán fungiendo como enlace directo entre los ciudadanos y la autoridad municipal para atender quejas, observaciones y sugerencias durante el desarrollo de las obras. Gerardo, auditorio, el detalle de la información.
2: Bien, gracias, gracias Manuel Sánchez. Vamos ahora a Chetumal, escuchamos a mi compañero Efraín Castro.
4: Gerardo, auditorio, muy buenas tardes. Pues como comentábamos, la Comisión Nacional de Agua iniciará en las próximas semanas un programa intensivo de verificación a plantas de tratamiento de aguas residuales en Quintana Roo, con al menos de 125 visitas de inspección. Así lo informó la directora de Conagua en Quintana Roo, Erika Ramírez Méndez, quien explicó que estas acciones abarcarán tanto instalaciones públicas como privadas, además de las revisiones vinculadas a concesiones de aguas nacionales. La funcionaria señaló que en la entidad existen más de 30 plantas de tratamiento de gran escala, por lo que la supervisión se realiza de manera constante para garantizar el cumplimiento de la normativa ambiental. Precisó que el principal objetivo es verificar que las descargas cumplan con los parámetros establecidos a fin de evitar afectaciones al acuífero. Asimismo, destacó que en Quintana Roo la mayoría de las descargas se realizan mediante pozos de inyección al subsuelo, los cuales deben cumplir con estrictas condiciones de hermeticidad para prevenir filtraciones. Además, la gobernadora Mara Lezama informó que la estrategia integral para el combate al sargazo en el litoral del estado continúa avanzando, con un total de 36.435 toneladas recolectadas hasta la semana pasada, como parte de las acciones implementadas para atender el fenómeno que impacta las costas del Caribe mexicano. La mandataria estatal destacó que además de la limpieza permanente de playas, se trabaja en la instalación de barreras sargaceras como medida preventiva para contener el arribo de la macroalga. En ese sentido, detalló que la meta es alcanzar 16.000 metros de la barrera a lo largo de las zonas más afectadas, de las cuales ya se han colocado 7.608 metros, lo que significa un gran avance en esta estrategia. Finalmente, reiteró que las acciones forman parte de un esfuerzo coordinado entre los tres órdenes de gobierno y diversos sectores con el objetivo de proteger el medio ambiente, la actividad turística y la economía de Quintana Roo. Es cuanto, Gerardo.
2: Gracias, gracias Efraín Castro. En Playa del Carmen escuchamos ahora a Alejandra Vázquez.
5: Hola Gerardo, muy buenas tardes a ti y a todos los que nos escuchan. Pues bueno, aquí en Playa del Carmen se dieron dos sucesos que fueron pues grabados justamente en video. El primero, Gerardo, pues una vez más un chofer del sindicato de taxistas Lázaro Cárdenas del Río es registrado justamente, como te repito, en video, agrediendo verbal y físicamente a una pasajera, y es que esta pasajera señala que tomó el taxi en la colonia Luis Donaldo Colosio para la transportar al centro de la ciudad y que le preguntó cuánto era la tarifa, lo que el taxista respondió que eran 100 pesos, ella le dio un billete de 200 y el taxista le dijo pues que como no tenía cambio se iba a quedar con el billete. Ella, al pedir pues justamente la devolución, el cambio de este servicio, el taxista se puso violento, la insultó y después pues empezó a agredirla físicamente, lo que fue grabado y subido a redes sociales, Gerardo, para una situación más que se vive con los choferes del sindicato Lázaro Cárdenas del Río. Por otra parte, te comento que igual en el tema de los parquímetros también fue evidenciado en video que se subió a redes sociales y que fue grabado por la gente que iba pasando por la Quinta Avenida, cuando un conductor se quejaba, Gerardo, que su servicio de parquímetro que él había pagado juez acababa a las 18:57 horas, es decir, a las 6:57 PM. Él sale un poco antes para recargar el parquímetro y resulta que encuentra su carro ya con la famosa araña inmovilizándolo. Esto cuando ve el ticket fue a las 18:49 horas, es decir, casi 10 minutos antes de que se terminara el tiempo ya pagado. El conductor de este vehículo se encuentra en ese momento justamente a las personas de Playa Park y a un agente de tránsito que le dice que, bueno, al momento de ponerle infracción, ellos no vieron el ticket donde se tenía pagado justamente el parquímetro y que por eso pues procedieron a hacer la infracción y a poner la araña. Lo que sí, en el video se muestra, Gerardo, claramente que faltaban todavía tiempo para que este parquímetro se venciera. Al final de cuentas, este conductor tuvo que pagar el costo entre 600-700 pesos para que le quitaran la famosa araña, pero bueno, esto quedó evidenciado a través de un video que ya está circulando en redes sociales, Gerardo, y hay que señalar que esto es un tema que prácticamente se vive a diario aquí en Playa del Carmen. Tanto turistas como locales se quejan de esta situación en las diferentes zonas donde está la concesionaria Playa Park. La información, Gerardo.
2: Gracias, Alejandra Vázquez. Nos metemos ahora al corazón de la zona maya en Felipe Carrillo Puerto. José Yam.
6: Buenas tardes, Gerardo. Buenas tardes al auditorio. Pues se platico que con el objetivo de fortalecer la identidad cultural y evitar que las tradiciones mayas se pierdan con el paso del tiempo, el sistema DIF Felipe Carrillo Puerto pues realizó el proyecto educativo didáctico musical, eso en el domo de la colonia Cecilio Chi, donde participaron niñas, niños y padres de familia. Esta actividad lo que busca es que los alumnos y alumnas de la estancia infantil pues puedan tener dinámicas recreativas, juegos y actividades enfocados en el aprendizaje de las costumbres y las raíces de la región maya, así como de los diferentes bailables que se dan, como es la jarana, la cabeza de cochino, entre otros. Durante esta actividad, pues estuvo local, eso en la colonia Cecilio, participaron niños y de familia. Esta actividad lo que busca es alumnos y alumnas de la estancia infantil pues puedan dinámicas recreativas, juegos, actividades enfocadas en las costumbres y las raíces de la región en maya, así como de los diferentes bailables que se dan, pues la cabeza de cochino, entre otros.

0: estética del ayuntamiento, quienes fueron los encargados de amenizar el evento, incluso dar pues algunas palabras a las y los niños, platicándoles sobre cada uno de los instrumentos, cómo hacer pues cada una de las melodías. Y esto, con esa participación, lo que se busca es fortalecer esos valores, las tradiciones, las expresiones culturales propias de la región en Felipe Carrillo Puerto, para que todo lo que esté relacionado con la cultura maya pues no se pierda, y que los niños continúen con esas tradiciones de la región maya, Gerardo.
1: Gracias, gracias, José Yam. Vamos ahora a la capital del estado, en Chetumal. Laura Beitia.
2: ¿Qué tal, Gerardo? Buenas tardes al auditorio. Pues aquí te informo que el crecimiento desmedido de la informalidad que se está registrando en la zona sur es una problemática que mantiene preocupados a los empresarios, tanto de Chetumal como también de Bacalar, debido a que generan una competencia desleal al reducir la base de clientes y la rentabilidad de las empresas, además de que son los que más invaden impuestos, cargas regulatorias y costos laborales, que pueden ofrecer precios más bajos porque no cumplen con obligaciones fiscales y servicios públicos comerciales, obteniendo una ventaja sobre el negocio establecido, advirtió Hermes Gómez, quien preside la delegación de la Canaco, precisamente aquí en Bacalar. Mencionó que por ello han emprendido campañas informativas dirigidas a los nuevos emprendimientos a fin de poder concientizarlos sobre la importancia de apegarse a los lineamientos establecidos por la autoridad y de esta manera evitar posibles sanciones y clausuras, brindándoles asesoría y acompañamiento durante el proceso, con el que solo buscan que haya condiciones más equitativas para todos los sectores productivos. También te informo, Gerardo, que el Día de la Marina, que es una fecha crucial que rinde homenaje precisamente a los marinos, pescadores, trabajadores de la industria marítima y elementos de la Marina Armada de México. Bueno, la Capitanía de Puerto ha anunciado que, en coordinación con la 11ª Zona Naval, autoridades estatales y municipales, y con apoyo también de prestadores de servicios turísticos, bueno, pues se va a realizar por primera ocasión esta ceremonia en Calderitas, con el propósito también de posicionar a la comunidad turística como un atractivo más náutico, histórico y cultural. Por supuesto, el capitán de Puerto, Román Burgos, nos explicó que las autoridades marítimas y navales están precisamente para llevar ese tipo de ceremonias y que los festejos sean seguros el 1 de junio para conmemorar el Día de la Marina, y planean que sea un éxito por la sanada y disposición que han tenido de la alcaldía del municipio y también de los empresarios restauranteros, por lo que esperan que posicionar turísticamente a esta comunidad y, por supuesto, atraer mayor afluencia turística. La información, Gerardo, buenas tardes.
1: Gracias, gracias, Laura Beitia. Y cerramos esta tarde el recorrido informativo también en Chetumal. Marta Torrero.
3: Gracias, Gerardo. Muy buenas tardes. De nueva cuenta, el secretario de Organización de Movimiento de Regeneración Nacional Morena en Quintana Roo, David Hernández, advirtió que van a ser más estrictos y brindarán su proceso de selección de candidatos para que no haya riesgo de que se cuelen los que podrían estar relacionados con actividades ilícitas. En este sentido, indicó que desde la Coordinación General o la Dirección Nacional de Morena van incluso a verificar las cuentas de los candidatos, los bienes inmuebles que poseen, para evitar malos entendidos. Destacó que su partido ha demostrado que actúa con total transparencia, aunque reconoció que no quieren dejar ninguna rendija para que se cuelen personas que tengan relaciones con personas que se dedican a actividades ilícitas, Gerardo.
1: Gracias, gracias, Marta Torrero. Con eso llegamos al final del recorrido informativo. Vamos a la pausa y regresamos para cerrar.
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0: Son las 2:41. 105.1, la que manda. 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
10: Vamos con esto que es importante para usted.
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10: Bien, vamos ahora con mi compañera Sandra Rodríguez. Adelante, Sandra.
12: Gerardo, muy buenas tardes. Para comentarte que en una semana será presentado el Plan Maestro de Turismo Sustentable 2050 de la Secretaría de Turismo, encaminado a diseñar un traje a la medida para cada destino turístico de la entidad. Así lo comentó el secretario de Turismo de Quintana Roo, Bernardo Cueto Riestra, quien agregó que el eje principal de esta herramienta de política turística es la sostenibilidad, pero específicamente en cosas diferentes de acuerdo a cada destino turístico, a lo que necesite cada destino turístico. Pues él hablaba de que mientras para Cancún una política turística puede significar renovación, para Holbox puede significar conservación y preservación, y así que para cada uno de los destinos turísticos que integran el Caribe mexicano, es que bueno, pues este plan de turismo sustentable está diseñándose en función de las necesidades de los destinos turísticos. Por otra parte, Gerardo, te comento que hoteleros de Cancún firmaron el día de hoy su adhesión a DECOT con el CAP México para establecer prácticas de prevención del turismo sexual en la Copa del Mundo. Norma Negrete, coordinadora nacional de ECPAD, dijo que en Quintana Roo entre el 30 y el 40% de las personas en la zona que ejercen la prostitución podrían ser menores de edad, es decir, 4 de cada 10. En su discurso tras la detención hotelera comentó que el crecimiento del turismo que se suma a la era digital ha exponenciado los riesgos de captación y abuso ante este escenario. Ante este escenario es que la Asociación de Hoteles de Quintana Roo se sumara y se sumara a Decop, significa mucho, ya que bueno, pues si bien la justa deportiva no necesariamente trae cosas negativas, pues sí han visto en ECPAD que bueno, pues este tipo de eventos deportivos finalmente sí atrae a cierto tipo de conductas ilegales, para que los hoteleros estarán pues aplicando este código y con los ojos muy abiertos para poder prevenirlo. Gerardo Auditorio, la información.
10: Gracias, Sandra Rodríguez. Vamos ahora con la información deportiva y Mario Vázquez.
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10: Mario Vázquez, te escuchamos.
5: ¿Qué tal, Gerardo? Amigos, ¿cómo están? Muy buenas tardes. La gran final del torneo Clausura 2026 ya tiene fecha, hora y lugar. Pumas, Cruz Azul, sorprenden y lo dan en un tuit la directiva de Cruz Azul. Volveremos jueves 21 de mayo a las 9 de la noche, tiempo de Quintana Roo, en el Estadio Ciudad de los Deportes. La máquina regresa a su casa, muchos años, y bueno, pues van a jugar ahí el partido de ida, repito, 9 de la noche, jueves. Y la vuelta en el Estadio Olímpico Universitario a las 8 de la noche, domingo 24 de mayo. Y bueno, pues sí, precisamente el 21 de mayo se cumplen 15 años de que Pumas no es campeón, y ahí empezar lo que pueden ser sus festejos de alto nivel, de alto riesgo, más bien, la vuelta ya en Ciudad Universitaria por cualquiera de los dos resultados. Ya sabemos que uno de los estadios más hostiles en el fútbol mexicano es el de Ciudad Universitaria. Simple y sencillamente no existen los visitantes, no los dejan entrar, y bueno, pues vamos a ver cómo le va a la máquina. Fechas y horarios de la gran final del fútbol mexicano. Sí llamó la atención ese volveremos de Víctor Velázquez, el directivo del Cruz Azul, y bueno, pues ahí van a estas 2, 3, 4 casas que tiene la máquina, eso sí, el Olímpico ya lo usó, el Cuauhtémoc, el Azteca, la maldición del Azul, y bueno, pues esperemos que caiga el título. También el que se coronó, el Tepatitlán, le ganó 1-0 apenas a la Jaiba Brava del Tampico Madero el sábado y obtuvo el campeonato. La vuelta fue en el estadio Gregorio Tepa Gómez, inmueble que registró un lleno, y pues se llevan precisamente el título los de el Tepatitlán. Y pues los alteños, hay que esperar el receso, los recesos, para ver precisamente cómo se ajustan, a ver qué se les ocurre, a ver en qué estado de ánimo están los directivos para después del mundial definir qué va a pasar, si siguen con la novela de mantener el descenso, el ascenso o no. Bueno, pues ahí hay que esperar el estado de ánimo de lo que deje el mundial, que sí cada vez también está más cerca. Quintana Roo, vámonos a Quintana Roo, porque ya presentaron, más bien llegó una medalla, está ahí arañándole, llegó hoy es un buen día. Conquistó el oro el quintanarroense Bisocot Hernández, impone nuevo récord nacional en los 400 metros planos, ya se supera lo que es el centenar de medallas, pero está muy apretada la por así decirlo, la lucha por los primeros lugares. Quintana Roo está en este momento, bueno, pues está en el lugar, vamos a ponerle así, en el lugar número 11, no está en el top 10, pero está tan apretada el medallero que entre el primero y entre el sexto, donde está precisamente Quintana Roo, está la situación que arde, porque mira, bueno, en primer lugar, ya lo habíamos hablado, no se lo vas a quitar a Jalisco, que tiene 611 medallas, 251 de oro. Nuevo León, 137 medallas, 405 en total, 137 de oro. Baja California, 99. Querétaro, 46. Estado de México, 42 medallas, de oro. Y aquí, a partir del sexto lugar, es donde está la pelea calientita. Guanajuato, 36 medallas de oro, 66 de plata, 45 de bronce, un total de 145. Chihuahua tiene 35 medallas. Aguascalientes, que es el octavo, tiene 34. Yucatán tiene 33. Ciudad de México, 33. Y contabilizamos la de Quintana Roo. Ese era el corte al sábado 16 de mayo, pero cayó esta medalla, entonces hay que esperar el inicio de la semana precisamente para ver en qué condición se encuentra Quintana Roo. Pero es la número está en el lugar número 11, pero muy volátil. En cualquier una buena jornada, bueno, de cualquiera de las delegaciones, puede mandarte hasta el cuarto, hasta el sexto lugar. Imagínate nada más lo apretada que está ahorita la actividad. Y sí, en lo que es el atletismo, la verdad que sí sorprende esta gran medalla de oro, y es récord nacional. Esto, bueno, pues sí llama la atención precisamente porque en el atletismo, pues simplemente aquí no tenemos pista de tartán. Así es de que con eso tenemos para decirlo. Y es categoría sub-18, así es de que este velocista Visokot Hernández Damon hizo valer su calidad, realizó una gran carrera en los 400 metros planos, y pues ahí está, detuvo el cronómetro en 47.10 segundos. Así es de que Quintana Roo, y el nombre de este muchacho, ya está con el reconocimiento a nivel nacional.
10: Bien, perfecto. Gracias por la información, Mario. Excelente tarde.
5: Muy buena tarde.
10: Gracias también a usted por el favor de su atención. Con esto llegamos al final de la segunda emisión de Informativo Turquesa. Se van a quedar a continuación en la programación de Cadena Radiofónica Peninsular, Radio Turquesa, a la que manda. Viene Hanser Sosa y La Chabela en Que Show. Y por supuesto, nosotros nos escuchamos mañana temprano en la primera de Informativo Turquesa. Mi nombre es Gerardo Reynoso. Le recuerdo, hay cosas que no se pueden evitar. Estar bien informado es una de ellas. Que tenga usted una excelente tarde. Muy buen provecho.

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2: 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Son las 2:54. 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
1: ¡Mano arriba todos! ¡Manos arriba!
2: ¡Julieta! ¡Julieta!

0: El aplauso, un aplauso para nuestro querido Arturo.
1: Muchas gracias.
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0: Son las 3:20. 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

0: paisanos de Quintana Roo, Yucatán y Campeche. Qué gusto, buenas tardes. Somos de...
1: ¡Qué show!
0: Bendiga vieja gritona, me rompiste el oído.
1: No, mi vida, discúlpame, pero como dices tú, hay que entrar con toda la actitud y con todas las ganas. Y qué mejor que se reporte a través de WhatsApp a qué show. Estamos dando inicio. Ya puedes empezar a mandar tu mensaje al 9982-364544. Esto directamente a la cabina. Y para los que tienen su Facebook, también recuerden que en arroba Radio Turquesa Peninsular, eso a través de Facebook. En breve tendremos ahí una transmisión en vivo, así que quieres conocernos, quieres mandar saludos también a través de tu red social, lo puedes hacer. Claro que sí creo.
0: No quiero.
1: Ah, eso es diferente. Pero de que sí creo, sí creo.
0: No, yo creía en mis Chivas, caray, y perdieron.
1: Ay, sí, me mandaron mensaje ayer burlándose
0: de
1: ti.
0: Más de 40 millones de mexicanos estuvieron tristes el sábado por la noche. Más del 60% de un país estuvo triste.
1: Yo siempre he dicho que de mí y de las Américas, mi vida, puedes decir lo que quieras de la América. Pero hay algo que se llama karma y ya te llegó. Afortunadamente te llegó el karma.
0: Ah, a ti te causa gracia que el karma llegue a mí. Te consideraba mi amiga, mendiga desgraciada.
1: Pues mi vida,
0: no me digas nada.
1: Soy tu amiga.
0: Ya vi que me deseas el mal.
1: El mal, ojalá y fuera. El mal soy yo, pero no te lo quieres echar, mi vida.
0: No, gracias. A la chava le dicen la culpa.
1: No, si nadie me quiere echar, mi vida, se pasan. No sean malitos, quiéranme tantito. Recuerda que puede mandarme su mensaje de cualquier parte de la República Mexicana, de todo el mundo, a través de WhatsApp. Sencillito, a través del 9982-364544 y también a través de todo el mundo. En las redes sociales, arroba Radio Turquesa Peninsular. En breve, ahí nos puede dejar su comentario, su saludo, y con todo gusto lo leeremos para que usted interactúe con nosotros.
0: Bueno, pues ya lo sabe, es lunes, así como yo, nomás bajamos unos 10 kilitos, pagamos las tarjetas de crédito y ya estamos en nuestro
1: en ceros,
0: dice. Ya estamos bien, caray. Unos 10 kilitos que le bajemos al puerco. Que paguemos las tarjetas de crédito y ya con eso, somos felices.
1: Exacto, yo anduve, fíjate que anduve en...
0: Con alguien, un feo ahí.
1: En cierta marcha y no me divertí mucho.
0: ¿Fuiste a la marcha, Chabela?
1: Sí, fui a la marcha.
0: ¿Sí? ¿Cómo te fue?
1: Bien, mi vida, no fui a marchar, pero por ahí andábamos. Y varias personalidades estuvieron allá, inclusive algunos reporteros también.
0: ¿Viste varios locutores?
1: No, reporteros.
0: ¿Les da miedo?
1: No es que les dé miedo, mi vida, pero creo que no andaban por ahí.
0: No,
1: si hubiera, créeme que yo te digo ahorita quiénes fueron, pero no, desafortunadamente no hubo.
0: O sea, ¿a poco eres el único locutor así de la comunidad? A mí me han dicho que hay varios, ¿eh?
1: Sí, claro, y otros que,
0: a ver, ¿cómo quién?
1: No lo reconocen.
0: A ver, dime como quién.
1: Como tú comprenderás.
0: Hola, Chabela. ¿Te da miedo decir nombres?
1: No me da miedo.
0: ¿Y entonces?
1: Pero evito problemas.
0: No,
1: de...
0: que la gana.
1: ¿No oíste lo que dijo Benito Juárez? El derecho al respeto ajeno es la paz, mi vida.
0: No.
1: Y no me vayan a venir a dar paz.
0: Eso quisieras, mendiga. Pues ya lo sabe, comuníquese 9982-364544. Si tú fueras a una marcha, ¿a cuál sería?
1: Ay, yo quiero ir a la marcha del silencio.
0: ¿Y esa cuál es?
1: La marcha del primero de diciembre.
0: ¿Qué sucede? A ver, cuéntame.
1: Se marcha para de alguna manera conmemorar a las personas, para igual hacer conciencia sobre las personas que han fallecido por VIH, esta enfermedad que ha atacado muchísimo a nuestro planeta. También hay muchísimos marchas también. Está la marcha del trabajo, que esta vez no marchamos, afortunadamente, gracias a Dios.
0: Ok.
1: También está la marcha del 16 de septiembre. Ah, no, 15 es 16. Ya se me olvidó.
0: ¿A poco se da marcha el 16 de septiembre?
1: Sí, claro, pues sí. ¿No has visto que marcha uno con los soldados detrás, sí, de ellos? Claro.
0: ¿Por qué?
1: Porque tenemos patria, mi vida.
0: Independencia.
1: Sí, la independencia de México.
0: Ok, y también en el 20 de noviembre.
1: ¿Esa qué se fue?
0: Chabela, ¿en serio? Por favor.
1: 20 de noviembre. No, pues...
0: ¿No sabes?
1: No, yo nada más me sé la del 22 de noviembre, que es nuestra marcha.
0: ¿Cuál?
1: Por nuestro aniversario.
0: ¿No sabes que se celebra el 20 de noviembre, Chabela?
1: A ver, no.
0: Haz memoria, sí.
1: Memoria,
0: no revises en Google.
1: Memoria, déjame ver la memoria.
0: Como que tu memoria está en Google.
1: Memoria. Pues no, mi vida, no. Ay, sí, ya.
0: que a ver.
1: El día de la Revolución
0: Mexicana. ¿Es en serio que no sabes qué es, Chabela?
1: Sí, perdóname, discúlpame.
0: Pero más que marchas son desfiles, ¿no?
1: Claro, pero se marcha, mi vida. Pues no ves a los soldados marchando.
0: No, pues sí, marchanta eres tú, vendiendo moles.
1: No, yo en el tianguis allá, mi vida, yo marchanta, ¿qué va a llevar, marchanta?
0: Okay. Oye, ¿qué nos dicen los mensajes del WhatsApp? Ya el público se está reportando con nosotros. Hágalo a través del WhatsApp 9982-364544 y puedes decirnos a qué marcha te gustaría asistir.
1: ¿A qué marcha, verdad? Pues sí, para que usted por lo menos ponga su granito de arena para que apoye a la causa que sea.
2: Hola chicos, buenas tardes. Aquí escuchándonos desde Tulum. Un saludo para toda la banda de Maquinaria Pesada. Un saludo de aquí, Tulum. Oye, Chabela, me enamoré de ti, Chabela. No te había visto. Me enamoré de ti. Que lo sepa todo el público. Un beso, mi amor.
1: Un beso, chiquito, mi Oscar precioso.
0: Chabela, puro enamorado. ¿Cómo le haces, caray?
1: Sí, claro, mi vida. Lo que pasa es que...
0: Ni la Tongolele, ni la Tesorito tuvo fans como los tuyos.
1: Dice que me conoció hace unos días en Tulum, pero no era yo, mi vida, era H.
0: ¡Hora!
1: Cada vez que ando allá transmitiendo.
0: Oye, yo voy a estar en Tulum el 30 de este mes. 30 de mayo voy a estar en Tulum.
1: ¿Qué vas a hacer?
0: A ver qué playa me recomienda.
1: ¿No me vas a llevar, gordo?
0: No, las ballenas ya están en el mar.
1: Pero los manatís, ¿no? Ya ves que ahorita ya casi no se avistan.
0: A ver, usted avíseme en Tulum. Voy a estar en Tulum. Voy a estar por la tarde ahí, me la voy a pasar. ¿Qué playa me recomiendan ir?
1: Ah, bueno, pues avísenos.
0: ¿A dónde quieran que yo vaya?
1: Claro.
0: Yo
1: ya,
0: voy, ¿eh?
1: Ya ves que cada playa necesita su plaga también.
0: A ver, ¿quién me va a invitar a comer allá en Tulum? Frijolitos o algo ahí que preparen, ¿no?
1: Ay.
0: Yo voy a la casa.
1: Andas
0: que
1: de
0: me
1: pedinchote.
0: ¿Y qué tiene?
1: ¿Y qué tiene?
0: Bueno, si no, yo llevo la comida.
1: ¿Cómo se llama doña Concepción? ¿Cómo se llama?
0: Conchita.
1: Doña Conchi. Una señora Conchi. De Tulum, ¿verdad?
0: Doña Conchi es de Leona Vicario.
1: Ahí es doña Conchi y la otra que... Ay, es que
0: en Tulum tenemos buenos seguidores también.
1: Está José, que es mecánico también. Saludos, José.
0: Allá vamos a estar en Tulum el próximo 30, a partir del mediodía, toda la tarde y parte de la noche.
1: Parte de la noche. ¿Cuándo regresas?
0: A donde quieran que yo vaya y voy a estar.
1: ¿De verdad?
0: Te lo juro.
1: Ah, pues bueno, empiecen a mandar su mensaje, a ver quién quiere llevarse a este pequeño souvenir, a su corsage. Puesto
0: corazón,
1: en su
0: corazón, voy a ir.
1: En su corazón, este pequeño detallito.
0: Y para continuar con el programa, vamos a escuchar música, La Yuridia con Ángel Aguilar, y esto se llama...
1: ¡Qué agonía!

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0: Son las 3:34.
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0: Son las 3:34.

0: Esto que estás escuchando es El Poder del Norte, se llama Prometí Olvidarte. Tú lo escuchas con nosotros en ¿Qué Show? 37 minutos después de la hora. Estamos en vivo por Radio Turquesa, Chabela, pero también estamos en vivo en este momento. Y saludamos al público de Facebook. ¿Cómo están?
1: Ay, tenías que levantar la mano, mi vida.
0: No, eso no tiene nada que ver, Chabela.
1: Sí, mira, no. Me la levanta.
0: Tú moviste el micrófono, porque ese ya no es de mano. Tú moviste el micrófono y moviste el... Ay, Chabela.
1: Ay, perdóneme, señor. Ah, sí, es cierto.
0: Y es que enseguida quieres echar culpas, Chabela.
1: No, discúlpame, mi vida. Cualquier cosa fue culpa de H.
0: ¿Cómo está, público hermoso? Ahorita a través de las redes sociales les saludamos en este lunes. Iniciamos la semana con energía, con mucha actitud, con muchas ganas de saludarles. Que todo esté muy bien en casa, que todo esté perfecto, que ames, que quieres, que disfrutes mucho todo lo que está a tu alrededor.
1: Muchas gracias a todos aquellos que nos están sintonizando, nos están escuchando y nos están viendo a través de redes sociales. Muchas gracias, chicos, de verdad. Mando un saludo enorme a todos ustedes y aquí presumiendo mi playerita.
0: ¿De qué es tu playera, Chabela?
1: De Sailor Moon.
0: ¿Y qué es esa cosa?
1: Ay, es un anime, mi vida, que me encanta, que me fascina. Y si se dan cuenta, mi logo de la Chabela precisamente tiene el flequito de Sailor Moon, de que me gusta mucho.
0: ¿Te gusta Sailor Moon? A mí, bueno, ¿era tu caricatura favorita?
1: Mi caricatura favorita. ¿La tuya cuál era?
0: Mi caricatura favorita.
1: ¿Pulgarcito?
0: No, hombre, ese es Chabela, vulgarcita. Chabela es vulgarcita, ¿qué?
1: Tu novia era una de las supercabezonas.
0: No, la tuya era el cabezón.
1: De las superpoderosas, ¿no te gustaba? No. Bellota.
0: No.
1: Bom, bom, burbuja.
0: A mí me gustaba mucho la caricatura de Dragon Ball.
1: Dragon Ball, mira
0: Dragon
1: qué
0: Ball,
1: bien.
0: Mazinger Z se llamaba.
1: Me fascinaba, sí. Esa fue de mi época. Mira, ¿tú veías a Mazinger Z?
0: Sí.
1: Pues, ¿cuántos años tienes?
0: 18.
1: ¿En cuenta? ¿A qué potencia? Ay, es que sí.
0: Bueno, vamos a hablar de caricaturas, Chabela, rápidamente. ¿Cuáles eran sus caricaturas favoritas?
1: Las caricaturas favoritas.
0: ¿Tú llegaste a ver Winnie Pooh?
1: Winnie Pooh con su tarrito de miel, mi vida. Ah,
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1: Y otros extranjeros.
0: Estás hablando de chacales y eso no cuenta como... ¡Por favor!
1: Pero no me quemes, mi vida.
0: 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Y vamos a, ahora sí vamos a seguir hablando de caricaturas. ¿Cuál otra caricatura recuerdan ustedes en...?
1: Hay una viejísima que a lo mejor ni
0: Facebook,
1: te acuerdas.
0: ¿Tu vecina?
1: La princesa de los mil años. ¿No
0: la
1: te acuerdas?
0: No.
1: Era que la canción iba de... Larga cabellera dorada como el sol. Ay, viejísima mi vida, ¿eh?
0: O sea, ni Benito Juárez vio esa caricatura, Chabela, pero tú sí, hombre.
1: Estaba Señorita Cometa, estaba Voltron, estaba Iron Man 28, estaba también la ranita de Metán, los Tigres del Norte, los Tigres del Mar, perdón.
0: Los Tigres del Norte.
1: La transmitieron en Canal 5, pero el 5 de aquí, de Quintana Roo, hace muchos años, Chabela, también estaban las ranas del barrio, eran
0: del barrio.
1: Raperas, mi vida.
0: Las ranas
1: rateras no, raperas.
0: Ok,
1: tenían hasta, y comían pizza.
0: Esa lista que acabas de mencionar, Chabela, ni una vi. Te lo juro.
1: No, me imaginé. Uy, mi vida, tú apenas eras un puntito, ni pensabas en nacer.
0: ¿Las ranas de qué? ¿Del barrio?
1: Las ranas del barrio.
0: Y la bruja del...
1: Los Tigres del Mar, la princesa de los mil años. Ese era flaquita, había varias igualitas. Una era plateada, una era dorada, otra era la princesa y otras eran como que deidades. Pero era muy buena, habla de naves interplanetarias y todo eso.
0: Ok, no hombre, y me da mucho gusto que tengas el arte de las caricaturas de antaño.
1: De antaño, de verdad. No, también Vishira, He-Man.
0: He-Man, sí recuerdo.
1: Los Ewoks, ¿llegaste a ver los Ewoks?
0: No, eso no.
1: Los Ewoks. También estaban los ositos cariñositos.
0: Ese sí los vi.
1: Había otros que utilizaban... Ay, ¿cómo se llamaban estos osos mendigos? Que eran los que utilizaban al oso tótem. Era un águila, era una tortuga y un oso. Que eran de madera, pero con un medallón lo activaban para ayudarlos a componer la presa, a levantar ciertas piedras, cosas así.
0: Ok.
1: Ay, ¿cómo se llamaban?
0: Esquizofrenia.
1: Los pachispachis, los upalupas, los... No, ¡ay, no me acuerdo! ¡Ya se me fue! Alguien que se acuerde, que me mande el nombre.
0: ¿Qué nos dicen en WhatsApp y también en Facebook? Tenemos mensajes del público.
1: Ay, mira, ya me mandaron mensaje. Chabela, sí estás muy vieja, dice. Ay, ¿cómo son, eh? Van a ver, tenemos mensajes. Dice Chabelita, saludos, mándame quejidos y la perdida sobre mis pies, por favor. Buen inicio de semana, el buen Isaías, el chamoy. ¿Por qué le dirán el chamoy, mi vida?
0: Por agridulce.
1: No, ha de estar todo chupado.
0: Ah, caray.
1: El problema es de dónde. Chabelita, buenas tardes. Un saludo para mi linda... Ah, es de Playa del Carmen. Chabelita, buenas tardes. Un saludo para mi linda esposa Guille, de parte de su negro hermoso. Una canción de Jenny Rivera. Gracias. Y muy buenos días. No, muy buenos días a ti, corazón.
2: Buenas tardes, Chabela Hansel. Saludos. Bonita tarde de lunes. Inicio de semana. Inicio... Y el cuerpazo lo sabe el lunes. Andale con toda esa actitud de ese cuerpazo. Muchas bendiciones, que la pase bien. Una sugerencia ya, la de la original Van der Lippum, la de Derecho a Antigüedad. Gracias, bonita tarde de lunes. Que Dios me lo bendiga por ser mejores locutores. Muchas bendiciones y cuídense mucho. Que tengan una excelente tarde. Con caluroso, hay que tomar mucha agüita con hielito. Saluditos, pásenlan bien.
1: Muchas gracias, Bombón, y bueno, gracias por lo que nos dices de los buenos locutores. Te agradezco mucho que nos tengas en ese concepto. Dice, buenas tardes, ¿podrías mandarle un saludo a Rose, Lily y a Angie Jolette? Y si pueden poner la de Saturno, por favor, gracias desde la isla.
0: Saludos de esa isla, me imagino que Isla Mujeres, ¿verdad? O la isla de Cozumel, la que sea, les mandamos un saludo. Oye, Chabela, nos dicen, pásame un saludo desde Paseos del Mar, originaria de Guatemala, Yas Ramírez. Unos saludos, la chispa de Cajalchen, Alberto Aque también. Esa Chabela está bien loquilla, nos dice Yas Ramírez. Buenas tardes, saludos a la ciudad de Cancún, soy Chucho López. Saludos, Chucho. Adriano, saludos, amigo HH, Adriano.
1: Yo tengo una duda, ¿por qué Adriano no se escribe separado?
0: Porque sería nada más Adri y me das risa cuando te pones así. Saludos desde Playa del Carmen, el bonito Suárez, también la mosca. La mosca Dunks, Narina. Oye, la caricatura de la mosca, ¿la ubicas?
1: La mosca no, nunca.
0: Dunks, Narina, sí, y Kissifur.
1: No, fíjate que Kissifur sí.
0: Sí la recuerdo, Kissifur,
1: sí, Dunks, Narinas. ¿Ya ves que sacaron el de la momia? La momia de la película, sacaron también la ¿cómo se llama? La caricatura, los cazafantasmas. Había otros cazafantasmas que eran los originales cazafantasmas y llegaron a sacar al Inspector Gadget. También había otra, era muy, no tan famosa, pero...
0: No, sí, vieja, ¿no?
1: Era un ratón mouse, era Dark Mouse, Bomba Mouse, algo así medio raro. Y tú, en caricatura. Con su casquito, ¿cómo se llamaba?
0: Espérate, vámonos.
1: La hormiga atómica.
0: Vámonos a una pausa, pero en Facebook continuamos con ustedes. Ahí nos pueden escribir, comentar, seguimos platicando en Facebook. Vamos a la pausa en radio, regresamos, sigue escuchando.
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0: Son las 3:50. 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

0: regresamos con ustedes. Escuchamos a la original banda de Limón, derecho de antigüedad, 7 minutos antes de la hora. Hoy estamos platicando de algunas caricaturas que recuerdes cuando la verdad es que te encantaba quedarte en casita por las mañanas o los domingos muy temprano a ver caricaturas. ¿Cuáles son esas caricaturas que recuerdas? La Chabela ya sacó su lista, que es demasiado falsa porque la salen en Google, ¿eh?
1: Sí, pero bueno, está Don Gato y su pandilla, que fue una caricatura que me encantó porque Cuyo, según... en el uno de los gatos de la pandilla.
0: Chabela, estamos recordando caricaturas, no lo que pasó en cualquier capítulo, por favor.
1: Hay que reconocerlo,
0: no,
1: mi vida.
0: Vamos a acabar, Chabela.
1: Tenía un yucateco en el doblaje mexicano, era yucateco, y en el de Estados Unidos era un francés.
0: Ya con eso, ya lo sabemos, ya.
1: ¿Ya? Ah, bueno.
0: No tienes que contar capítulo por calabozos capítulo.
1: Calabozos y
0: por
1: dragones.
0: Por
1: el chaparrito que eras tú, no, el amo de los calabozos eras tú.
0: ¿Y tú qué eras, mendiga? Oye, nos dice Erika, pues ven, yo te invito el café y la mojarra frita. Oye, Erika.
1: Ay, pero qué mojarra, mi vida,
0: manda,
1: qué mojarra.
0: Manda la ubicación, manda la ubi, por favor.
1: A mí no me gusta la mojarra porque huele a pescado.
0: Oh, pues, ¿qué querías? Príncipe H y la Chabelita, mi caricatura favorita fue los dinoplatívolos.
1: Ah, sí.
0: Germán Martínez.
1: También eran los defensores de la tierra. Aquí están los héroes con su gran valor. Popeye, ¿viste Popeye la caricatura?
0: Sí.
1: Eso sí, aclaro, y quiero aprovechar estos micrófonos para decir que me fascinaba la Pantera Rosa cuando no hablaba. Porque resulta que después sacaron una donde hablaba y tenía hasta hijos.
0: Chabela, el público dice que también es el mejor locutor cuando no hablas. Que cuando hablas nada más la andas ahí chorreando.
1: ¿El Mago de Oz la viste?
0: Ese es un grupo musical, chaval.
1: La caricatura. El pájaro loco.
0: Sí, hasta ahorita, ¿eh? Eso sin duda. Oye, saludos para Rosalía Álvarez, la Gruta de la Luz. Nos dice, esa es más de la región. Muy buena caricatura. Ahí sería el Sots, ¿no?
1: El Sots, muy bueno.
0: El Michael.
1: El Hatzajá, que es el
0: Kisín.
1: El Kisín también, muchas personitas. También el Coyote y el Correcaminos.
0: Nos dice Rosalía el Grillo, cantor Cricri.
1: ¿Te acuerdas de Vamos? O el Capitán Cavernícola.
0: Ah, ese sí.
1: Y tú dices, hijo.
0: Ese sí.
1: Tenían el mismo tamañito también.
0: Esos son nuevos, nos dice Chelo. Saludotes, Chelo.
1: Chelo.
0: Se lo dije.
1: Yo no vi la de Droopy ni la de Snoopy, pero dicen que estaban buenas. La de la pequeña Lulú, ¿la viste? Bacalacha. No, yo tampoco. Son varias que recuerdo.
0: No, Chabela, si tú viste caricatura al lado de Benito Juárez, seguro, y de Moctezuma.
1: Y las famosísimas caricaturas de ayer y hoy.
0: Mejor vamos a ver qué nos dice el público a través del WhatsApp, Chabela, porque pura incoherencia, dices. Saludos, Chabela, desde José María Morelos, Burbujas. René, saludos, René.
1: Dice, saludos, buenas tardes a todos en cabina. Mi caricatura favorita era Ultraman. Chabelita, regálame un beso tronado. Bueno, Ultraman.
0: Mándele su beso.
1: Ultraman más bien era como los Power Rangers, más o menos.
0: Sí, claro, no Ultraman. Me acuerdo, yo no la vi, espérate.
1: O sea, era como Mazinger Z, pero en realidad también caricatura. También Señorita Cometa era actuada.
0: No, que sea caricatura que le gustaba al público, caray.
1: Pues mi vida, si van a hablar de caricaturas viejas, que hablen bien, mi vida.
0: La única vieja que eres tú.
1: Pues sí, bebé, Don Juan.
0: Ok, ¿qué más nos dicen? Adelante.
1: Los Thundercats.
0: Ok.
1: Puro gato, mi vida, puro gato.
0: Hombre, hasta ahorita.
1: ¿No tendrán una estación de radio? Tenemos mensaje.
2: Vale, bueno, estaba Ragma y medio.
1: Ah, sí,
2: caballeros,
1: sí.
0: Ragma y medio, sí.
2: Chabela, Chavita, para mí que esa caricatura sí la viste, la de Ragma y medio. Esa sí, la viste.
1: Claro, estaba Pechan, estaba también Akane Tendo y Ragma y medio.
0: Chabela sí vio Ragma y medio, nada más que se quedó en la forma de mujer, caray.
1: ¿Sabes qué? Ah, no,
0: pensamiento de mujer, pero cuerpo de tango.
1: Eres diferente, y tú a mi lado de la mano vas. No guardaré.
0: Mira, tiene Parkinson.
1: Más este secreto.
0: Okay, ¿qué más dicen?
3: Saludos, mi Hanser, para Chabelita. Oye, Chabela, hay un cuate que te quiere conocer.
0: Ay,
3: dice que cuando vas a su negocio, allá por la ruta 5, dice que... cuando escucha tu voz, a la mecha, hasta parece que le cayó agua a su cabeza. Saludos, chavalita.
1: Pues mientras no se transforme en mujer, cuando le cae agua en su cabeza, todo está bien, mi vida.
0: André, vamos a la pausa de la hora, regresamos, sigue escuchando.
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2: Son las 4 con un minuto. 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

0: Son...
1: Ahí escuchaste eso, son los dos brothers, o sea, los dos carnales. Se llama para... ahí está, mira. Léelo, Chabela.
0: ¿Qué?
1: ¿Cómo se llama la canción?
0: Palamera Jefa.
1: Pues está, con eso que ya pasó el 10 de mayo.
0: Pues sí, pero es Palamera Jefa de Recursos Humanos.
1: Ok, saludos para Gaby, gracias. Estamos recordando algunas caricaturas de los Picapiedra, por ejemplo, es una de ellas, ¿no?
0: ¿Sabes cómo se llamaba el marcianito que salía en los Picapiedra?
1: Sí.
0: ¿Cómo?
1: El marcianito.
0: No.
1: ¿Cómo se llamaba? No sé.
0: Eres buenísimo. Y si me ganas, a ver, ¿te lo sabes tú?
1: Había un marcianito en los Picapiedra.
0: Sí, es este, mira.
1: No manches.
0: Salió en dos o tres capítulos.
1: A ver, Chabela, te voy a decir algo. Yo sí iba a la escuela, yo sí hacía algún deporte. No me la pasaba en casa para ver toda la de los Picapiedra, que donde salía un marcianito. O sea, por favor.
0: Se llama Gatsu. Gatsu.
1: Ok.
0: Sí, para que veas que sí me acuerdo, mi vida, sí,
1: no,
0: me acuerdo.
1: Ibas a la escuela, ¿cómo no, mendiga?
0: ¿Viste los de Gravity Falls?
1: No.
0: Ah, yo sí los vi, son más nuevos. También estaba Ben 10. Ven 10,000.
1: Nos dijeron Horacio, saludos, Chabelita, de parte de tu amiguis, la Yayis.
0: La Yayis, gracias, mi Yayis hermosa. Te mando un beso, gorda.
1: Mamá, porque mande mejor las pizzas, caray.
0: Tenemos mensaje, dice, saludos, Chabelita H, desde Playa del Carmen, muchas gracias.
1: Gracias, saludotes. ¿Qué nos dice Jesús? Ahí está Jesús, saludos.
2: Chabelita, las mejores caricaturas que había en esa época eran los Thundercats, Don Gato y su pandilla, y los Halcones Galácticos. Coméntalo, Chabelita. Mi vida, corazón.
0: Sí, mi vida, pero yo conocí Don Gato y su pandilla.
1: A ver, tú hablas igual, Chabela, no te hagas.
0: Dice, hola, buenas tardes, Chabela H. Saludos y bendiciones. Mis caricaturas, H. ¿Viste alguna vez o escuchaste a los ver, Thundercats?
1: Sí, no la vi, pero sí escuché de ella.
0: Estaba Mandrake.
1: No.
0: Mandrake era un mago. Los Defensores de la Tierra, El Fantasma, Los Halcones Galácticos.
1: ¿Esta quizá de Los Halcones Galácticos?
0: Los Dinoplatívolos. Son los dinosaurios.
1: Ay, creo que sí.
0: Bueno, estaban los Motorratones de Marte. La Abejita Hutch.
1: Esa, tuvimos un programa de la Abejita Hutch hace muchos años aquí en radio.
0: ¿Sí? Kissy Fur y el Inspector Fur, Gadget. Sí.
1: El Inspector también.
0: Dice, anexando más a la lista de la Chabela, dice.
1: Algunas de esas sí las vi, no todas, la verdad, pero, o sea, es que yo sí iba a la escuela.
0: Kissy Fur, ayúdame. Sí, sí, me encantaba.
3: Buenas tardes, amigos de Kiss Show. Le mando saludos desde aquí de Xcaret, México, de parte de el mal amigo. ¿Dónde está la Pochi? ¿Dónde está la Pochi? No me acuerdo del apodo, del nombre de ella. ¿Dónde la dejaron? ¿Qué hizo la Chabela con la Pochi? Coméntenlo.
1: Se la comió.
0: Se fue con el Mr. Highball.
1: Se la comió. Voy aclarando, el 30 sí voy a estar en Tulum. Voy a estar ahí porque me están preguntando. Pero...
0: No me
1: pero,
0: quiere llevar.
1: Pero él les va. Mañana también voy a estar en Tulum.
0: También.
1: Mañana por la tarde y tarde noche voy a estar en Tulum. Voy a estar como unas 6-7 horas allá en Tulum. Entonces,
0: lo que es no tener que
1: amigos
0: hacer.
1: Amigos de Tulum, que si me quieren, y a las que no quieren, pues no las llevan, no las invitan.
0: Ajá.
1: Ahí vamos a estar en Tulum mañana.
0: Ay, pues que me avisen, ¿no? Para irme por mi cuenta. Chabela, me pareces y te escucho muy sexy. Me gustaría conocerte para saludarte de mano. El buen Armando de la Cruz H.
1: Armando, asista. No sabes lo que dices.
0: La verdad, mi vida, la verdad.
1: Cuando tú lo saludes de mano, ya no tendrás reloj.
0: Ay, no.
1: Olvídate del reloj y la cartera, caray.
0: Dice, mi caricatura favorita es la de Caballeros del Zodiaco, Chabelita, mis quejidos. Ay, mi vida, corazón, papuchi.
1: Víctor Canchero dice los Thundercats.
0: Thundercats.
1: Pero aquí sí, Thundercats.
0: Thundercats, los que vendían el gas, ¿o qué?
1: Yo creo que sí.
0: Fíjate que de los Caballeros del Zodíaco hubo bastantes sagas. Estaba la Saga Galáctica, estaba las 12 Casas, Asgard, Poseidón, Hades y las nuevas que sacaron, la Os de Omega.
1: Ah, ok.
0: Y las 6 películas que sacaron.
1: Chabela, ¿en serio ibas a la escuela o no?
0: Sí. Yo,
1: la verdad, no ibas a la escuela, ¿verdad?
0: De verdad.
1: ¿No estudiaste, mendiga?
0: Y hazme preguntas, te lo juro que sí me las sé.
1: ¿Segura?
0: Claro.
1: ¿De escuela?
0: No, de las caricaturas.
1: Ah, pues sí, por eso no fuiste a la escuela.
0: Y yo.
1: La raíz cuadrada de 1000, a ver,
0: chaval. ¿No la han encontrado? Yo cuando estaba chiquita la estaban buscando.
1: No,
0: y yo dije, espero que en unos 10 años ya la encuentren. Y todavía no la encuentran.
1: ¿Cuál es el valor del pi?
0: Ah, 3.1416.
1: No, el pi, el que venden aquí. Como 600 pesos el para pip. 4 personas.
0: Ah, sí, es cierto, se pasan de lanza. Se pasan de lanza. Mejor que se lo pidan a la comadre.
1: ¿Qué más? ¿Qué nos dicen?
4: Chavalita, chavalita, Príncipe H, buenas tardes, saludo en la cabina, aquí sintonizándolos aquí sobre la avenida Colosio, la altura de la Toyota. Saludo, Príncipe H, yo creo que la caricatura que era mi favorito era la de Dinoplatíbulos. Eso era lo que me gustaba a mí.
0: Ay, mi vida, ay, los buenos.
1: Yo las estoy confundiendo desde hace rato, me imagino unas galletas, ¿no?
0: Nah, ándale, es lo que decían, pero no,
1: esas eran las galletas. No, eran unos dinosaurios. Con vainilla.
0: No, eran unos dinosaurios.
1: Sí.
0: Sí, se daban unos agarrones bien feos. Y luego al final del intro salía la. Ese, ¿cómo se llama el que come? El que come hojas arriba. Un cuello largo y te aventaba así la mordidota supuestamente a la pantalla y todos, ¡ay! Te asustabas así como el
1: ¿cómo,
0: niño.
1: ¿Cómo?
0: ¡Ah!
1: Otra vez, a ver, ¿cómo? No te pases.
0: Los chicos del barrio, la pantera rosa.
1: Sí, caray, la pantera rosa porque no se depilaba la mendiga.
0: Sí, los chicos del barrio era de las más recientes, pero te digo, también había una que era las ranas del barrio y eran raperas. Halcones Galácticos, buenas tardes. Nadie se acuerda de los Tigres del Mar.
1: Chamil, es que esa de...
0: Se metían en una piscina y se transformaban y una te hablaba como pulpa.
1: ¿No era una de
0: y la otra era un tiburón? No, claro que no. Mira, es más, ahorita te lo voy a buscar por internet.
1: No, gracias, no, ni siquiera está. Siguiente mensaje, por favor.
0: Dice, buenas tardes, Príncipe H, Chabelita, chula bebé. Una de las mejores caricaturas fue la de Slam Dunk.
1: Esa sí la vi.
0: De Beta X y la que se escapa la Chabela, Sukisibur.
1: Esa sí también.
0: Sí, sí, la llegué a ver también. Dice, es que, ¿en qué se parece Chabela a Winnie Pooh? Winnie Pooh tenía su jarrito de miel y la Chabela tiene su hoyito de miel. Saludos, gracias Gilberto.
1: Ahora es con música Montes de Durango. Lo que un día fue
0: no será.

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0: Son las 4:21. 105.1, la que manda. 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

0: acompañado de Jesús. 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
1: 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Son las 4 con 34 minutos. 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
1: Son las 4 con 34 minutos. 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

0: Y bueno, pues ya regresamos, tenemos algunos mensajes.
1: ¡Ay, pirro!
0: Pendientes que vamos a darles lectura y pues igual para despedir el programa.
2: ¿Qué, ya tan rápido?
0: Claro, mi vida, tenemos cosas que hacer.
2: Que la canción. Llegas tarde y te vas temprano.
3: Solita Hanser, los motorratones todavía siguen. Los motorratones todavía siguen. Y aquí en playa hay muchos, nada más que traen placas.
2: Toda una caricatura.
0: Toda una caricatura, mi vida, déjalos en paz. Saludos y bendiciones para la Chabela y para el Príncipe H. Feliz inicio de semana, que sea de muchas bendiciones y éxitos en el programa de Qué Show. Muchas gracias por esas buenas bendiciones, Bombón. Chabelita, sí había caricaturas de Ultramar, dice, aparte la serie de la televisión. Bueno, es que tú has visto que dice el resumen, el ascenso de Ultraman, y ahí sí, esa nunca la vi, pero bueno, yo lo que supe era una serie de televisión. Nos mandan una lista de caricaturas, Animaniacs, no lo mencionamos, los Looney Tunes, Tasmania, Ositos Cariñositos, sí lo mencioné, Calabozos y Dragones, Supercampeones, Bugs Bunny, Pinky Cerebro, Sailor Moon, Transformer y Guerra de Bestias. Acaban de transmitir la de los Transformers apenas el sábado, mi vida.
2: ¿Ah, sí?
0: Sí. Ahí estuve viéndola y gracias a toda la gente que me mandó mensaje con su lista de caricaturas. De verdad, muchas gracias, Bombones. Se agradece que estén pendientes de cada dinámica y cada tema y comentario que hacemos aquí en el programa.
2: Ok, pues ahí están los mensajes. Gracias, gracias. Recordando algunas cosas, algunas caricaturas, la verdad es que había mucha gente que quizá, si no lo preguntamos, como que no recuerdas esas caricaturas que fueron parte de tu infancia, de tu adolescencia. Qué bonito era, ¿no? Llegar de la escuela y ponerte a ver caricaturas después de hacer la tarea, claro. O si estudiabas en la tarde, levantarte, desayunar, ver una parte de esas caricaturas, volver a hacer tarea, volver a comer, te bañas y te vas al colegio, ¿no?
0: Fíjate que mi madre me manda un mensaje y dice que la mejor fue Heidi, también Candy Candy, que fue la primera novela hecha caricatura, la cual obviamente la gente, como dicen, se paralizaba precisamente para poder ver esta caricatura. Gente grande, tanto gente chica, la veía porque era muy buena. Entonces, aparte de que uno sufría y se sentía, pero con toda la, como dicen, te sacaban hasta las de cocodrilo. También la serie de televisión La Señorita Cometa fue una de las más exitosas y gracias a mi mami por recordarlas. De verdad, muchas gracias a todos también que mandaron su lista. Heidi recuerda que el abuelito siempre hacía el famosísimo pan. Pan de los Alpes con el queso derretido. Ay, era una cosa deliciosa. La leche de las cabras. Hasta se antojaba el quesito amarillo.
2: Ok.
0: Asadito, se lo comían delicioso.
2: Lo que no se vale es tener una lágrima de tristeza. Tengo una lágrima de felicidad porque seguramente disfrutaste de muy buenas caricaturas.
0: Claro, exacto. Mucha gente vivió, se sintió identificada.
2: Una de mis favoritas eran los Animaniacs.
0: Sí, con Guaco.
2: Pinky Cerebro,
0: La Fastidiosa Elvira, Kikiripú. Eran dentro de la misma caricatura. Dentro de la media hora o hora que duraba la caricatura, había varias secciones de las caricaturas.
2: Ahí está.
0: Entre ellas el de ¡Hola, enfermera!
2: No, yo cada vez que veo una enfermera, no, hombre, mi corazón, no, olvídate. Eso no, lo aprendí más de las caricaturas.
0: No, nada más el corazón se te paraliza. Los Felinos Cósmicos, e Inspector Gadget y los Dinoplatívolos, el buen José Espinosa, muchas gracias, Bombón. Hola, Radio Turquesa, también los Thundercats, el buen Marcelo, gracias.
2: Ahí están los mensajes. Usted está recordando, nosotros también estamos recordando, retrocediendo un poco el tiempo a través de la memoria de lo que vimos. Y te tenías que parar, Chabela, si querías ver algo, tenías que pararte del sillón de tu mueble y a la televisión, toc, toc, toc, toc, toc, hasta llegar al otro canal.
0: Hasta que hubo cuando llegó el primer control, que estaba conectado el cable a la tele, luego ya no había el cable y así se fue.
2: Exacto.
0: Sí, de verdad, los controles.
2: No, dije que no.
0: No, sí, había un cable, que era un cable conectado a la tele, pero traías el control, tenía como 2 metros de largo.
2: Pero no manches, Chabela, ahorita todo pagado. ¿Quieres ver esto? Paga. ¿Quieres ver esto? Paga. No,
0: ahorita ya nada más le das a la tele. Bájale volumen, súbele.
2: Ay,
0: y ya, ¿no?
2: Y igual hago así. Chabela,
0: ¿Sí? ¡Qué malo! Mamá, ya ves cómo me trata este hombre.
2: Es cierto. Yo te trato bien.
0: Nos dice el blanqueto Kisifur. Otro nos dice también Kisifur, estaba divertido. Bueno, ni tan divertido.
2: José
0: tenían
2: Luis,
0: historias. Tenían historias medio cariñosonas. Los supersónicos, el nene consentido.
2: Supersónicos me gustaba, ¿eh? Era muy de la misma de los Picapiedra. Y los supersónicos.
0: Sí, con Robotina.
2: Luego uno antes y el otro después, por ahí se andaban.
0: También estaba...
2: Ahí se andaban dando los mendigos.
0: Ay, pues que no me invitaban. Chabela, a mí me gustaba la Pantera Rosa. También estaba el oso hormiguero.
2: Oye, sí, el oso hormiguero.
0: ¿Cómo se llamaba el inspector? No el inspector Gadget, era el otro inspector que salía en la Pantera Rosa.
2: Era como un huevo.
1: ¿Como un huevo?
2: Así parecía, tenía forma ahí rara.
0: No, tenía su nariz muy larga.
2: Se llamaba el inspector nada
0: más. El inspector nada más, ¿no? Así, ¿verdad? Dice, y la hormiga muy chistosa, medio feyoyona, con el oso hormiguero azul. También era muy buena, también estaba dentro de la Pantera Rosa.
2: I don't remember.
0: Los supersónicos, buenas tardes, saludos de Lugo, buena tarde. También estaban los snorkels. Los animalitos del mar también. Gasparín.
2: Oye, sí, Gasparín también me gustaba verlo.
0: Lucy Chalé dice: hola, chavalita. A mí me gustaba Feliz, el Gotel único gato. He-Man también.
4: Los locos Adán, chavalita. Los locos Adán. Supercan, chavalita. Heidi. El correcaminos. Vale.
0: Gracias, Bombón, dice la hormiga atómica, el capitán cavernícola.
5: Chabelita, mi vida, corazón. Señor, muchachote.
6: Lugo, buena tarde.
5: H, no puede faltar también la de Peline.
6: También.
5: Candy, cuando cantaba la canción, cuando busqué tú a mí, me puedes encontrar. Yo estaba muy bonita también esas películas de Candy. ¿No te acuerdas, Chabelita?
0: Claro, Bombón, y nadie se acordaba de los Samurai Warriors. Y son los gatos samurai. Hagan sonar su cascabel. Estaba muy buena, la verdad, buenas caricaturas.
2: Los Power Rangers
0: también, que no era caricatura, era una serie, pero muy buena. Pues cuántas temporadas no hay. Muchísimas.
2: ¿Sabes cuál no he mencionado? Esto de los animalitos. Estaba Pikachu. ¿Cómo se llama?
0: Pikachu.
2: Pokémon.
0: Pokémones también. El otro que no han mencionado también. ¿Cuál? El de los animalitos también.
2: Chávez en el País de las Maravillas.
0: El Piecitos. El dinosaurio que también
2: pie
0: tenía.
2: Chico. En busca del Valle Encantado.
0: Ese mero Piecitos. No, Pie Chico. Sí. ¿Cuál Pie Chico?
2: Pie Chico.
0: ¿Pie Chico?
2: Sí. Que yo recuerde.
0: Pues no sé si tenía. Pues el pie te lo tenía bien grandote. Ah, y el no cuello sé. Ni se diga.
2: No sé qué andabas tú, Chávez, en serio.
0: Saludos para el buen técnico, el Herrera Chabela desde Cozumel. Pues si tenía tan grande el cuello, ¿por qué se distinguieron? Fue por lo del meteorito que dicen que cayó en Mérida, ¿no? En Yucatán, en la península. Ya me acordé. Kisifur también. Gracias, Bombón. Dice, buenas tardes. Ahí te mandamos y te estamos escuchando en el oxígeno de Itzales. Mi beso. ¡Mua! Tu besote.
7: Sí, por favor. Sí. Bueno, por la tarde, muchachos. Buena tarde, bendiciones. Ya estamos aquí a la cuerda. Escucha, excelente tarde, Chabeliwis, Hanser.
0: Gracias, Bombón, dice el buen Miguel Armín, ¿qué nos dices?
8: Otras caricaturas que no mencionaron son las de Pingu, el pingüino ese de plástico, y la de los Moomins. Esas también estaban chidas en esa época.
0: Claro, los Minimonsters también había unas.
5: La de los Telechovis, Chabelita, también, Chabelita,
0: comenta desde. Sí, tienes razón, Momón, se me olvidaban.
9: Buenas tardes, Hanser, muy buenas tardes, Chabelita. Yo soy fan de la caricatura de Danny Phantom. No sé si se acuerda de esa caricatura. Me gustaba siempre verlo. El de Danny Phantom.
2: Y
9: Danny
2: Phantom. Hey Arnold.
0: Hey Arnold también. Helga era la novia de Arnold. Bueno, ni era su novia, pero Helga como estaba enamorada de Arnold. Pues ya nos despedimos, corazones. Muchísimas gracias por mandarnos su mensaje, por seguir el programa y gracias por mandar su... Bueno, ahí tenemos uno más. A ver.
8: Oye, Chabelukis, ¿pero en qué veías esas caricaturas? ¿En qué las veías? Porque digo, en tus épocas estaban como lo de, como los picapiedras, ¿no?
0: Sí, mi vida, antes jugaban fútbol con cocos, fíjate.
2: Chabela, ¿tienes reflexión?
0: Yo no tengo reflexión. La única reflexión que tengo el día de hoy es: puta, hagan bien.
2: Ay, espérate.
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2: Recuerda que siempre tenemos una reflexión antes de despedirnos. Gracias por haberse quedado con nosotros y les vamos a dejar eso. Put attention.
0: Ponga mucha atención porque esto es de Tomás de Aquino. Las cosas que amamos nos dicen quiénes somos. Esto es importante ya que este físico encontró el amor, un hecho que obviamente nos define como dijo? Persona. ¿Ok? La reflexión es, las cosas que amamos nos dice ¿quiénes somos?
2: Ok, ¿tú qué amas, Chabela?
0: Yo te amo a ti, mi vida, y eres un chaparrito muy bonito.
2: ¿Y qué eres tú?
0: Un monito.
2: ¿Eres un monito?
0: No, yo soy un poquito.
2: ¿Pero de qué eres?
0: Chabela le gustan las caricaturas de pelos, dice.
2: Ah, caray. Oh, por Dios.
0: No era el tío Posa.
2: Búscame en Instagram y en TikTok, arroba Hanser Sosa, en Facebook, H.
0: Sígueme como arroba La Chabela Soy.
2: Pásala muy bien, mañana misma hora, misma frecuencia, nos vamos. Espero que se hayan divertido. Esto fue...
0: ¡Qué, ¿Qué show!
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16: 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Son las 4:59. 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

0: señoras y señores, excelentes, excelentes y maravillosas tardecitas. Oiga, un gusto y placer saludarles. Así es, ya estamos listos, ya estamos preparados totalmente en vivo. Desde la cabina turquesa de Radio Turquesa Peninsular.
1: Ya llegamos.
0: Ya llegamos.
1: Ya llegamos.
0: Un servidor de todos ustedes, el Bola, les doy la más cordial de las bienvenidas.
1: ¡Que venga sola!
0: A este, el mejor programa vespertino llamado Papuros Compas.
1: Vamos con anda pedido, si todos quieren bailarlo, si todos...
0: En este lunesito 18 de mayo del 2026. Con el gusto y placer saludarles. A través de los 100.000 watts de potencia de la que manda. Les digo bienvenidas y bienvenidos.
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0: A mi hermosa gente de Yucatán. A través del 100.5 y 88.1.
1: Es la banda feliz, así que somos tus amigos.
0: Les digo welcome.

Así es de que es momento de que usted empiece a manifestarse a través del WhatsApp. 99 82 36 45 44. Con toda la actitud.

0: Así es de que prepárese porque les tengo 120 minutos de muy buena música.
1: Esta es la banda Perillo, así que somos tus amigos.
0: Y vamos a iniciar, señoras y señores. Más o menos así.

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12: Son las 5.

0: Así es, señoras y señores, 5 de la tarde con 15 minutos en Quintana Roo, 4 de la tarde con 15 minutos en Yucatán y Campeche. Vámonos al WhatsApp porque la bandita ya está reventando el WhatsApp. Muy buenas tardes, bolita, buen inicio de semana, saludos y bendiciones desde Valladolid, de parte del Cayuco. Saludos, mi estimado Cayuco, un fuerte abrazo. ¿Qué dice mi compa Damián?
1: Muy buenas tardes, señorita Bola. Buenas tardes a todos.
0: Buenas.
1: Bonita tarde de lunes, inicio de semana, con toda la actitud, echando de ganitas, mi estimada Bola. Hace calor, bolita, hace calor.
0: Hace calor.
1: Saca el agua bien fría con hielo, bolita, para empezar el lunes.
0: No, agua con hielo.
1: Agüita con hielito.
0: No.
1: Saludito, Bola, que te vaya muy bien.
0: Agua con hielo.
1: Que tengas una excelente tarde de lunes, inicio de semana. Que Dios te bendiga, hermano. Eres el mejor locutor. Un gran locutor, mejor dicho. Que Dios te bendiga y que tengas muchas bendiciones.
0: Ya está, mi estimado Damián. Yo quisiera preguntarle algo a Damián. A todos nos dice que somos los mejores locutores
2: de esos piernones.
0: A todos.
3: Buena por la tarde, mi compa. Buena por la tarde. Feliz inicio de semana, bolita. Sí viniste, sí viniste. Es toda la
0: actitud. No, es grabado.
3: Ponte, bueno, el rolón. Ahí mira, manda pedillos. No te vayas a poner chiringuiriring y para hacer inicio de semana 30 a tu casa. Mándale su becerro, la voz sexy de la sexy voz. Aquí andamos, bolita. Bonita tarde.
0: Ahí le va mi preci, un abrazo. ¿Qué hizo por aquí? ¿Por qué te dejas compra a media calle en la calzada del Centenario? Precaución. Ah, están dejando un 5 informativo. Los carros no pueden pasar ahí por la calzada del Centenario. Ahí en Chetumal. Ok. Muchas gracias.
4: Bola, bola, buena tarde, mi bola. Aquí las 15 horas con 05 minutos, 3 de la tarde con 5 minutos, aquí en Tijuana, Baja California Norte, puro así cachanilla, nomás, Tijuana, puro Tijuana, puro cholos, mi bola. Oye, bola, ¿puedes poner una canción ahí del grupo Firme de El Amor No Fue Para Mí? Para puros compas de Radio Turquesa. Un saludo para todos los de Playita del Carmen y todo Cancún, Quintana Roo. Aquí escuchando, manejando de Uber aquí en las calles de la ciudad de Tijuana, mi bola. Saluditos.
0: Bien, pues, mi ángel. Mi estimado angelito, puro TJ. Pura cachanilla. Un fuerte abrazo a toda mi gente que nos sintoniza en Tijuana, Baja California. Muchas gracias. ¿Qué dice por aquí la preciosa de Rosy? Hola, gordito, bienvenido. Dale como si fuera sábado. Rosy, ya dije que el único gordito aquí es mi bombadre, pero te lo agradezco. ¿Qué dice mi compa Pepe desde San Diego, California?
5: Bolita, bolita, bolita, bolita. What's going on, brother? What's happening? No se me fue el internet, bolita.
0: Hello,
5: no se me
0: my friend.
5: Aquí estamos.
0: A mí tampoco.
5: Era buen partido, merecido Cruz Azul, pero las Chivas, ahí vamos. Ahí nos queda para la próxima. Ya, ¿qué más vamos a decir, verdad? Pero bueno, ahí estamos, al pie del cañón. Arriba las Chivas, bonita.
0: Así nomás. Arriba las Chivas rayadas del Guadalajara.
2: No, yo te quiero azotar, yo te quiero azotar.
0: Ay, cada, ¿no? Si yo les platicara. Saludos, bolita. Saludos, mi estimado José Domingo. Un fuerte abrazo. Saludos.
6: Buenas tardes, bolita. Buenas tardes. Bendiciones para ti y para toda la banda que está escuchando tu programa en Radio Turquesa, bolita.
0: Muchas gracias.
6: Buenas tardes y suerte, bolita. Y mueve el chiquistriqui, así como dice la canción. Mueve, mueve, mueve el chiquistriqui, triqui, triqui, triqui. Dale, bolita, échale ganas con mucha energía.
0: Gracias, mi estimado Pepe Ismael, a mover el chiquistriquis.
7: Hola, bola, bola, bolita. Buenas tardes, bolita. Saludos, hermano. Excelente y bendecido inicio de semana. Vale, bolita, bolita, ahí estamos, bolita. Oye, bolita, ¿qué le pasó a las cabritas, bolita? ¿Qué le pasó, camarada? Ahí estamos, saludos de Barney.
0: ¿Qué les pasó? Pues ya están de vacaciones. ¿Qué les pasó? Nada. Jugaron perfectamente bien. Jugaron muy bien. Dos errores arbitrales, pero pues jugaron muy bien. A nosotros no nos regalan las penales, ¿eh? Sí, déjeme le digo, ¿eh?
8: Buenas tardes, bolita. Buenas tardes. Feliz inicio de semana. Feliz inicio de semana, San Lunes. Aquí andamos jugando a las 6 morenas, las 6 morenas en la 5-7 mayor. Dale bendiciones, bolita. Y esa canción que pusiste, esa de le da un parecido a la chiringui, chiringui, chiringui. Chiringui, chiringui, chiringui, chiringui, chiringui. Ah, pero no es bolita, perdón. Dale, bolita, bendiciones. Dale, estamos pendientes.
0: Saluditos, mis estimados.

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0: Son las 5 con 29 minutos. 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
8: Así es, mis niños. Ya estamos de regreso, 5:30 p.m. en Quintana Roo, 4:30 p.m. en Yucatán y Campeche. 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
9: Buenas tardes, mi compa, Bolita. Excelente inicio de semana, Bolita. Buenas. Que el Todopoderoso te siga protegiendo y San Judita Tadeo te cuide por siempre, bolita, para que nos sigas alegrando las tardes como tú, solo tú sabes hacerlo, bolita.
8: Muchas gracias.
9: Saludos, bendiciones para todos en camino, y igual para todos los compas que están en sintonía. Estápate la primera, bolita, porque el calor está terrible. Ya sabes, el Tiger vive reportándose como siempre. Ánimo, bolita.
8: Ahí está mi Tiger. ¿Qué dice?
10: Pero, gordo, no me creíste, ¿lo viste? No me creíste que íbamos a comer cabrito.
8: Gordito, todavía quedan. Véngase, vénganos tu reino, dijera el otro.
10: Hola, hola, hola. Ahorita vamos a poner el himno de la Chivas.
8: Sí, ahorita lo voy a poner. Muy buenas tardes, mi estimado bolita, acá reportándome y deseando que tengas una excelente y linda tarde de muchas bendiciones y una semana de muchos éxitos. Un fuerte abrazo, mi hermano, y saludos para el equipo de cabina de parte de tu servilleta, el Caimán de Canzacap, Yucatán. Gracias, mi caimancillo.
11: Hola, hola, hola, buenas tardes, bolita. Aquí el Chucky del colectivo 64 de Playa del Carmen, bola. Chido programa, bola. Saludos aquí a toda la banda del colectivo local, bola. Que andan desanimado, que andan agüitado la banda. Estaba la chamba. Que no se agüite, que no se agüite. Ánimo,
8: ahorita, ahorita brinca la chuleta, hermanos.
12: Buenas tardes, bolita. Buenas tardes, bolita. Aquí reportando de pulpito. Mándale saludos, porfa, a toda mi familia que te está escuchando en Tella, pueblo. Saludos, saludos, bolita.
8: Saludos para toda la bandita allá en Tella, pueblo.
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8: Dios me libre, ¿no? Muy buenas tardes, bolita. Saludos desde Cozumel de parte de la familia Pech Tech. La comida, gordito, mira nada más que delicia. Mira nada más que delicia. ¿Es castacán o es chicharrita? No sé, mi estimado Marcelo, pero está, se ve deliciosa, ¿eh?
14: ¿Qué onda, bolita? ¿Qué onda, bolita? Hay una cancioncita ya, te deseo lo mejor, o que tiene la niña, ¿no? ¿Ya sabes para quién? Y dice que pido, te echo una mar de lágrimas ahí, que no paran de llorar el sábado en la noche, no sé quién será. Saludos, y arriba la América.
8: Sí, salieron de la coladera, ¿va? El sábado por la noche, una salida de ratas por la coladera. Muy buenas tardes, compa bolita. Feliz inicio de semana. Que sea de muchas bendiciones y éxitos en el programa Papuros Compas. Y no hay que estar tristes. No, pues yo, ¿triste por qué? Dice, como dicen en mi tierra, ni las moscas les anduvo al muerto. Ah, sí. Muy buenas tardes, bolita. Mándale saludos a mi esposa María Aurelia Cap. De parte de su esposo Don Edilberto Zip. Desde Cantunilquín. Saludos a toda la bandita de Cantunilquín.
15: Buenas tardes, bolita, bolita. Saludos, saludos desde Playa del Carmen, Quintana Roo. Aquí te estamos escuchando presente, presente.
8: Muchas gracias.
15: Quiero que me pongas una canción ahí muy bonita para recordar la semana pasada. El chiringuingui.
8: No.
15: Merecemos que nos pongas una canción un poquito. ¿Sale? Saludos, hola.
8: No, tranquilo, mi angelita, no empieces a hacer relajo. Muy buenas tardes, bolita. ¿Me podrías complacer con una canción, la de Amor Eterno? Ya que hoy mi mamá Claudia estaría cumpliendo un año más de vida. Pero yo sé que desde donde ella esté, la escuchará. Que me manda muchas bendiciones de parte de su hija, Doña Rosy. Que aunque ya no está, la sigo recordando. Muy buenas tardes. Claro que sí, Doña Rosy. Déjele, mando su becerro. Bolita, buenas tardes, bendiciones. Quiero mandar saludos para el maestro Grillo, que nos está escuchando en la carpintería López de Huimanguillo. Porfa, recétame ese maravilloso aceite que promocionas, porque con este calor se les están doblando las patitas. Y su respectivo
16: marihuano, marihuano.
8: Ahí está. Muy bien, señoras y señores, vámonos con esto. De la autoría del señor Juan Luis Guerra y su 440, llega la banda Pelillos.
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8: Se llama Pedir su mano.

0: están, señoras y señores? ¡Vámonos con esto! De la autoría del señor Juan Luis Guerra y su 440, llega la banda Pelillo.
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0: Se llama

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0: Son las 5:44. La semana.

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6: Son las 5:57. 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

0: niños, ahí estuvo la banda El Recodo de Don Cruz Lizárraga con este tema llamado La Cama de Piedra. Ay, Dios mío. Bueno, vamos a ir a identificar estación. No tardo, regreso rapidísimo, porque tenemos más, mucho más en Papuros Compas.
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0: Muy bien, ya regresamos, 6:00 p.m. ya con un minuto en Quintana Roo, 5:00 p.m. con un minuto en Yucatán y Campeche. Vámonos al WhatsApp porque la bandita sigue reventando el WhatsApp.
3: Mi más sentido pésame, abuelita, mi más sentido pésame.
0: Ah, pues ya. ¿Por qué?
3: Las Chivas ya están igual que el PRI y el PAN, enterrados.
4: Ya, ¿sí? Eso es para todos los gorditos sabrosos y
0: Y los de la América también, ¿verdad? Sí, sí, pues de una vez, y ya estamos en eso, mire, usted lo pidió.

0: Así es, señoras y señores. El equipo más mexicano.
1: El cielo. Se oye un grito.
0: Dijera mi abuelo, ¿verdad? Que en paz descanse.
1: De un equipo de Jalisco.
0: Dijera mi abuelito. El enemigo más grande de un mexicano.

0: Chumas, muchísimas felicidades. Sí, sí, se la rayaron, se la rifaron. ¿Cómo no? Sí, puro morrillo, pura cantera. Y la verdad, la verdad. Dice, buenas tardes, mi bolita, aquí te escucho en el oxígeno de Izales. Izales, saludos para mis compañeras. ¿Cómo no, Merly? ¿Cómo se llaman sus compañeras para mandarle su becerro?
1: Bolita, bolita, si no es mucha molestia que pongas al sacapetróleo, al sacapetróleo. Si no es mucha molestia, bolita. Gracias.
0: Ya está. Esa canción la piden diario.
1: Hola, hola. A ver si pone la canción del chindiringui y a ver si así ganan tus chivas. Y te dijeron que no la pusieras, que no se están poniendo.
0: No, no la voy a poner. Muy buenas tardes, bolita. Te escribo de parte del equipo de comunicación de Chain. Dice, plataforma de emprendedoras. ¿Y qué calle buscas, mi estimado Ángel Olaya? ¿Qué calle buscas? Hola, bolita, te escuchamos desde la chamba todavía y manda saludos a Feria, Marciel, Aragón, de parte de Navarrito Junior. Muy bien, Navarrito, muy bien.
2: Buenas tardes, bolita, bolita. Aquí saludos desde Motul, Yucatán. Bolita, nomás quiero decirte que esta vez vamos a ser campeones a través de 5 años. Arriba los Pumas, bolita.
0: Felicidades, la verdad. La verdad, les soy honesto. Soy rojiblanco, soy chiva de hueso colorado. Pero mis respetos para Pumas, para Cruz Azul, que gane el mejor. De verdad, que gane el mejor. Se lo merecieron, ahí están, por cualquier circunstancia, ahí están en la final. Sí, sí, sí, sí. Dije por cualquier circunstancia, se lo merecen, que gane el mejor. Así es el fútbol, así son los deportes. Se gana y se pierde, ¿verdad? Habrá unos que entren de así, de chiripa a la liguilla. Y en los octavos los eliminen, pero pues así es el fútbol, ¿no? Así es el fútbol. Cometa Bolita dice, ¿qué pasó con las cabritas? Pues lo mismo que le pasó Toledo al América en la primer, en los octavos. Lo mismo.
3: Buenas tardes, Bolita, buenas tardes, Bolita. Oye, qué buen himno te acabas de aventar. ¿Sabes cuántas ratas se escondieron ahorita que oyeron esa canción?
0: Sí, a los del América. Saludos, sí, mi estimado Carlos Torres. Sí, ellos. Salud, bolita, a Ivonne y a María José. ¿Cómo no? Con mucho gusto. Así arrancamos la segunda hora de

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1: Son las 6 con 15 minutos. 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

0: Ya entrando a una etapa muy baladista del señor Pancho Barraza. Así es, muy buen tema. Bueno, vámonos al WhatsApp. ¿Qué dice la bandita en el WhatsApp?
1: Bola, bola, bola. Va a ganar los Pumas, va a ganar los Pumas, bola. Ya está dicho y hecho, bola. Va a ganar los Pumas.
0: Va a ganar los Pumas, dice. Ojalá, está bien.
2: Bonita, bonita, buenas tardes. Buenas tardes, bonita.
0: Buenas.
2: Inicio de semana, lunes. Aquí andamos sintonizándote aquí sobre la avenida Colegios, a la altura de la Colosio. Aquí andamos trabajando, bonita. Aquí vamos a estar sintonizándote de aquí hasta que caiga la noche. Fuerte abrazo, saludos ahí en la cabina. Aquí andamos pendientes, bolita.
0: Gracias, mi estimado Germán. Un fuerte abrazo, bendiciones. Hay que echarle duro, duro a la chamba.
3: Ahorita, ahorita le robaron el partido a Pachuca. Los Pumas se lo robaron. El árbitro fue que lo robó. Un penal ahí, pues es que la portería y no lo cantó. Robaron al Pachuca, bolita.
0: No, mi estimado Oscar, si hablamos de robos a los equipos, no. No, hombre. Si hablamos de robos, no.
4: Todos los de la América están gozando que no llegó el Chivas, se van a quedar con sus mismas copas y los que van a hacer son los demás.
0: Así es, mi estimado Diberto. Así es. En efecto, mi querido Watson, dijera por ahí alguien. ¿Qué dice doña Angie? ¿Qué?
5: Hola, bolita. Buenas tardes. Le mando un abrazote y un besote en su cachetote.
0: Gracias,
5: doña. No se me desanime, muñeco.
0: ¿Yo?
5: Tanto que nosotros no fuimos ni campeones, ¿sí ve? A nosotros no sacaron a las Chivas, al contrario, llegaron hasta donde llegaron, pero bien llegado, porque no cualquiera. Dale, te mando un abrazote, bolita. No te vayas a empezar a emborrachar porque eres capaz de decir, ay, no vine porque me estaba deprimido.
0: No.
5: Inicio de semana, bebé.
0: Gracias, doña Angie, y le va su becerro. No, yo desanimarme, no.
6: Bolita, bolita, buenas tardes. Mando un saludo a gente Tecal de Veneras para la familia Chuchín.
0: Saludos para la familia. Allá está Tecal de Venegas, ahí les va su becerro. No, no hombre, qué. Oh, si hablamos de robos, no, imagínate. Con ese Quintero y con el del sábado tuvimos.
2: Bolita, bolita, bolita, no hagas caso, no hagas caso. Esos fumistas hablan de la América, que son, que aplican el bullying. Y ellos ahorita están igual, están igual. Y para acabar la demolada, puros fumistas ocasionales, puros fumistas ocasionales que nada más porque ganó Pumas, salieron, pero ya de ahí estaban igual que las águilas escondidos.
0: Bueno, pero bueno, al menos Pumas estaba compitiendo, ¿eh? Quedó en primer lugar de la tabla. O sea, al menos no quedó en octavo y entró de panzazo. ¿Qué onda, bolita? Saludos a mi hermanita de cumpleaños de parte de la familia Balamchi. ¿Y cómo se llama la hermanita? Porque somos guapos, pero no adivinos, ¿eh? Oiga, ya tengo una rola que va a competir con la del chiringuiring.

0: el tema que va a desterrar al chiringuiringui y a la de bueno, pero no te enojes. Vámonos, llega a la Internacional Sonora Santanera.
1: ¡Qué lindo!
0: Acompañado del señor Willy González. Y esto se llama...
2: 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Ay, cosita linda, mamá.

0: una Sonora Santanera.
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1: Son las 6.

las pelotas, las pelotas de Carey. 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
1: Son las 6:00.

0: el señor Fito Olivares y su pura sabrosura. Cerrando ya casi prácticamente. Fíjate qué bonito lo dije. Porque voy a mandarle ya los últimos saluditos. Sí, ya me voy, ya me voy. Así es de que vámonos al WhatsApp, por favor. Vámonos a ver qué dicen los últimos mensajes del WhatsApp, porque sí, ya me voy. Venga.
1: Abuelita, muy buenas tardes. No, te agüites, abuelita, no te agüites. Me corrí. No, no estamos agüitados, pero no fuimos campeones. No te agüites, abuelita. Algún día va a ganar las Chivas, algún día va a ser campeón las Chivas, algún día.
0: Yo no, pero si yo no me agüito, tranquilo.
2: No, abuelito, no. Ninguna canción le va a ganar a Chiringui Ringui. Es más, ese debería ser el himno nacional de Papuros Pompas. Así que no las quieras cambiar y complázalos con la canción del Chiringui Ringui, por favor.
0: Tranquilo, Ringui, tranquilo. No empieces a poner el relajo. Buenas tardes, bolita. ¿Le podrías poner las mañanitas a mi esposo Marcelino? Que hoy está de plácemes de parte de su esposa. Porfa, ponle el marihuano. ¿O quiere el marihuano o quiere las mañanitas? ¿Tú qué le pondrías, gordo? Ay, por cierto, ya llegó el papirrín, tranquilo.
3: Un refresquito con harto hielo. Una agüita de Jamaica, limón con chía, con harto hielo, la verdad, en serio, ¿eh?
0: Y un sopilote así con mucho chile.
3: No, no, hoy si dispensa, no te lo vengo manejando.
0: ¿Y ahora por qué?
3: Vengo bastante llenito. Me eché un ceviche y un aguachile. Y ahorita, de verdad, I'm sorry for you, no te vengo manejando. Ahorita nada de comida, chao, ya. Bien, ahora sí, bien atendido me dejaron.
0: Ya te escucharé a las 9:30 de la noche. A ver qué pides de cenar, ¿eh?
3: No, aparte ya tengo la cena lista.
0: ¡Ah, Caracas!
3: Ya está lista. Ya, papi, ya cerré aquí todo. Todo está cerrado, planchado, papi. Ya, ya, ya está cerrado.
0: No, sí, cuando sea grande quiero ser como ustedes.
3: Óigame usted, óigame usted. Ya sabe cómo funciona este asunto, ¿eh?
1: La neta, bolita. No le alcanza el chingiriringue. El chingiriringue es más movilito. Te hace más mover el bote.
0: Dice, no, bolita, nada que supere el chiringuiringue. Tranquilo, güey. Ay, Ángel, ¿qué quieres?
1: Bolita, bolita, hay que resignarse. Nosotros los americanistas siempre morimos con la frente en alto.
0: ¡Ah, sí! ¡Ni pagan apuestas! Miren. ¿Qué van a andar muriendo con la frente en alto? Muy buenas tardes, saludos y bendiciones. Saca todo lo malo que llevas dentro. No, nada, ando tranquilo. Dice, bolita, buenas tardes, saludos y bendiciones para ti y a todos en cabina. Aquí en la chamba están saliendo los veletas de gatitos falsos. Como su equipo ya no pudo, ya no apoyan a otro. Pues, ¿qué te digo?
4: ¿Cómo no te voy a querer?
0: Oye, al otro.
4: ¿Cómo no te voy yo a amar?
0: Oye, al otro.
4: Si eres la garra de mi poder.
3: Pues,
4: goya,
3: si eres su favorito,
4: goya,
3: ya.
4: Cachu, cachu. Ah, ya, cachu, cachu.
3: ¿Eres
4: ya,
3: su
4: ya,
3: favorito?
4: Ya. Universidad. Digo, en la final. Contra la máquina de Cruz Azul.
0: Contra los chemos de la Cruz Azul.
3: Si ya eres su favorito de él. Ya me lo dijo.
0: No.
3: Que es su favorito, que no sé qué, ya. Ya.
0: ¿Quieres amarrar la baja?
3: No, ¿no? Él mismo. Hubo un audio que lo dijo, un audio de 1:06 que lo dijo.
5: Bolita. ¿Sí? Hoy sí te sentimos así medio aguadón.
0: ¿Aguadón?
5: Así como muy triste.
0: Espérate, tú no te estás riendo, ¿eh?
3: ¿Ves? Te digo, Doña Angie te mata cada vez que habla, ¿eh?
0: ¿Aguadón?
3: Doña Angie te mata, ¿eh? Pero, cuando habla.
5: No, ya no mal pienses. Sí, espérense. Bien, tranquilo, bebé. Estése tranquilo. Dale, niño. Cuídate mucho. Nos vemos mañanita. Esperemos que llegue con mejor actitud, más alegre. Bolita, no, pura música casi.
0: A ver, poseando alegre.
1: No te digo, vaquero, no te digo. Se lo dijeron, bolita. Mientras más alto, más duele la caída. Y ahorita quedaron como para...
0: ¿Qué?
1: Como para barbacoa.
0: ¿Qué? Se está ahogando. Primero toma aire, gordo, y luego ya hablas.
3: Respira.
6: Hola, acéptalo. Estamos en el programa de 5 a 7. Sí, acéptalo. Porque de 7 a 10 ya no creo estar.
0: ¿Ves?
3: ¿Ya ves? No te preocupes. Por eso tenemos fieles amistades con el Chiapas. Fieles amistades.
0: ¿Ya regresó a la amistad del Chiapas?
3: Ya, él siempre ha estado presente, siempre. Solo que había momentos que estaban ahí algunos.
0: Es como las relaciones tóxicas, ¿no?
3: Mira, ¿sabes qué pasa? Que a veces tenemos que tener suplentes momentáneos.
0: ¿Cómo?
3: O sea, hay un especial, el Chiapas, y luego hay suplentillos.
0: Así como ganchitos de ropa.
3: Exactamente. ¿Ya? Que se quede de 5 a 7. Adelante.
0: No, gracias.
3: A ver, ¿lo aceptas o no lo aceptas?
6: Pues es que además, se fue el viernes, no dijo nada. Bueno, yo me enteré.
7: ¿No se lo dije?
6: No llegó ni a mi casa.
7: Exactamente como
6: y el domingo andaba de ojo y diente alegre.
3: No, no, no, no, no, no, dispénseme usted, joven. Yo el jueves despidiendo programa a las 9:55, lo dije, no voy a estar el día de mañana.
0: Sí.
3: Punto, o sea, claro, pues ves, las amistades siempre escuchan. Pero bueno, déjalo, déjalo, ya, tranquilo, tranquilo. Ya.
5: Yo le voy al Cruz Azul, los Pumas, ¿no?
0: Ah, usted también es Chema. Bueno, señoras y señores, yo los voy a dejar, los voy a abandonar. Se van a quedar en excelentes y maravillosas manos.
3: Excepto él va a estar, ¿eh? Excepto él. Ya,
0: todos menos uno.
3: Exactamente.
0: No, todos menos dos.
3: ¿Por qué dos?
0: No, yo tengo uno que quiero que tampoco lo aceptes en tu programa. Uno que ahí anda de barbero que... Ay, no, el vaquero, el mejor locutor y quién es...
3: Mi amigo Nájera.
0: ¡Sácate tú, Nájera! ¡Vámonos, señoras y señores! ¡Pásenla bonito y nosotros!
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1: Son las 6:57. 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